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1: Y en la época de lo sustentable, y en la época de ahorrar y reciclar el alma, salimos una vez más al aire en este 319 batería de la Radio Mandinga, arroba Radio Mandinga en Instagram. Tenemos un montonazo de música nueva para partirle a este viaje entre las bateas infinitas de la música de mezcla. Arrancamos de Alaska o de la falsa Portland. Arrancamos con Portugal de Man. Nuevos temas en el universo. Hay un nuevo disco a punto de salir. Thunderdome, Portugal de Man, junto a la increíble Natalia Lafourcade. Súbanle el volumen. Todos necesitamos que amar.

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0: Y no solo estamos en la era de la venta de lo sustentable, lo zen y la vela mágica, sino también estamos en la venta de pueblo, barrio, fiesta y lucha. Muy, muy malos. Un corte del increíble álbum que sacó Sol Pereira, la película. Chéquenlo después. Pónganle la lupa. Sol Pereira, muy, muy malos.
1: El heroísmo no consiste en carecer de miedo, sino en superarlo. Aquellos no tienen miedo. Batman, Superman son todopoderosos, no pueden tener miedo. El Chapulín Colorado se muere de miedo, es torpe, débil, tonto, etc. Y consciente de esas deficiencias, se enfrenta al problema, ese es un héroe. Y pierde. Otra característica de los héroes pierden muchas veces. Después sus ideas triunfan. Pero mientras tanto, el héroe, ¿cuántos fusilados conocen?
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0: nunca es tarde para volver a encender la radio. Y nunca es tarde para repetirles que ni sola ni solo andan ustedes. Estamos acá para hacerle parche, compañía. Estamos para que ustedes se sumen a la familia migrante. La cita, Masacre, nueva canción de su nuevo disco.
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0: el nuevo álbum de Sol Pereira, La Película. Estuvimos dos veces en Argentina, Sol Pereira y Masacre. Partimos de Alaska con los Portugal Alemán. Y ahora la nave mágica, la alfombra voladora de la Radio Mandinga, llega a Quito, Ecuador. Down Pound, haciendo Puentes Rotos. Nuevo sencillo de este 2023. Y de paso, les presentamos esta gran banda del Ecuador.
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2: De el Lexington Herald Leader por Piper Hansen. El aeropuerto Bluegrass de Lexington completó la primera fase de su programa de desarrollo Future Lex, un proyecto de $500 millones que se extenderá durante 5 años. La obra principal de esta etapa fue la expansión del estacionamiento de largo plazo, terminada justo a tiempo para la temporada alta de viajes de verano. Según las autoridades del aeropuerto, se añadieron 815 espacios de estacionamiento y se realizaron mejoras en la infraestructura vial para responder al aumento en el número de pasajeros. La expansión del estacionamiento tuvo un costo aproximado de $17 millones. También se reconfiguró el circuito de Terminal Drive, se construyó una segunda pasarela cubierta hacia el terminal y se creó una nueva plaza de salida con un carril adicional para facilitar el flujo de pasajeros en horas de mayor movimiento. Además, el aeropuerto instaló 2 estaciones de llamadas de emergencia en área de estacionamiento, construyó un nuevo lote para empleados y un corredor subterráneo de servicios públicos. El presidente y director ejecutivo del aeropuerto, Eric Frankel, dijo que las mejoras buscan ofrecer más comodidad, mejor acceso a la terminal y mayor flexibilidad para viajeros y familias. Future Lex contempla una nueva explanada con 8 puertas, más opciones de restaurantes y tiendas y mejoras al área de reclamo de equipaje. Antes de ampliar la terminal, deberán reubicarse el Museo de Aviación de Kentucky, las instalaciones de alquiler de autos y la torre de control aéreo. El aeropuerto registró más de 1.6 millones de pasajeros en 2025, superando el récord de 2024. Ese crecimiento se atribuye a nuevos vuelos, más rutas a Florida, un servicio sin escalas a Nueva York, mayor capacidad hacia Denver y el regreso de un vuelo directo de temporada a Minneapolis-St. Paul.
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Una vez más, desde la ciudad de los pibes sin calma, se reporta Javier El Chavo Ruiz en este capítulo de la Radio Mandinga número 319 y etiquetado Batería. Hoy les traigo un lanzamiento importante de la música reggae argentina, porque el Nati Combo de Sergio Colombo ha editado un gran disco llamado La Misión. Pudimos escuchar en este programa el adelanto llamado 5, con el Indio Solari cantando reggae, una sorpresa escuchar eso. Y ahora vamos a escuchar un par de temas. Lo que está sonando es el tune que da nombre al disco, La Misión, y ahora vamos a escuchar Mr. Selector, lo nuevo del Nati Combo, sonando en Radio Mandinga.

Y ahí pasaba Mr. Selector, lo nuevo del Nati Combo. El disco se llama La Misión, que ya pueden ir a chequear después de escuchar este programa, porque realmente es un discazo esta que sacó la banda de Sergio Colombo, saxofonista de gran trayectoria en la escena reggae argentina. Y ahora vamos a cerrar este bloque presentando La Misión, así se llama el disco. El tema que vamos a escuchar y va a cerrar este bloque se llama Voy por el Oro. El Nati Combo sonando fuerte y claro en la Radio Mandinga. Súbanle el volumen.

0: y los pasos andados nos hacen ganar experiencia, y los pasos andados nos hacen quedar junto a los que están, a los que estamos. Arroba Radio Mandinga en Instagram, se parte parche. Amparanoia, Amparo Sánchez, cantame absolutamente toda la vida. Hace mucho que me venís diciendo por dónde va la cosa en este gran mapa. Amparanoia, algo está pasando. Lo nuevo de Amparo Sánchez en la Mandinga.
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Y claro que vemos para el otro lado, si solo nos separa un vidrio. But here we are. Qué lindo es tener nuevamente a los Foo Fighters en la cancha. Foo Fighters, The Class, en la Radio Mandinga. @RadioMandinga en Instagram.

Oli, oli, oli, mi gente de Radio Mandinga, acá les habla Tatiana desde Cali, Colombia, en un día lluvioso y bochornoso. Les traigo hoy en el capítulo 319, Batería, una canción que se llama Hipnótico, de 039 y Mula. 039 es un grupo, una agrupación, un dive act de electrónica de Colombia, que han sido reconocidos en muchos círculos alternativos tropicales. Las creaciones de ellos provienen de la cultura pop latina, que utilizan los sonidos de la vida cotidiana caribeña. Y Mulo es un dúo dominicano de dos gemelos que fusionan la música electrónica con los ritmos caribeños. Entonces, nada, acá los dejo con Hipnótico de 039 y Mula.

0: acá en la Radio Mandinga, arroba Radio Mandinga en Instagram, ya se lo dije, arroba Radio Mandinga, uy, en la red del pajarito, en la red del giteo. Andamos por varios lados sonando, siempre, siempre prendidos a la antena, desde donde rompe la ola, en la nave mágica y musical de la Radio Mandinga. La familia migrante al aire, en vivo, en directo. 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
7: Yo soy optimista según la hora del día. A veces soy optimista a las 10 de la mañana, pesimista al mediodía, a las 3 de la tarde vuelvo a ser optimista. Y no creo en los optimistas full time, en esa gente que es siempre optimista. Me parece sospechosa porque el optimismo de verdad creo que se nutre también del pesimismo, que la buena luz es la que sabe comer sombras y que en el fondo la esperanza, la que de veras vale la pena, es la que desayuna dudas cada mañana.

0: Y qué lindo reencuentro va a ser ese con la nieve. Qué lindo es vivir en la montaña. El sonido montevideano se hace presente en este 319 Batería, Algodón, Montañas, en directo para la serie de Par de León, acá, en tu radio.
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0: Y Alan Shutton y las criaturitas de la ansiedad tienen nuevo álbum. De ese nuevo álbum cortamos Bonsai. Espero lo disfruten.

0: Hola, ¿qué tal? Soy Alan Sutton de Alan Sutton y las criaturitas de la ansiedad. Y estamos hablando ahora, sí, en Radio Mandinga. Así que subile ese volumen.
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0: ¿Qué pasa cuando una de las mejores bandas de Uruguay hace parche con una de las mejores bandas de España? Bueno, pasa esto, un temazo. Yo sabré qué hacer, no te va a gustar. Y Vetusta Morla, en combinación. Yo sabré qué hacer, acá, en La Mandinga.
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2: Y este capítulo 319 Batería ya está llegando a su fin. Y como siempre nos gusta ir cerrándolo con temas que nos hagan mover. Y quiero traerles a la memoria un tema de una banda argentina que se llama Árbol, que editó allá por el 99 su primer disco. Y de ese disco homónimo quiero traer a la memoria de algunos este tema que se llama Latino. 319 Batería se va cerrando con sonidos desde el oeste, cuna de grandes canciones.

0: Hi, this is Moby, and you're listening to a celebration of the music and the message of The Clash.
1: Y como saben ustedes, picarones, parches, hermosos, hermosas que están del otro lado, este año celebramos el legado de The Clash. Celebramos el legado político y musical, todo el mensaje que nos dejó la única banda que importa, Policías y Ladrones, en este capítulo 319, Batería, hacen el gran final de un capitulazo, con grandes tunes, de acá para allá, en Power Trio, con Tati, Chavo, su servidor, la marioneta también, así que la marioneta hace como una especie de estrella desde la Francia, pasando por la Barcelona postiza. Policías y Ladrones, The Clash, y a por la rumba, compay.

0: 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De el Lexington Herald Leader por Piper Hansen. El aeropuerto Bluegrass de Lexington completó la primera fase de su programa de desarrollo Future Lex, un proyecto de $500 millones que se extenderá durante 5 años. La obra principal de esta etapa fue la expansión del estacionamiento de largo plazo, terminada justo a tiempo para la temporada alta de viajes de verano. Según las autoridades del aeropuerto, se añadieron 815 espacios de estacionamiento y se realizaron mejoras en la infraestructura vial para responder al aumento en el número de pasajeros. La expansión del estacionamiento tuvo un costo aproximado de $17 millones. También se reconfiguró el circuito de Terminal Drive, se construyó una segunda pasarela cubierta hacia el terminal y se creó una nueva plaza de salida con un carril adicional para facilitar el flujo de pasajeros en horas de mayor movimiento. Además, el aeropuerto instaló 2 estaciones de llamadas de emergencia en área de estacionamiento, construyó un nuevo lote para empleados y un corredor subterráneo de servicios públicos. El presidente y director ejecutivo del aeropuerto, Eric Frankel, dijo que las mejoras buscan ofrecer más comodidad, mejor acceso a la terminal y mayor flexibilidad para viajeros y familias. Future Lex contempla una nueva explanada con 8 puertas, más opciones de restaurantes y tiendas y mejoras al área de reclamo de equipaje. Antes de ampliar la terminal, deberán reubicarse el Museo de Aviación de Kentucky, las instalaciones de alquiler de autos y la torre de control aéreo. El aeropuerto registró más de 1.6 millones de pasajeros en 2025, superando el récord de 2024. Ese crecimiento se atribuye a nuevos vuelos, más rutas a Florida, un servicio sin escalas a Nueva York, mayor capacidad hacia Denver y el regreso de un vuelo directo de temporada a Minneapolis-St. Paul.
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De El Lexington Herald Theater por Valerie Honeycutt Spears. El superintendente suspendido de las escuelas públicas del condado de Fayette, Demetrius Liggins, presentó una apelación formal bajo la ley de reuniones abiertas ante el fiscal general de Kentucky, Russell Coleman. Liggins busca que se revoque la decisión del 24 de junio de la Junta de Educación de Fayette, que rechazó su acusación de que el organismo violó la ley estatal. También pide que se declare ilegal la sesión cerrada del 10 de junio, cuando fue puesto en licencia administrativa pagada. Su abogado, Amos Jones, argumenta que la Junta discutió indebidamente en privado una supuesta notificación de renuncia, aunque Liggins había aclarado antes de la reunión que su comunicación no era una renuncia y que seguía siendo superintendente. Tras esa sesión, la Junta lo puso en licencia. Contrató a la firma Van Antwerp Attorneys para investigarlo y nombró a Bill Bradford como superintendente interino. La apelación cita el caso Carter v. Smith, en la que la Corte Suprema de Kentucky determinó que una junta escolar violó la ley de reuniones abiertas al discutir la renuncia de un superintendente en sesión cerrada. Jones sostiene que FCPS está defendiendo justamente lo que ese precedente prohíbe. Liggins pide que se anulen las acciones tomadas después de la sesión cerrada, incluidas su licencia, el nombramiento interino y la investigación. FCPS dijo que está revisando la apelación y responderá por los canales legales. La oficina del fiscal general debe emitir una decisión por escrito en un plazo de 10 días hábiles. Liggins tiene contrato como superintendente hasta el junio de 2029. 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
1: DWEKU por Curtis State. La empresa española Acciona Energía comenzará pronto la construcción de una granja solar de 235 megavatios en el condado de Fleming, con la meta de que entre en funcionamiento en 2028. Si el proyecto avanza según lo previsto, sería una de las instalaciones solares más grandes de Kentucky y generaría alrededor de 300 empleos, aunque todavía no está claro cuántos serían permanentes. El artículo señala que Kentucky ha adoptado la energía solar con lentitud, pese a que se ha convertido en la fuente de electricidad de más rápido crecimiento en Estados Unidos. Como referencia, un proyecto de solar de tamaño similar en el condado de Martin comenzó a operar en 2024, construido sobre una antigua mina de carbón, y cuenta con 11 empleados de tiempo completo en Kentucky. El contexto energético sigue marcado por el peso del carbón en la red eléctrica del estado. A nivel nacional, sin embargo, la energía solar superó por primera vez al carbón en generación eléctrica en mayo. Según Ember, un grupo global de política energética, la energía solar produjo el 12.8% de la electricidad del país ese mes, mientras que el carbón cayó al 12.2%. Hace 5 años, el carbón todavía generaba casi el 20% de la electricidad en Estados Unidos. El crecimiento solar ocurre mientras la administración Trump intenta reforzar la generación a carbón con fondos federales para plantas en Kentucky y Virginia Occidental, incluyendo inversiones en la planta Mitchell y las plantas de East Kentucky Power Cooperative.
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El último mercado en China. Nos informan de que había 8 y 12 minutos.

al comienzo de las cosas existía el Verbo, y el Verbo estaba con Dios, y el Verbo era Dios. Ya al principio estaba Él con Dios. El Verbo era la luz verdadera, que viniendo a este mundo, ilumina todos los hombres. En el mundo estaba, pues el mundo estaba.

gran consolado. Felices los que tienen hambre y sed de justicia, porque ellos serán saciados. Felices los misericordiosos, porque ellos serán saciados.

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0: Muchas gracias, mi gente bonita.
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1: De El Lexington Herald Theater por Taylor Six. Un jurado declaró culpable de asesinato a Jonathan Lockhart, de 41 años, por la muerte de Raymond Brooks, de 51, ocurrida en septiembre de 2022 en un complejo de apartamentos en la cuadra 17 de Jennifer Road, en Lexington. Según la fiscalía, Lockhart era un espectador durante una pelea entre otras personas cuando sacó un arma y disparó mortalmente contra Brooks, quien también era un espectador. Durante el juicio, la defensa argumentó que el caso de la fiscalía tenía demasiados vacíos y dependía de evidencia circunstancial. El abogado Raul Casey cuestionó la credibilidad de dos testigos, Odyssey Howard y Ashley Abrams, señalando que sus declaraciones más incriminatorias contra Lockhart surgieron después de interacciones con investigadores. También criticó que Rodríguez Rod Scooter, presente durante el altercado y mencionado en la pelea, no fuera llamado a testificar porque las autoridades no pudieron localizarlo. La fiscal Katie Holt reconoció que los testigos no eran perfectos, pero sostuvo que toda la evidencia presentada apuntaba a Lockhart como el responsable. Según Holt, ningún testigo identificó a otra persona como el tirador y la teoría de la defensa sobre Scooter no estaba respaldada por pruebas. Tras casi 7 horas de deliberación, el jurado encontró culpable a Lockhart. Ahora enfrenta una condena de entre 20 y 50 años de prisión. Lockhart fue arrestado 5 días después del tiroteo por cargos de drogas no relacionados y acusado formalmente de asesinato de Brooks en noviembre. De El Lexington Herald Theater por Taylor Six. Varios acusados recibieron sentencia en junio por casos de homicidio procesados en los tribunales del condado de Fayette. Entre ellos está Anderson George, de 30 años, sentenciado a 10 años de prisión por la muerte de un niño de 4 años, identificado en documentos judiciales como BH, quien murió por una sobredosis de fentanilo. George se declaró culpable de complicidad en puesta en peligro imprudente y complicidad en manipulación de evidencia. Otros cargos, incluyendo tráfico de fentanilo, fueron desestimados como parte del acuerdo. Dos mujeres relacionadas con el caso, Brianna Turpin y Raven Houston, ya habían sido sentenciadas en 2025. En otro caso, Roger Wiley, de 57 años, fue sentenciado a 20 años de prisión tras declararse culpable por la muerte de Charles McDowell en Labor Works en Old Georgetown Street. La policía dijo que Wiley atacó a McDowell con una pieza de madera usada en jardinería que tenía tornillos y clavos. Un testigo intentó intervenir y sufrió heridas en la mano. Según la investigación, el ataque quedó registrado en video. Varios testigos confirmaron lo ocurrido y Wiley confesó durante una entrevista policial. Además, Emanuel Contreras y Arturo Contreras Mariano fueron sentenciados por cargos modificados relacionados con un negocio de drogas que terminó con la muerte de Christopher Valdez, de 16 años, en junio de 2023. Ambos recibieron sentencias de 8 años. La policía dijo que el incidente ocurrió en Pine Meadows Park, donde ambas partes se dispararon durante un encuentro organizado por redes sociales para una transacción de marihuana. De El Lexington Herald Theater por Piper Hansen. El aeropuerto Bluegrass de Lexington completó la primera fase de su programa de desarrollo Future Lex, un proyecto de $500 millones que se extenderá durante 5 años. La obra principal de esta etapa fue la expansión del estacionamiento de largo plazo, terminada justo a tiempo para la temporada alta de viajes de verano. Según las autoridades del aeropuerto, se añadieron 815 espacios de estacionamiento y se realizaron mejoras en la infraestructura vial para responder al aumento en el número de pasajeros. La expansión del estacionamiento tuvo un costo aproximado de $17 millones. También se reconfiguró el circuito de Terminal Drive, se construyó una segunda pasarela cubierta hacia el terminal y se creó una nueva plaza de salida con un carril adicional para facilitar el flujo de pasajeros en horas de mayor movimiento. Además, el aeropuerto instaló 2 estaciones de llamadas de emergencia en área de estacionamiento, construyó un nuevo lote para empleados y un corredor subterráneo de servicios públicos. El presidente y director ejecutivo del aeropuerto, Eric Frankel, dijo que las mejoras buscan ofrecer más comodidad, mejor acceso a la terminal y mayor flexibilidad para viajeros y familias. Future Lex contempla una nueva explanada con 8 puertas, más opciones de restaurantes y tiendas y mejoras al área de reclamo de equipaje. Antes de ampliar la terminal, deberán reubicarse el Museo de Aviación de Kentucky, las instalaciones de alquiler de autos y la torre de control aéreo. el aeropuerto registró más de 1.6 millones de pasajeros en 2025, superando el récord de 2024. Ese crecimiento se atribuye a nuevos vuelos, más rutas a Florida, un servicio sin escalas a Nueva York, mayor capacidad hacia Denver y el regreso de un vuelo directo de temporada a Minneapolis-St. Paul. WKU por Shepard Snyder. El gobernador Andy Beshear dijo estar confiado en que Kentucky recibirá ayuda de la Agencia Federal para el Manejo de Emergencias, FEMA, tras las inundaciones repentinas y mortales del fin de semana. Durante una conferencia de prensa en Richmond, Beshear explicó que funcionarios estatales están documentando los daños a propiedades e infraestructura para acceder a fondos federales. El condado de Madison recibió cerca de 10 pulgadas de lluvia durante el fin de semana, lo que provocó inundaciones moderadas en ríos y dejó severos daños. Las autoridades locales terminaron las labores de búsqueda y rescate el lunes y ahora evalúan el alcance de la destrucción. El estado reportó 3 muertes en Madison County relacionadas con las inundaciones y una muerte en Jackson County, aunque el forense dijo que esta última no estuvo directamente vinculada al desastre. Beshear señaló que la asistencia pública de FEMA debería ser casi segura por los daños a carreteras, puentes e infraestructura. Además, dijo que presionará para que condados como Madison y Cumberland reciban asistencia individual para residentes afectados. Las autoridades estiman que al menos 40 viviendas en Madison County sufrieron daños, aunque la cifra final aún no está confirmada. Kentucky Emergency Management pidió a los residentes documentar sus pérdidas, hacer inventarios de artículos dañados y tomar fotografías de los daños. La agencia realizará evaluaciones oficiales para apoyar la solicitud de ayuda federal. WKU por Curtis State. La empresa española Acciona Energía comenzará pronto la construcción de una granja solar de 235 megavatios en el condado de Fleming, con la meta de que entre en funcionamiento en 2028. Si el proyecto avanza según lo previsto, sería una de las instalaciones solares más grandes de Kentucky y generaría alrededor de 300 empleos, aunque todavía no está claro cuántos serían permanentes. El artículo señala que Kentucky ha adoptado la energía solar con lentitud, pese a que se ha convertido en la fuente de electricidad de más rápido crecimiento en Estados Unidos. Como referencia, un proyecto de solar de tamaño similar en el condado de Martin comenzó a operar en 2024, construido sobre una antigua mina de carbón, y cuenta con 11 empleados de tiempo completo en Kentucky. El contexto energético sigue marcado por el peso del carbón en la red eléctrica del estado. A nivel nacional, sin embargo, la energía solar superó por primera vez al carbón en generación eléctrica en mayo. Según Ember, un grupo global de política energética, la energía solar produjo el 12.8% de la electricidad del país ese mes, mientras que el carbón cayó al 12.2%. Hace 5 años, el carbón todavía generaba casi el 20% de la electricidad en Estados Unidos. El crecimiento solar ocurre mientras la administración Trump intenta reforzar la generación a carbón con fondos federales para plantas en Kentucky y Virginia Occidental, incluyendo inversiones en la planta Mitchell y las plantas de East Kentucky Power Cooperative. Arrancamos con la acción del Mundial porque ayer los 16avos de final dejaron drama, goles y clasificados de peso. Inglaterra sufrió más de la cuenta, pero sobrevivió. La República Democrática del Congo pegó primero y puso contra las cuerdas al conjunto inglés, pero apareció Harry Kane con doblete en el segundo tiempo para firmar el 2-1 y mandar a Inglaterra a la siguiente ronda, donde se medirá con México. Después llegó uno de los partidazos de la jornada. Bélgica venció 3-2 a Senegal en tiempo extra. Los senegaleses llegaron a estar arriba por 2 goles, pero Bélgica reaccionó, forzó la remontada y terminó avanzando con un penal decisivo en la prórroga. Con ese resultado, los belgas serán los próximos rivales de Estados Unidos. Y hablando de los anfitriones, Estados Unidos dio un golpe importante al vencer 2-0 a Bosnia y Herzegovina. Folarin Balogun abrió el marcador antes del descanso, luego fue expulsado, pero el equipo estadounidense resistió con 10 hombres y sentenció el partido con un tiro libre de Malik Tillman. La victoria rompe una mala racha de 10 derrotas mundialistas ante selecciones europeas y pone a Estados Unidos en octavos por primera vez en 24 años. Para hoy, la cartelera viene cargada. A las 3 de la tarde, España enfrenta a Austria en Los Ángeles. A las 7, Portugal se mide con Croacia en Toronto. Y a las 11 de la noche, Suiza choca con Argelia en Vancouver. 3 partidos, 3 boletos en juego y una jornada que puede mover fuerte el cuadro del Mundial. 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El Lexington Herald Theater por Valerie Honeycutt Spears. El superintendente suspendido de las escuelas públicas del condado de Fayette, Demetrius Liggins, presentó una apelación formal bajo la ley de reuniones abiertas ante el fiscal general de Kentucky, Russell Coleman. Liggins busca que se revoque la decisión del 24 de junio de la Junta de Educación de Fayette, que rechazó su acusación de que el organismo violó la ley estatal. También pide que se declare ilegal la sesión cerrada del 10 de junio, cuando fue puesto en licencia administrativa pagada. Su abogado, Amos Jones, argumenta que la Junta discutió indebidamente en privado una supuesta notificación de renuncia, aunque Liggins había aclarado antes de la reunión que su comunicación no era una renuncia y que seguía siendo superintendente. Tras esa sesión, la Junta lo puso en licencia. Contrató a la firma Van Antwerp Attorneys para investigarlo y nombró a Bill Bradford como superintendente interino. La apelación cita el caso Carter v. Smith, en la que la Corte Suprema de Kentucky determinó que una junta escolar violó la ley de reuniones abiertas al discutir la renuncia de un superintendente en sesión cerrada. Jones sostiene que FCPS está defendiendo justamente lo que ese precedente prohíbe. Liggins pide que se anulen las acciones tomadas después de la sesión cerrada, incluidas su licencia, el nombramiento interino y la investigación. FCPS dijo que está revisando la apelación y responderá por los canales legales. La oficina del fiscal general debe emitir una decisión por escrito en un plazo de 10 días hábiles. Liggins tiene contrato como superintendente hasta el junio de 2029.
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7: De El Lexington Herald Theater por Taylor Six. Un jurado declaró culpable de asesinato a Jonathan Lockhart, de 41 años, por la muerte de Raymond Brooks, de 51, ocurrida en septiembre de 2022 en un complejo de apartamentos en la cuadra 17 de Jennifer Road, en Lexington. Según la fiscalía, Lockhart era un espectador durante una pelea entre otras personas cuando sacó un arma y disparó mortalmente contra Brooks, quien también era un espectador. Durante el juicio, la defensa argumentó que el caso de la fiscalía tenía demasiados vacíos y dependía de evidencia circunstancial. El abogado Roll Casey cuestionó la credibilidad de dos testigos, Odyssey Howard y Ashley Abrams, señalando que sus declaraciones más incriminatorias contra Lockhart surgieron después de interacciones con investigadores. También criticó que Rodríguez Rod Scooter, presente durante el altercado y mencionado en la pelea, no fuera llamado a testificar porque las autoridades no pudieron localizarlo. La fiscal Katie Holt reconoció que los testigos no eran perfectos, pero sostuvo que toda la evidencia presentada apuntaba a Lockhart como el responsable. Según Holt, ningún testigo identificó a otra persona como el tirador y la teoría de la defensa sobre Scooter no estaba respaldada por pruebas. Tras casi 7 horas de deliberación, el jurado encontró culpable a Lockhart. Ahora enfrenta una condena de entre 20 y 50 años de prisión. Lockhart fue arrestado 5 días después del tiroteo por cargos de drogas no relacionados y acusado formalmente de asesinato de Brooks en noviembre. De El Lexington Herald Theater por Taylor Six. Varios acusados recibieron sentencia en junio por casos de homicidio procesados en los tribunales del condado de Fayette. Entre ellos está Anderson George, de 30 años, sentenciado a 10 años de prisión por la muerte de un niño de 4 años, identificado en documentos judiciales como BH, quien murió por una sobredosis de fentanilo. George se declaró culpable de complicidad en puesta en peligro imprudente y complicidad en manipulación de evidencia. Otros cargos, incluyendo tráfico de fentanilo, fueron desestimados como parte del acuerdo. Dos mujeres relacionadas con el caso, Brianna Turpin y Raven Houston, ya habían sido sentenciadas en 2025. En otro caso, Roger Wiley, de 57 años, fue sentenciado a 20 años de prisión tras declararse culpable por la muerte de Charles McDowell en Labor Works en Old Georgetown Street. La policía dijo que Wiley atacó a McDowell con una pieza de madera usada en jardinería que tenía tornillos y clavos. Un testigo intentó intervenir y sufrió heridas en la mano. Según la investigación, el ataque quedó registrado en video. Varios testigos confirmaron lo ocurrido y Wiley confesó durante una entrevista policial. Además, Emmanuel Contreras y Arturo Contreras Mariano fueron sentenciados por cargos modificados relacionados con un negocio de drogas que terminó con la muerte de Christopher Valdés, de 16 años, en junio de 2023. Ambos recibieron sentencias de 8 años. La policía dijo que el incidente ocurrió en Pine Meadows Park, donde ambas partes se dispararon durante un encuentro organizado por redes sociales para una transacción de marihuana. De el Lexington Herald Leader por Piper Hansen. El aeropuerto Bluegrass de Lexington completó la primera fase de su programa de desarrollo Future Lex, un proyecto de $500 millones que se extenderá durante 5 años. La obra principal de esta etapa fue la expansión del estacionamiento de largo plazo, terminada justo a tiempo para la temporada alta de viajes de verano. Según las autoridades del aeropuerto, se añadieron 815 espacios de estacionamiento y se realizaron mejoras en la infraestructura vial para responder al aumento en el número de pasajeros. La expansión del estacionamiento tuvo un costo aproximado de $17 millones. También se reconfiguró el circuito de Terminal Drive, se construyó una segunda pasarela cubierta hacia el terminal y se creó una nueva plaza de salida con un carril adicional para facilitar el flujo de pasajeros en horas de mayor movimiento. Además, el aeropuerto instaló 2 estaciones de llamadas de emergencia en área de estacionamiento, construyó un nuevo lote para empleados y un corredor subterráneo de servicios públicos. El presidente y director ejecutivo del aeropuerto, Eric Frankel, dijo que las mejoras buscan ofrecer más comodidad, mejor acceso a la terminal y mayor flexibilidad para viajeros y familias. Future Lex contempla una nueva explanada con 8 puertas, más opciones de restaurantes y tiendas y mejoras al área de reclamo de equipaje. Antes de ampliar la terminal, deberán reubicarse el Museo de Aviación de Kentucky, las instalaciones de alquiler de autos y la torre de control aéreo. El aeropuerto registró más de 1.6 millones de pasajeros en 2025, superando el récord de 2024. Ese crecimiento se atribuye a nuevos vuelos, más rutas a Florida, un servicio sin escalas a Nueva York, mayor capacidad hacia Denver y el regreso de un vuelo directo de temporada a Minneapolis-St. Paul. WKU por Shepard Snyder. El gobernador Andy Beshear dijo estar confiado en que Kentucky recibirá ayuda de la Agencia Federal para el Manejo de Emergencias, FEMA, tras las inundaciones repentinas y mortales del fin de semana. Durante una conferencia de prensa en Richmond, Beshear explicó que funcionarios estatales están documentando los daños a propiedades e infraestructura para acceder a fondos federales. El condado de Madison recibió cerca de 10 pulgadas de lluvia durante el fin de semana, lo que provocó inundaciones moderadas en ríos y dejó severos daños. Las autoridades locales terminaron las labores de búsqueda y rescate el lunes y ahora evalúan el alcance de la destrucción. El estado reportó 3 muertes en Madison County relacionadas con las inundaciones y una muerte en Jackson County, aunque el forense dijo que esta última no estuvo directamente vinculada al desastre. Beshear señaló que la asistencia pública de FEMA debería ser casi segura por los daños a carreteras, puentes e infraestructura. Además, dijo que presionará para que condados como Madison y Cumberland reciban asistencia individual para residentes afectados. Las autoridades estiman que al menos 40 viviendas en Madison County sufrieron daños, aunque la cifra final aún no está confirmada. Kentucky Emergency Management pidió a los residentes documentar sus pérdidas, hacer inventarios de artículos dañados y tomar fotografías de los daños. La agencia realizará evaluaciones oficiales para apoyar la solicitud de ayuda federal. WKU por Curtis Tate. La empresa española Acciona Energía comenzará pronto la construcción de una granja solar de 235 megavatios en el condado de Fleming, con la meta de que entre en funcionamiento en 2028. Si el proyecto avanza según lo previsto, sería una de las instalaciones solares más grandes de Kentucky y generaría alrededor de 300 empleos, aunque todavía no está claro cuántos serían permanentes. El artículo señala que Kentucky ha adoptado la energía solar con lentitud, pese a que se ha convertido en la fuente de electricidad de más rápido crecimiento en Estados Unidos. Como referencia, un proyecto de solar de tamaño similar en el condado de Martin comenzó a operar en 2024, construido sobre una antigua mina de carbón, y cuenta con 11 empleados de tiempo completo en Kentucky. El contexto energético sigue marcado por el peso del carbón en la red eléctrica del estado. A nivel nacional, sin embargo, la energía solar superó por primera vez al carbón en generación eléctrica en mayo. Según Ember, un grupo global de política energética, la energía solar produjo el 12.8% de la electricidad del país ese mes, mientras que el carbón cayó al 12.2%. Hace 5 años el carbón todavía generaba casi el 20% de la electricidad en Estados Unidos. El crecimiento solar ocurre mientras la administración Trump intenta reforzar la generación a carbón con fondos federales para plantas en Kentucky y Virginia Occidental, incluyendo inversiones en la planta Mitchell y las plantas de East Kentucky Power Cooperative. Arrancamos con la acción del Mundial porque ayer los 16avos de final dejaron drama, goles y clasificados de peso. Inglaterra sufrió más de la cuenta, pero sobrevivió. La República Democrática del Congo pegó primero y puso contra las cuerdas al conjunto inglés, pero apareció Harry Kane con doblete en el segundo tiempo para firmar el 2-1 y mandar a Inglaterra a la siguiente ronda, donde se medirá con México. Después llegó uno de los partidazos de la jornada. Bélgica venció 3-2 a Senegal en tiempo extra. Los senegaleses llegaron a estar arriba por 2 goles, pero Bélgica reaccionó, forzó la remontada y terminó avanzando con un penal decisivo en la prórroga. Con ese resultado, los belgas serán los próximos rivales de Estados Unidos. Y hablando de los anfitriones, Estados Unidos dio un golpe importante al vencer 2-0 a Bosnia y Herzegovina. Folarin Balogun abrió el marcador antes del descanso, luego fue expulsado, pero el equipo estadounidense resistió con 10 hombres y sentenció el partido con un tiro libre de Malik Tillman. La victoria rompe una mala racha de 10 derrotas mundialistas ante selecciones europeas y pone a Estados Unidos en octavos por primera vez en 24 años. Para hoy, la cartelera viene cargada. A las 3 de la tarde, España enfrenta a Austria en Los Ángeles. A las 7, Portugal se mide con Croacia en Toronto. Y a las 11 de la noche, Suiza choca con Argelia en Vancouver. 3 partidos, 3 boletos en juego y una jornada que puede mover fuerte el cuadro del Mundial. 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
2: Hola, ¿qué tal? Bienvenidas y bienvenidos a Línea Abierta en Radio Bilingüe, el primer y único programa de conversación y llamadas en español de la radio pública en Estados Unidos. Yo soy Chelis López, gracias por acompañarnos. Esta es una edición pregrabada, un especial del 4 de julio. Estados Unidos cumple 250 años, un país que nació proclamando unas ideas o una idea poderosa. Sostenemos que estas verdades son evidentes por sí mismas, que todos los hombres son creados iguales. Así comienza la Declaración de Independencia, este documento que dio origen a la nación y que este 4 de julio cumple dos siglos y medio. Pero este aniversario llega en un momento de profundas preguntas. Hoy el significado de la ciudadanía, la identidad nacional, el sentido de pertenecer a Estados Unidos están en el centro del debate. Aprovechamos esta fecha que invita a mirar el pasado, pero también vamos a pensar el presente y también el futuro. Hoy iniciamos una serie especial. Queremos compartir las verdades de nuestra comunidad y reflexionar sobre qué significa ser estadounidense en la actualidad. ¿Por qué creemos que no se puede contar los 250 años de Estados Unidos sin contar la historia de las y los latinos, de los chicanos que ayudaron y ayudan a construir este país? El español se hablaba en territorios que hoy son Texas, California, Arizona, Nuevo México, antes de que existieran los Estados Unidos. Muchos, como dicen, no cruzaron la frontera les cruzó. Entonces, ¿quién es ciudadano estadounidense? ¿Quién forma parte de esta nación? ¿Quiénes somos como país? ¿Cómo han transformado las y los mexicanos y los latinos en general la identidad de este país? ¿Hacia dónde nos dirigimos como nación? La Declaración de Independencia dice que todos los hombres son creados iguales, pues 250 años después la pregunta sigue vigente. ¿Qué significa realmente esa promesa en Estados Unidos hoy en día? Tenemos conversaciones interesantes al respecto y para eso le damos la bienvenida al profesor Gonzalo Santos, profesor emérito asociado de Sociología en la Universidad Estatal de California en Bakersfield. Bienvenido, profesor Santos, qué gusto saludarle.
3: Hola, ¿qué tal, Chelis? Un placer estar de nuevo contigo.
2: Gracias, profesor. Pues estamos a punto de esta celebración, 250 años de la fundación de este país. ¿Cómo le resuena esto de todos los hombres son creados iguales en este momento que vivimos en Estados Unidos? ¿Somos realmente iguales ante la ley y en la vida diaria o la experiencia cambia dependiendo de dónde somos y de qué color somos?
3: Bueno, desde siempre se ha presumido de ser Estados Unidos un faro de la libertad, con grandes principios universales que se aplican supuestamente a todos los hombres y mujeres, valores universales de pertenencia, de libertad, de perseguir la felicidad. Sin embargo, a lo largo y ancho de la historia de este país, de Estados Unidos, siempre pues se ha notado en cada celebración de fechas redondas, se ha notado su ausencia, se ha notado su falta, se ha notado su violación y hasta su hipocresía. Recordemos cómo Frederick Douglass, un poquito antes de que empezara la guerra civil de Estados Unidos por la cuestión de la esclavitud, les retó a los anglosajones de Estados Unidos la celebración del 4 de julio, diciéndoles a ellos que qué hipócritas eran, que por qué no extendían lo que decían creer, la igualdad entre los hombres, a la raza afroamericana, que por qué no tenían derechos, que por qué no podían perseguir la felicidad. Entonces se lo echó en cara, y hay una larga tradición en Estados Unidos, no nomás de los afroamericanos, sino de los chicanos, de los asiático-americanos, inclusive los migrantes europeos que llegaron a finales del siglo XIX, principios del XX, de echarles en cara en Nueva York a principios, cuando sacaron el concepto del melting pot, del de la olla que se funde, que diciendo aquí, pues aquí unos se funden más que otros, porque de repente estamos viendo que ciertos grupos étnicos anglosajones controlan todo y nosotros los italianos y nosotros los ucranianos no tenemos nada. Entonces, el pleito siempre ha sido entre los valores que se proclaman cada 4 de julio, que debemos estar muy orgullosos, y la aplastante realidad que se niegan a esos valores en la práctica contra grupos inmigrantes, contra razas no blancas, contra grupos indígenas, etcétera, etcétera, las mujeres, etcétera. Entonces siempre ha sido esa, pues yo diría, la manera de que se confronta lo que nos falta en este país para realizar los valores que se dice tener. Se constantemente viola a su interior y luego los viola internacionalmente cuando se los niega a otros pueblos que buscan la libertad, la democracia y la felicidad. Entonces, sí, cuando Estados Unidos bombardea lugares como Gaza, pues está violando sus valores.
2: Ahora, profesor Santo, mucho nos preguntamos, o al menos yo me lo pregunto, si bueno, en esta celebración de los 250 años como país, si se puede contar esa historia sin contar la nuestra como mujeres inmigrantes, como latinas, como mujeres indígenas que han llegado de sus pueblos también originarios de América Latina, ¿se puede contar la historia sin incluirnos?
3: No, no, es imposible contar la historia de Estados Unidos sin incluir a grandes cantidades de gente que no vienen de la Gran Bretaña, ni de Francia, ni de Alemania. Este país está poblado de raíces raciales, étnicas, culturales, indígenas, desde siempre, desde antes de que Estados Unidos siquiera fuera colonia. Acordémonos que toda la turquesa que era exportada de Nuevo México, de Arizona, a las grandes civilizaciones mesoamericanas, aztecas, olmecas, es algo de varios miles de años de comercio, de migración, de influencia cultural, de la manera como se hacía la arquitectura, la religión, etcétera. Entonces, la interacción, la historia profunda de América del Norte, que incluye Estados Unidos, se remonta por lo menos 30 siglos de interacción que ya está documentada por los arqueólogos. El periodo colonial no se diga. Estamos hablando de que se comienza muchísimo antes de que llegara, un siglo antes de que llegaran los primeros peregrinos de Inglaterra, ya teníamos nosotros asentamientos en lo que hoy llamamos Nuevo México y el sur de Texas, y luego vino California. Y esos asentamientos de los años 1500 todavía están vivos, todavía tienen cultura, religión, tienen arte, tienen artesanías, tienen idioma, y esos profundos mexicanos que están en Nuevo México hoy, esos siguen teniendo una validez, una presencia, una contribución que se remonta a siglos. Entonces, hablar también ya en el periodo más moderno, que podríamos marcar desde, digamos, desde principios de la Revolución Mexicana, cuando viene una gran ola de migrantes refugiados al suroeste de Estados Unidos, y comienzan a asentarse en lugares como Los Ángeles y San Antonio, y vemos la contribución gigantesca que hacen a los ferrocarriles, que se van hasta Chicago, que se van hasta Kansas, pues la contribución de los mexicanos ha estado ininterrumpida, creciente y esparcida por todo Estados Unidos en todo lo que fue el siglo XX y ahora el XXI. Entonces, y no se digan los otros grupos étnicos como los puertorriqueños y los cubanos, y más reciente los centroamericanos. Entonces, nunca ha parado de venir gente, nunca ha parado de haber comunidades, nunca ha parado de haber contribuciones gigantescas a la construcción de este país por parte de todos los que nos llamamos latinos en Estados Unidos. Y no nomás eso, sino que vamos y venimos y hemos creado el continente. O sea, somos un pueblo que no admite fronteras y que construye a Estados Unidos, pero también a México, El Salvador y Guatemala, y Cuba, y la Dominicana. Somos un pueblo que construye continentes. Entonces, ¿qué? Decir que nuestra historia no es una historia marginal o secundaria, pues es una falsedad. Al contrario.
2: Ahora, Ahora, profesor, sin soltar toda esa contribución de la que usted nos ha hablado y esos asentamientos que ya existían aquí desde hace muchísimo tiempo, quisiera que hablemos de lo que significa, tomando en cuenta todo lo que nos ha dicho, lo que significa realmente pertenecer a este país, ¿no? O sea, ¿cómo se va construyendo esa idea de quién pertenece y quién no pertenece a esta nación? ¿Qué hace, pues, a una persona ser estadounidense?
3: Bueno. Esa pregunta es una de las preguntas más conflictivas que hemos tenido en la historia de este país, donde nos hemos dado de golpes y cachetadas cada década de cada siglo desde hace 2.5 siglos. Hace 250 años venimos peleando. Los fundadores de Estados Unidos querían negarle la ciudadanía a los alemanes que llegaban a Pensilvania. Entonces el cacheteo sobre quién es americano, cuánto se requiere para volverse ciudadano, cuánto tiempo de asentamiento, qué características personales, si tiene riqueza, si tiene el género masculino, si es heterosexual, etcétera. Todo esto se ha venido peleando década tras década. En el siglo XX surge pues todo un sistema mundial, que Estados Unidos se vuelve el paragón de este sistema, de papeles, de visas, de pasaportes, de permisos. Eso no existía en el siglo XIX. En el siglo XX, desde el 24, desde 1924 en adelante, Estados Unidos requiere pasaportes y visas y tiene migra en las fronteras y comienzan a negarle la entrada a la gente y comienza el correteo de que quién se puede volver ciudadano, y le niegan la entrada a todo inmigrante de Europa y a todo inmigrante de Asia, y luego al rato también a los mexicanos y caribeños, por razones de raza, porque se creían que había ciertos blancos de Europa que pertenecían a la raza blanca más que los otros blancos, como los del sur de Europa. Ese pleito que excluyó a los asiáticos, que terminó excluyendo a los mexicanos tenían día libre en el 24, pero ya para el 30 ya estaban siendo deportados en un programa de repatriación que se llevó entre las patas a más de 1 millón de ciudadanos nacidos en Estados Unidos de ascendencia mexicana.
2: Sí.
3: Entonces, esta lucha por quién pertenece, pues los mexicanos lo hemos vivido en carne propia de una de las maneras más intensas, más difíciles, más crueles de todos los grupos étnicos de Estados Unidos, porque siempre nos tildaron de dos cosas. Primero, de ser extranjeros perpetuos, y segundo, aunque hayamos nacido en Estados Unidos, seguíamos siendo, en la vista de los anglosajones, éramos extranjeros. Mexicanos era un término de extranjería. Y segundo, una raza inferior. Y eso duró hasta el movimiento de derechos civiles en los 60, como la identidad doble, estigmatizada, de las poblaciones mexicoamericanas del suroeste de Estados Unidos, y tuvimos que batirnos. El movimiento chicano tuvo que abrirse cancha a marchas forzadas, con actos de desobediencia civil espectaculares, con enormes denuncias, con militancia, para cambiar la definición y decir, ¿qué creen? Los mexicoamericanos son tan ciudadanos estadounidenses como todos los demás. Eso es una victoria cultural y política y social que logramos hasta los años 60, solo para ver que ya para los 80 empezaron a quitarnos nuestros derechos otra vez. Y luego, usando el tema de la migración, nos han venido persiguiendo de una manera cada vez más feroz desde los años 90, y no se diga desde que entró el señor Trump la primera vez, y ahora en la segunda vez, que ya es una guerra desatada y abierta contra los mexicanos en Estados Unidos.
2: Ahora, profesor, fíjese, también una voz que vamos a incluir en este programa es la de una socióloga de UC Berkeley, que justamente ayer me decía, viéndonos con nuestras diferencias, vamos a poder construir una democracia real, más diversa, multirracial, no negándola, que es lo que normalmente vemos en este país. Quisiera que nos hable sobre esos efectos que tiene una sociedad cuando empieza a clasificar, ¿no? Tú sí eres estadounidense, tú no eres, tú eres de primera, tú eres ciudadano de segunda. ¿Qué perdemos como país al hacer todas estas divisiones, pensando de nuevo en este marco de los 250 años de este país hecho por inmigrantes y que se va a seguir construyendo? Porque esta es solamente la historia de estos 250 años, pero sigue, vienen generaciones.
3: Sí, es en el fondo podríamos decir que la construcción de toda nación-estado se puede definir como un gran pleito sobre si va a ser exclusivo a ciertos grupos o si va a ser inclusivo a todos los grupos. Y este debate es profundísimo, se remonta a los principios de la modernidad, donde el concepto de valores universales se fue proclamado, pero luego comienzan los conceptos de ciudadanía de Estado, o sea, son definiciones burocráticas de quién sí puede y quién no puede, donde meten la cuchara a todo tipo de grupos privilegiados para definirse a sí mismos los auténticos nacionales y a todos los demás como no auténticos, a lo máximo como posibles candidatos. Entonces, esto en el periodo colonial del siglo XIX pues, se convierte en una norma de exclusividad que se aplica a toda la gente que no es anglosajona en Estados Unidos. Y nos toma varios cientos de años lograr expander la definición de ciudadanía a que sea inclusiva. Y yo diría que del 65 en adelante es cuando comenzamos a proclamar ya abiertamente y en las leyes se establece que somos una nación pluricultural, multirracial, multilingüe, multirreligiosa, y que hay que celebrarlo y no restringirlo. Sin embargo, el haber logrado esa etapa de resolución social de que todos pertenecemos, comienza a haber una contrafuerza que ha venido agarrando más y más potencia a lo largo de las últimas 3-4 décadas, en la que se ve plenamente claro que lo que quieren es volver a las definiciones anteriores de la era de los derechos civiles. Quieren volver a una definición muy restrictiva de quién es ciudadano y quién no es ciudadano. Exacto. Y usan varias categorías, entre ellas la racial, la otra es la migrante, otra tiene que ver con la definición de la criminalidad, que si yo me robo un peine puedo dejar de ser ciudadano, pero si yo me robo $1 billón, me eligen gobernador del estado. Entonces, la definición del crimen es una definición de clase. En Estados Unidos los pobres son los criminalizados. Y así nos vamos y nos quitamos derechos de unos y se los damos a otros. Esa lucha sigue actualmente, ferozmente, en boga. Y creo que lo que la gente tiene que hacer es por lo menos celebrar los 4 de julio, las victorias de la gente que se logra sus derechos a pulso y a lucha. Eso sí hay que celebrar, que logramos el voto, que las mujeres pueden votar, que las mujeres tienen derechos autónomos, ese tipo de derechos, que los grupos indígenas de Estados Unidos se les tiene que respetar los tratados que hicieron con los gobiernos anteriores. Ese es un triunfo que hay que celebrar, que los inmigrantes hemos tenido derechos de ciudadanía, que nos quieren quitar ahorita, pero que hemos logrado avanzar en ciertos aspectos antes de la época actual, pues eso hay que celebrar. Que lo estamos perdiendo, que nos los quieren robar, que nos los quieren quitar, pues eso hay que denunciar y luchar. Nadie puede darse el lujo de sentarse en sus laureles a decir que estamos en un país de maravillas y que aquí nadie tiene que preocuparse. Porque mira, pues no, lo que les acaba de pasar a los afroamericanos, que les quitaron el derecho del voto.
2: Estamos...
3: Les acaban de quitar los derechos de la ley del voto.
2: Estamos en un país que bueno, festeja sus 250 años de fundación, pero nosotras y nosotros desde otra perspectiva estamos tratando de ver lo que decíamos al inicio, profesor, quién nos dice que pertenecemos o no, por qué si este asunto de la igualdad fue una promesa desde el nacimiento de Estados Unidos, por qué sigue siendo un tema de conversación 250 años después. Profesor, yo le agradezco mucho este recorrido que nos ha hecho de lo que somos como nación, de quién es o no estadounidense. Se nos agota el tiempo, así que le quiero pedir sus reflexiones finales, tomando en cuenta todo lo que ya nos ha avanzado en la plática, profesor.
3: La última cosa que voy a decir a mi querida gente que está escuchando es esta, que el futuro le pertenece a la región entera del continente norteamericano y que nuestros valores de libertad, de felicidad, de comunidad, son transnacionales, que hay que celebrar, pues, que el aniversario de la independencia de México, Estados Unidos, pero más que nada hay que luchar por un futuro donde todos podamos compartir los mismos valores universales de manera transnacional, transfronteriza, que somos un pueblo que no admite fronteras y que así vamos a construir el futuro y no quedarnos parroquialmente en un solo lugarcito, como de ahí vamos a hacer la felicidad. La felicidad se hace en todos lados.
2: Pues le agradecemos muchísimo, profesor Gonzalo Santos, profesor emérito asociado de Sociología en la Universidad Estatal de California en Bakersfield. Gracias por haber estado en el programa, profesor.
3: Igualmente, gracias a ti por invitarme. Hasta luego.
2: Hasta pronto. Vamos a hacer una pausa en esta edición especial del 4 de julio y volvemos.
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2: Continuamos con más en esta edición especial. Este es un programa pregrabado. Estados Unidos cumple 250 años este 4 de julio, dos siglos y medio. Pero como decíamos al inicio, el aniversario llega en un momento con muchas preguntas sobre el significado de quién es y no ciudadano, la identidad nacional, ese sentimiento de pertenecer o no a Estados Unidos. Y para seguir las conversaciones, le doy la bienvenida a José Ángel Gutiérrez, abogado, profesor, autor, pionero del movimiento chicano y de los líder de los derechos civiles, fue miembro fundador y expresidente del partido Raza Unida, un tercer partido México-estadounidense que apoyaba a candidatos a cargos electivos en Texas, California y otras zonas del suroeste y medio oeste de Estados Unidos. Bienvenido, gracias por unirse al programa, profesor.
5: No, gracias a ustedes de acordarse de mí.
2: Siempre, profesor José Ángel Gutiérrez, gracias por estar aquí. Pues vámonos a la plática, profesor. Cuando usted escucha esta frase de que todos los hombres son creados iguales, ¿qué reflexiones vienen a su mente al mirar al Estados Unidos que vivimos en estos tiempos? Usted ha sido parte de la vida de este país. ¿Qué ha cambiado en la nación en estos 60 y tantos años? ¿Y qué sigue igual?
5: Todo sigue igual. El origen de quién fue el primer ciudadano en los Estados Unidos está basado en la ley de naturalización de 1790. El primer Congreso Continental, cuando formaron la Constitución que conocemos hoy, y dicen all men are created equal, le faltó poner all white men are created equal, pero no tenían por qué poner white, sino más eran todos los mismos. Ellos se miraron al otro y todos se miraban igual. Y la ley esa que pasaron, 1790, acto de naturalización, dice que los únicos que pueden ser ciudadanos de los Estados Unidos de América son los hombres blancos arriba de la edad de 26 con propiedad. Uh-huh. Punto. Desde entonces ha sido la lucha por toda clase de gente, especialmente con las esposas, las mamás, las hijas, las amantes, las vecinas, de todos los hombres blancos de arriba de 26 con propiedad. Porque ellos no eran iguales, no podían votar, no tenían ningún derecho tampoco. Entonces siempre ha sido la lucha contra la supremacía de hombres blancos aquí en los Estados Unidos.
2: La supremacía de los hombres blancos, pero también, profesor, en estos 250 años como país estará de acuerdo que la historia no se puede contar sin que nos incluyan. Como mexicanos, como chicanas y como chicanos, hemos aportado mucho para la identidad de lo que es hoy en día Estados Unidos. Cuéntenos usted cómo ha transformado.
5: Lo que dice usted es correcto, pero no nos han incluido, nos han borrado. La lucha nuestra es la que hacemos para esfuerzos para inclusión. Por eso es el proyecto todavía de Diversity, Equity and Inclusion, que se dice en inglés. Porque siempre nos han borrado. Mira, por ejemplo, ahora van a celebrar allá para el norte de Estados Unidos, especialmente en Nueva York, en Wall Street y en Washington, D.C., van a haber celebraciones, los juegos de FIFA por allá en aquel rumbo. Uh-huh. Nadie menciona que toda esa acción arriba de Finlandia, Norway, Sweden, Amsterdam, lo que en español dicen los Países Bajos, eran colonias de España. Eran de España. Y luego entraron los Dutchmen, los de Netherlands y los ingleses, y con pleitos juntando con los indios en contra, les quitaron todos esos terrenos a España. España no podía tener las colonias tan lejos como no pudo tener las colonias en los Estados Unidos. Mira, Valdez, la ciudad en Alaska, la colonizaron españoles en aquel entonces. Antes de Jamestown y Plymouth Rock, que dicen que es la primera ciudad en los Estados Unidos, no, fue San Agustín, Florida, que todavía sigue siendo la única capital establecida, la única población establecida en los Estados Unidos, por españoles también. Son nomás pequeños ejemplos de cómo nos han borrado todo eso. Y México tiene culpa, porque en los libros de en la pedagogía mexicana no nos incluyen a nosotros tampoco. Es como que les da vergüenza admitir que Santana perdió dos veces territorio mexicano. Primero Texas, 1835, y luego los restos del suroeste en 1848.
2: Bueno, asumimos la culpa las y los mexicanos por lo que usted dice, que los libros omiten mucha parte de la historia, pero hagámosle justicia ahora, profesor. ¿Qué papel, cuéntenos usted, ha tenido pues el movimiento chicano en la construcción de Estados Unidos, que muchas veces o nunca aparece en los libros de historia? Quizás nos puede citar ahora ejemplos de patriotismo chicano que, como digo, no aparecen en los libros de historia y por ende las generaciones no la conocen, las generaciones nuevas, y por eso viene ese asunto de ¿pertenezco o no pertenezco? ¿Soy o no soy?
5: Sí, pues no, pues ustedes son un ejemplo. No hubiera existido Radio Bilingüe si no hubiéramos empujado nosotros por tener derecho a primera enmienda de los Estados de la Constitución. Dice que tenemos freedom of the press, freedom of religion, freedom, toda clase de derechos, pero todo está en inglés, no dice que en español. No fue hasta el movimiento chicano en 1968 que empezamos a obligar y demandar que nos dejaran hablar en español en las escuelas, que nos educaran en educación bilingüe, con énfasis en español, tanto como en inglés, y todavía seguimos batallando, porque hoy en día los republicanos en control de muchos estados, incluso Texas, y aquí en Texas, aquí en California, Newsom en aquel entonces vetó que no se permitiera Chicano Studies en las universidades en California. Luego le cambiaron la ley, pero él aceptó. Pero nunca han querido que aprendamos de nosotros. Siempre nos quieren educar y doctrinar sobre la historia de ellos. No conocemos quién somos y qué hemos hecho en los años, sobre los siglos.
2: Dos cosas de lo que acaba de decir ahora, profesor. Uno es, ya que usted se refiere al español, ¿cómo cambia la perspectiva al recordar que este idioma tan bonito se hablaba en gran parte del territorio estadounidense antes de que existiera el país Estados Unidos?
5: Los primeros periódicos en Norteamérica eran en español. El primer periódico en Texas era en español. Imagínense.
2: Sí, pero eso no está, eso no se toma en cuenta en esta celebración de los 250. Quedamos excluidos.
5: No, pues ya le digo, la historia nomás es la de ellos.
2: Claro.
5: Ellos y nos inculcan, mire, ¿por qué nos cambian los nombres en inglés, Roberto, cuando vamos a la escuela? ¿Por qué nos borran de la instrucción? ¿Por qué no nos permiten hablar en español? O si nos dan educación bilingüe, la limitan hasta como al tercer grado y luego nos transicionan al puro inglés, English only. Uh-huh. Y es, ahora Texas acaba de eliminar todos esos proyectos y programas desde kindergarten hasta universitarios. Ya no hay Chicano Studies ni Latino Studies en Texas, lo están borrando institución por institución. Esta semana pasada acaban de pasar otra nueva ley firmada por el gobernador que van a insistir que se lea un capítulo de la Biblia en cada clase en los public high schools. La Biblia.
2: Wow.
5: Y va a ser la James Version, la versión de James.
2: Con estos cambios que usted está compartiendo en este momento, en estos 250 años de Estados Unidos, profesor, y con nuestra audiencia tan grande que tenemos de costa a costa en el país, queremos escuchar usted, ¿cómo concibe este asunto de la identidad en este país, ¿no? De identidad nacional, ¿no? Estoy hablando de la identidad nacional. ¿Usted se siente parte o no?
5: No.
2: No.
5: No, porque no están celebrando lo mío. Están celebrando lo de ellos. ¿Y yo por qué tengo razón de celebrar eso?
2: Bueno, porque tendríamos que hacer entonces alarde, o más bien, ¿cómo le hacemos para recuperar este país que, como dijimos, profesor, aquí estábamos muchísimo antes, desde 250 años, aquí hablaban español muchísimo antes de los 250? ¿Qué hacer en este momento para recuperar al país en el cual, pues, somos parte, porque o nacimos aquí o nos hicimos ciudadanos, pagamos impuestos, aportamos mucho a la economía y a la cultura del país? ¿Qué hacer? ¿Cómo recuperar para hacernos parte de estos 250 años?
5: Hablando a la neta, el mayor problema somos nosotros. Nuestro peor enemigo somos nosotros, los otros. Porque todo el mundo quiere ser algo diferente, no quieren ser mexicanos. Nadie quiere ser mexicano. Y ahora, mucho menos los hispanics, mucho menos quieren ser chicanos, que éramos los pleitistas, los que defendíamos, los que seguimos la lucha por identidad. Ahorita, en este día, hable usted con que es mío, yo voy muy seguido a dar clases, a presentaciones a universidades, ¿no? Les pregunto a los muchachos, ¿qué son ustedes? Y digo, yo digo la palabra, mexicanos, y nadie levanta la mano, uno que otro. Chicanos, nadie. Hispanics, unos que otros. Latinos, muchos. Latinx, otros. Nadie sabe quién son. Y todos quieren inventar un niche, un lugarcito donde caber a gusto, ¿no? Entonces, esa división es como la que hablaba el emperador César Julio, Julio Serra, y decía, dividir es conquistar. Pues es lo que están haciendo, nos están dividiendo, somos un montón de poquitos, y ahora llegan los centroamericanos y los cubanos desde el 60 para acá, ellos insisten en otras cosas, aparte, y tan contentos que los dejaron entrar, hasta ahora, que lo están corriendo, a que no se juntaban con esa lucha de los chicanos y mexicanos. Bien me acuerdo de las primeras protestas de migración, en 2006, por ahí, lo que batallamos para que nos ayudaran los puertorriqueños, los cubanos, los de Centroamérica, no querían, les da, pues, tenían miedo. Pues, y según ellos, conquistaron porque les dieron el Temporary Protected Status. Pues ya le están terminando todas esas cosas. Y es un dilema serio, porque también quieren quitar el derecho de birthright citizenship en la Constitución. Ya no quieren. Ahorita el que nazca en los Estados Unidos es ciudadano. Pero en este cambio que quieren hacer es, si tus padres fueron ciudadanos, tú puedes ser ciudadano. Pues uno de los Temporary Protected Status sí tienen hijos nacidos aquí, pero te los van a deportar también. Ya están deportando a los abuelos y a los demás. Ahora, los últimos que acaban de anunciar que van a deportar son como 800,000 haitianos de Haití.
2: Sí,
5: y uno de los lugares que yo sé es en la área de Massachusetts y Boston, por ahí. Van a andar con problemas serios de las gentes que cuidan a los ancianos, porque todos los que trabajan en esas clases de programas de asistencia a los ancianos son de Haití. Entonces, ¿quién va a ir a limpiarles ahí las necesidades del baño? ¿Quién va a hacerle las camas? ¿Quién les va a dar de comer? Yo no sé quién lo va a hacer, porque no tienen trabajadores blancos que quieren hacer eso por los sueldos que les pagan y como los sujetan a la discriminación.
2: Bueno, pues esta es la manera en que estamos conversando hoy en este programa especial de estos 250 años de Estados Unidos y todas las los peros que estamos poniendo a la conversación con el profesor José Ángel Gutiérrez, abogado, pionero del movimiento chicano y líder de los derechos civiles. Vamos a hacer una brevísima pausa, profesor, y volvemos con más.
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0: Pues estamos aquí en esta edición especial. Este es un programa pregrabado, 250 años de la Fundación de Estados Unidos, y en la conversación tenemos el gusto de platicar con el abogado, profesor, pionero del movimiento chicano y líder de los derechos civiles, miembro fundador y expresidente del partido Raza Unida, el profesor José Ángel Gutiérrez. Gracias por seguir en el programa, profesor. Profesor, se nos está agotando el tiempo para esta conversación, así que quisiera pedirle su reflexión final, quizás preguntarle hacia dónde nos dirigimos como país, una reflexión, por supuesto, en el marco de estos 250 años.
1: No, pues seguir lo que seguimos haciendo los poquitos que quedamos, celebrar el 5 de mayo, celebrar nuestro Día de la Herencia, el Día de la Raza, octubre 12, celebrar el 20 de noviembre la Revolución Mexicana, es decir, celebrar nosotros lo importante para nosotros e inculcarle a nuestros hijos que aprendan los dichos, la sabiduría ancestral que tenemos. Pero no pueden hablar con la abuelita porque no hablan español. Son hispanics. Sí. Hay que hacer muchas cosas que tenemos a nuestra disposición, que lo podemos hacer en nuestras casas. Debíamos de empezar clases, por ejemplo, los sábados, por un non-profit o un grupo que se junte, para dar esas instrucciones en la iglesia o en un centro comunitario o donde quieran, porque la escuela no lo van a hacer. Esta es responsabilidad nuestra de no nomás procrear mexicanitos y mexicanitas, sino hacerlos real en personas bilingües que pueden hablar, leer, escribir y portarse como mexicanos.
0: Bien, pues a celebrar entonces estas fechas importantes para nosotras y nosotros, como dice usted, profesor José Ángel Gutiérrez, muchísimas gracias por haber estado en el programa.
1: A ustedes, muchas gracias por acordarse de mí.
0: Como siempre, gracias, profesor José Ángel Gutiérrez, abogado, pionero del movimiento chicano y líder de los derechos civiles y miembro fundador del partido Raza Unida. Nos acompañó desde Apple Valley, en California. Tenemos que hacer una pausa en esta edición de Línea Abierta y volvemos con más.
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0: Continuamos con más en esta edición de Línea Abierta, una edición pregrabada. Estados Unidos está cumpliendo 250 años y este 4 de julio cumple esos dos siglos y medio. Para seguir las conversaciones, hablamos con Cristina Mora, catedrática de Sociología y codirectora del Instituto de Estudios Gubernamentales en la Universidad de California en Berkeley. Vamos a escuchar. Bienvenida al programa, Cristina. Gracias.
3: Muchas gracias, gracias.
0: Cristina, pues acabo de decir, la Declaración de Independencia afirma que todos los hombres, y entiendo mujeres, son creados iguales. A 250 años de esa declaración, Cristina, ¿cómo lo ves tú? ¿Qué tan cerca o qué tan lejos consideras que Estados Unidos está de hacer realidad este principio?
3: Bueno, los principios son muy buenos, y son necesarios para una sociedad democrática, ¿no? Tener todos los humanos, tener los mismos derechos, tener los mismos principios y la misma historia. Pero sabemos muy bien que no se ha hecho eso en realidad aquí en los Estados Unidos, especialmente cuando consideremos el rol o el papel de los latinos en la historia de este país, ¿no? Han sido una parte central de la expansión cultural y económica del país, pero no siempre han sido central a las historias de lo que nos decimos de quiénes somos nosotros, ¿no? Muchas veces la historia latina, los principios latinos o las comunidades latinas han sido ocultadas o han sido hechos inferiores a historias que nos decimos de quiénes son los americanos, ¿no? O quiénes son los estadounidenses. Cuando nos preguntamos eso, si abres cualquier libro de historia que se está enseñando en muchas de las escuelas en Texas, Iowa o en diferentes partes de la nación, casi nunca estamos aprendiendo o conociendo los logros de la comunidad latina. Nunca han sido central. Y lo podemos ver en los museos, los podemos ver en los debates, los podemos ver en las imágenes que ahorita están pasando acerca de quiénes somos nosotros como una nación, ¿no? Entonces, aunque siempre hemos estado ahí, siempre hemos sido muy invisibles a las historias que nos nos repetimos de quiénes somos nosotros, ¿no?
0: ¿Y cómo explicamos esto? Efectivamente, pues es un país, estamos hablando que es un país que pues está hecho de inmigrantes, ¿no? Es un país muy diverso, Cristina, pero ¿cómo explicamos o cómo nos explicas tú que la identidad nacional se haya convertido en uno de los principales temas de disputa política en Estados Unidos y no de celebración, como mucha gente pensaría?
3: Sí, bueno, una de las cosas que vemos ahorita mismo es que estamos celebrando los 250 en el mismo tiempo de que hemos metido más dinero, más recursos en esforzando a ICE o deportaciones en los Estados Unidos. Uh-huh. En este tiempo, cuando nos decimos que somos una nación de inmigrantes, que somos tan diversos, que somos una democracia multicultural, es el mismo tiempo que estamos enfocando en quiénes vamos a sacar, quiénes no son de aquí, quiénes no son americanos, quiénes no tienen valores americanos. Y esa ironía es parte de cómo se ha desarrollado este país, ¿no? Nos decimos de que hemos llegado a ser una nación de costa a costa, pero sin decir realmente cómo es que muchas comunidades, afroamericanos, pueblos indígenas y pueblos mexicanos y latinos, han sido tratados inferiores en esa historia, ¿no? Entonces, esas historias no contamos, no decimos, miramos más allá de esas historias para crear historias o narrativas de quiénes somos sin color o sin esas historias no nos decimos, ¿no? Por eso ahorita también en este tiempo que estamos celebrando 250 también estamos debatiendo, por ejemplo, estudios críticos raciales o estudios étnicos, ¿no? Uh-huh. Las debates acerca de qué podemos enseñar a los niños, de quiénes somos, de cómo hemos tratado diferentes poblaciones no blanco o no anglosajones, ¿no?
0: Y aquí surge esa pregunta que tú ya mencionabas hace un momento, ¿no? En todo este debate, en todas estas conversaciones se supone, deberían ser una celebración. ¿Qué significa realmente, te pregunto, Cristina, ser estadounidense? ¿La ciudadanía depende principalmente del estatus legal o también, y dónde queda la participación en la vida del país? Aquellas personas que no nacieron aquí, pero que ya son ciudadanos, que pueden votar, que le dan identidad cultural y un sentido de pertenencia a este país.
3: Ninguna nación ha podido avanzar sin incorporar los inmigrantes, ¿verdad? Ninguna nación ha podido mejorarse sin abrirse a otros pueblos, otras ideas, otros grupos de personas que vienen, contribuyen con su diversidad. Y esos son palabras y ideas que muchas naciones viven es igual como los Estados Unidos, ¿no? Y se me hace un poco irónico de que en este momento también estamos debatiendo cosas como si los niños que son nacidos de inmigrantes sin papeles pueden nacer ciudadanos, uh-huh. ¿Verdad? Esa cuestión se va a decidir mañana, dicen. Exacto. En este momento donde estamos, deberíamos estar celebrando todos deberíamos estar celebrando la Declaración de Independencia y la idea de que este país se fundó en la idea de la igualdad de todos los humanos. Estamos en esta posición, ¿no? Entonces hay muchas contradicciones y ironías en este momento acerca de estas cosas. Yo quisiera decir, ¿no? Si vemos los valores, si vemos esas palabras de los documentos que fundaron al país, si vemos esos, se debería de pensar, ¿no?, de que todos en nuestra diversidad, todos de nuestros diferentes caminos, en eso, en esa cosa que siempre se está cambiando, porque siempre estamos abriéndonos a otras personas, a otras comunidades y otras ideas, y en eso, en ese cambio constante, viene la identidad americana, viene la identidad estadounidense. Pero también en este abrirse también llega política, ¿no? Y políticas a veces de cerrarse uno, de querer ver atrás, de querer regresar a una idea de antes, ¿no? Y en eso creo que vienen las tensiones acerca de que si somos un lugar que realmente creemos en la igualdad de las personas y en estar abiertos las palabras de la Estatua de Libertad, por ejemplo, o si somos un país donde en vez de estar abiertos estamos cerrados o aferrados a una idea de la historia que quizás nunca era real.
0: Y yo creo que este es un buen momento, Cristina, para recordarle a las personas que nos escuchan que en esta celebración de 250 años de Estados Unidos sí hay mucho que celebrar, que ha sido aportación de nosotras, tuyo, mío, de todas las comunidades que han llegado a vivir a este país y hacer lo suyo. Has escrito que las comunidades latinas no solo se han integrado a Estados Unidos, sino que han transformado la historia de este país y la identidad. Cuéntanos, ¿de qué manera ves que las y los mexicanos, la población latina, ha podido redefinir lo que significa ser estadounidense? ¿Cuáles son esas grandes aportaciones que consideras que aún no reciben el reconocimiento que deberían, que merecen?
3: Sí, yo creo que las contribuciones sociales, económicas y culturales son evidentes en cualquier gran ciudad que está uno en este país, ¿no? Si estamos, por ejemplo, en Los Ángeles, no se puede ver Los Ángeles como la fuerza económica y social que es sin saber todos los latinos que ahorita mismo están levantando diferentes mercados laborales en esa ciudad, ¿no? O si ves a California, por ejemplo, si fuera su propia economía, sería la cuarta economía más grande en el mundo.
0: Sí.
3: No se puede negar que el poder social, cultural y económico, especialmente de California, ha venido con las contribuciones de la gran población latina de aquí. Igual podemos decir de Texas, Nueva York, Florida, Illinois, todos los lugares donde tenemos latinos en gran cantidad. Pero también se ve que las diferentes economías en lugares donde hay menos latinos, por ejemplo, en Pensilvania, Missouri, lugares así donde las economías estaban disminuyendo, se estaban hasta muriendo un poco, despoblación, lugares donde no había gente jóvenes, los latinos han llegado a renovar esos lugares. Lo vemos en Carolina del Norte, por ejemplo, lo vemos en Pensilvania, en Ohio, lugares así donde las economías estaban contrastando, los latinos llegaron a construir nuevos negocios, mandar sus hijos a la escuela, consumir en la economía local. Entonces, en eso económico sabemos. Y en estar allí como económico sabemos que también hay tratos culturales que vienen con los latinos, ¿no? Son mucho más probables de ir a la iglesia, ¿no? A mantener esos lazos familiares, religiosos y culturales que muchas veces se ven como también valores americanos, ¿no? De estar abiertos, de participar en eventos cívicos y culturales. Los latinos en muchos de estos pueblos donde estaban perdiendo población, donde estaban perdiendo esfuerzo económico, es donde los latinos han entrado para renovar estos lugares. Cuando gente en pueblos donde antes no había latinos empiezan a ver más latinos, puede ver que tenemos unos conflictos culturales al principio. Pero en todos estos casos, no hay duda de que los latinos han contribuido en una expansión económica, social y cultural en diferentes partes de la nación.
0: Este asunto de la cultura, ¿no?, que está por doquier cuando pensamos en nuestra comida, en nuestra música, en el idioma español, por supuesto, que lo escuchamos en varios estados y California es uno de ellos. En tu artículo, Es hora de reivindicar el mes de la herencia hispana, que publicaste en el 2020, en plena pandemia, sostienes que la lucha por el reconocimiento latino surge o surgió como una demanda de justicia social más que como una celebración cultural, que es como se ve, ¿no? 6 años después, uh-huh. Cristina, ¿cómo ha avanzado esa demanda? ¿Qué desafíos siguen pendientes para nuestras comunidades latinas inmigrantes que se sienten ser parte de este país?
3: 6 años después deberíamos estar viendo de que todavía necesitamos conocer más y saber más de quiénes son nuestras comunidades latinas y qué es su historia y qué es su contribución en este país, ¿no? Tenemos que celebrarnos y nuestra diversidad, no tan solo en celebrar nuestra comida o nuestra música, pero celebrar las contribuciones y reconocer las los patrones estructurales que están afectando a estas comunidades.

0: este proyecto de construir una democracia diversa, qué parte vamos a qué rol vamos a tener cada uno de nosotros en abrir nuestras comunidades y nuestros brazos a nuestra población de migrantes. Mm-hmm. Y no tan solo es porque muchos latinos son inmigrantes, pero los latinos mismos, este es un tiempo de los latinos mismos, los que están nacidos aquí, los que son nietos de inmigrantes, los que tienen muchas generaciones, también preguntarse eso. ¿Qué parte vamos a jugar nosotros, los hijos de los inmigrantes, los nietos de los inmigrantes, en construir una nueva narrativa de este país y cómo es que nosotros construimos una democracia más diversa?
1: Sí, y habrás escuchado, Cristina, que en ese sentido este fin de semana en Washington D.C. hubo este movimiento que llegaron personas de varios lugares del país para proponer que los próximos 250 años de Estados Unidos se construyan desde la participación de nosotros, el pueblo, ¿no? Y dejar a un lado lo que MAGA es tanto defiende y propone, que es dividirnos cada vez más, ¿no? Dejar fuera a quienes, uh-huh, según el movimiento, dice quién es estadounidense y no. Y aquí en eso que escuchamos este fin de semana, en proponer, sí, pensar y ver el pasado, pero sobre todo, cómo nos vamos a ver en 250 años, ¿no? Ver ese futuro y ver, por supuesto, el presente. Lo menciono porque quisiera que nos hables un poco del papel que juegan las nuevas generaciones, sí, de latinos y latinas, tanto de quienes nacieron aquí en Estados Unidos, pero que vienen de familias inmigrantes, como hablabas hace un rato, como de los jóvenes, a quienes conocemos como Dreamers, ¿no? Los beneficiarios de DACA, uh-huh, que crecieron aquí, que han forjado toda una carrera, están creando trabajos, están aportando a la economía y consideran a este país como su único hogar. ¿Qué decir en ese sentido sobre el rol que tienen estas generaciones?
0: Sí, yo creo que tienen un gran papel en este proyecto, y parte de eso es porque las nuevas generaciones tienen ideas mucho más diversas de otras generaciones acerca de derechos, por ejemplo, de la comunidad gay, ideas, uh-huh, acerca del género, ideas acerca del rol de mujeres y hombres en la casa, etcétera. En toda la historia, siempre diferentes ideas y cambios sociales se han generado por parte de las generaciones más jóvenes, ¿no? Y yo creo que ellos tienen un rol y un papel muy grande y podemos aprender mucho de ellos, ¿no? Ellos también ahorita están en una parte en su vida donde se están preguntando si el sueño americano es algo para ellos o si el sueño americano fue del pasado, ¿no? Porque están viendo cómo ha crecido la desigualdad, no tan solo en estados como California o Nueva York, por ejemplo, pero en todo el país. Están viendo, se están preguntando si todavía va a haber trabajos para ellos, ¿no? Entonces están en una situación donde ellos tienen mucho que ganar o perder en los próximos años de cómo se desarrolla este país, ¿no? Y los que están allí al frente del movimiento multicultural o las discusiones de diversidad, de lo que yo escucho, no están allí diciendo hay que mover adelante, olvidarnos de nuestra cultura y nuestras diferencias. Todos somos americanos y las diferencias étnicas nos están dividiendo. Ellos no están diciendo eso. Ellos están diciendo juntos, en reconociendo las diferencias que todos aportamos, de que todos traemos a la mesa, en honrando los diferentes historias de nuestras comunidades, es en eso, en honrándonos, en viéndonos con nuestras diferencias, que vamos a poder construir una democracia realmente diversa, realmente multiracial, multicultural, multiétnica, ¿no? No es en negando quiénes somos nosotros y dónde, uh-huh, venimos y nuestras diferencias y nuestros gustos. Es en tomando estas diferencias en cuenta, elevándolas, que realmente vamos a poder trabajar juntos.
1: Y celebrar estos 250 con todas esas diferencias que nos enriquecen. Pues para cerrar, Cristina Mora, te agradezco mucho el tiempo. ¿Cómo ves tú si los autores de la Declaración de Independencia pudieran observar a Estados Unidos?

0: en este 2026, ¿qué crees que sí celebrarían y cuáles crees que serían esas promesas incumplidas que más les dolería?
1: Sí, yo creo que usar sus palabras para... yo creo que estarían adoloridos del hecho de usar sus palabras para cerrarse este país más, para cerrar las oportunidades de crecer la democracia. En eso ellos no estuvieron de acuerdo. Pero yo creo que también estuvieran en un momento preguntándose que este momento es muy decisivo. Este momento estamos donde es momento de todos tomar acción, tomar en cuenta, poner atención de lo que está pasando. No es tiempo para dormirse, no es tiempo para decir que tenemos demasiado trabajo. Es momento de estar mucho más activos y alertos todos nosotros en lo que está pasando, porque en estos años cambios grandes a la Constitución, a diferentes partes de nuestra política y nuestra identidad se están tomando en cuenta y más que cualquier otro tiempo van a ser muy decisivos a nuestros futuros y el futuro y las ideas del futuro que vamos a dar a nuestros hijos.
0: Fue Cristina Mora, catedrática de Sociología y codirectora del Instituto de Estudios Gubernamentales en la Universidad de California en Berkeley. Pues así cerramos este programa especial, este programa pregrabado en el marco de los 250 años de fundación del país. Despedimos así esta edición de Línea Abierta, un programa de Radio Bilingüe. 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Jorge Ramírez está en los controles técnicos, María de Jesús Gómez es asociada de producción, Yositis Careño Pereira es productora y Desiree Yepes coordina la producción, Samuel Orozco es el director de noticias. Soy Chelis López, gracias, hasta la próxima.

0: WKU por Curtis Tate. La empresa española Acciona Energía comenzará pronto la construcción de una granja solar de 235 megavatios en el condado de Fleming, con la meta de que entre en funcionamiento en 2028. Si el proyecto avanza según lo previsto, sería una de las instalaciones solares más grandes de Kentucky y generaría alrededor de 300.
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0: En el Mundial, la ronda de 16avos sigue dejando emociones, clasificados y equipos eliminados. Ayer, Noruega avanzó a octavos de final tras vencer 2-1 a Costa de Marfil. Fue un partido muy esperado porque los noruegos recuperaron a varias de sus principales figuras, incluyendo a Erling Haaland, Martin Odegaard y Alexander Sørloth, después de haber descansado en el cierre de la fase de grupos. Con ese resultado, Noruega se metió entre los mejores 16 del torneo. También avanzó Francia, que confirmó su condición de favorita con una victoria contundente de 3-0 sobre Suecia. El equipo francés venía como uno de los candidatos fuertes del torneo y respondió con autoridad en una jornada clave de eliminación directa. Y en Ciudad de México, la selección mexicana aprovechó la localía y derrotó 2-0 a Ecuador. Con esta victoria, México sigue con vida en el Mundial y espera rival para los octavos de final. Para hoy, la acción continúa con 3 partidos de 16avos. A las 12 del mediodía, Inglaterra enfrenta a la República Democrática del Congo en Atlanta. Luego, a las 4 de la tarde, Bélgica se mide ante Senegal en Seattle. Y por la noche, a las 8, Estados Unidos juega contra Bosnia y Herzegovina en Santa Clara, California. La ronda de 32 ya ha tenido sorpresas importantes, incluyendo definiciones por penales y eliminaciones de selecciones históricas. Ahora cada sigue soñando con la copa y el perdedor se despide del torneo.

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1: TWEKU por Lily Burris. Las autoridades de Richmond y del condado de Madison informaron que las labores de búsqueda y rescate tras las inundaciones repentinas del fin de semana ya concluyeron y que ahora los esfuerzos se concentran en evaluar daños, reparar caminos y coordinar recursos para las personas afectadas. Madison County recibió alrededor de 10 pulgadas de lluvia durante el fin de semana. Fue una de las zonas de Kentucky más golpeadas por las inundaciones que dejaron 4 personas muertas en el estado, 3 en Madison County y 1 en Jackson County. El gobernador Andy Beshear describió el desastre como significativamente extendido y dijo que también hubo inundaciones moderadas en ríos. Jill Williams, vicejueza ejecutiva del condado de Madison, dijo que los equipos de respuesta trabajan junto al Departamento de Manejo de Emergencias de Kentucky para documentar los daños. Según explicó, la situación varía mucho de una familia a otra. Algunas viviendas sufrieron entrada de agua, mientras que otras ya no existen. Las evaluaciones serán enviadas al estado y a FEMA. Williams señaló que las búsquedas primarias y secundarias en el agua terminaron antes del anochecer del sábado. Después, los equipos fueron puerta por puerta para identificar necesidades específicas. Ahora, dijo, el trabajo está enfocado en reconstrucción y recuperación, no en rescate. El administrador de Richmond, Rob Minerick, dijo que la ciudad y el condado están registrando horas de trabajo, materiales y uso de equipos para una posible compensación de FEMA. También se habilitará un punto de entrega de escombros por inundación cerca de Madison Central High School en Georgia Street, abierto de lunes a sábado de 8 de la mañana a 2 de la tarde. 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
2: Queridos amigos, reciban todos un cordial saludo desde su programa Crecer con el Dr. Wilfredo Lanza a través de Radio Lex WLXL 95.7 FM, Lexington, Kentucky. Como todos los días estamos llevando una programación hacia el crecimiento del ser humano. Hoy estaremos conversando sobre un punto que quizás hemos estado oyendo, participando en conferencias, en dinámicas grupales, sobre un tema que quizás creemos que está entendido. Y hoy precisamente quisiera dedicarle el espacio a hablar sobre la autoestima. Autoestima que quizás en algunas oportunidades las manejemos desde una parte como muy superficial. Y quisiera hoy, con todos ustedes, entrar en la profundidad de la palabra. En primer lugar, la palabra autoestima, una palabra griega, que va a significar autos, significa como por mí mismo. De ahí viene la palabra automático, autónomo. El auto es cuando yo hago las cosas por mí mismo sin esperar que otro la haga por mí. Steam es una palabra muy interesante en todos los idiomas. En el inglés, en el español, en cualquier idioma, steam va a significar como raíz. Pero además también puede significar estructura. También puede significar columna. También puede significar sostén. También puede significar tallo en el árbol. De tal manera que cuando yo hablo de la autoestima, o cuando yo pronuncio la palabra autoestima, me estoy refiriendo a cómo yo mismo estoy sostenido en mí, o cómo me siento yo sostenido en mi árbol de la vida, que soy yo mismo, o sobre qué estructura, sobre qué roca estoy parado yo, o ¿qué elementos de raíz me constituyen a mí mismo? Por eso, cuando hablemos de la autoestima, no digamos, tengo la autoestima alta. No digamos, tengo la autoestima baja. No, la autoestima ni sube ni baja. La autoestima te constituye. La autoestima es la estructura de tu personalidad con que te pones y te colocas frente a todas las circunstancias. Por eso, cuando profundizamos en la expresión autoestima, no es una cosa así de ligera. Estoy triste, tengo la autoestima baja. Estoy alegre, tengo la autoestima alta. No, no, no. Nada que ver con la tristeza y la alegría si estás alto o estás bajo. Estoy pasando por un dolor, tengo la autoestima baja. Estoy pasando por una fiesta, tengo la autoestima alta. No, no tiene nada que ver. Porque la autoestima son los elementos que constituyen en la alegría, en la tristeza, en el dolor, en la fiesta, en el cementerio, en donde sea. Eso no sube ni baja, te conforman, te dan estructura, te colocan frente al mundo, frente a la gente, frente a las circunstancias, frente a cualquier punto. Por eso es que, entonces, cuando vamos a hablar de la autoestima, es cómo me siento yo, cómo soy yo y hasta dónde me conozco a mí mismo. Eso es lo más importante. Por eso hoy quiero acompañarte en un recorrido que vamos a hacer a través de una especie de escalera. Una escalera que tiene 6 peldaños. Y cada peldaño nos va a decir cómo te sientes en ese punto. ¿Cómo estás en ese punto? ¿Cómo te conoces o hasta qué punto te conoces en ese nivel? De tal manera que mientras transita esa escalera, tú vas conformando tu autoestima. Por eso, a nivel de dibujo, dibújate en tu mente una escalera. De esa manera vas a descubrir si hay algún peldaño que está falso, que se mueve, que tiene alguna inquietud, detenerte en ese peldaño y arreglarlo, acomodarlo, darle la fortaleza para que cuando camines sobre ella no te caigas, no te resbales, no tengas inconveniente. Esa es la escalera de la autoestima. Es lo que en verdad queremos transmitirte hoy para consolidar mejor la experiencia vital. Y la denominamos la autoestima como la piedra angular de mi ser. Ahí está todo contenido. Y después desde allí, lo que venga. Vamos a trabajar como sea, con lo que sea, donde sea. Porque yo estoy bien conformado, yo estoy bien estructurado. Yo tengo una piedra angular que me sostiene y me soporta para todo lo que yo tenga que hacer en mi día a día. De ahí que el primer punto que quiero que meditemos hoy está dado por el autoconocerse. El primer punto donde nosotros vamos a poner nuestras herramientas al tanto de quién soy, va a estar en el autoconocerse. ¿Hasta qué punto yo mismo me conozco a mí mismo? No es que la gente me conozca, sino que yo me conozco. Cuando yo estoy en ese primer peldaño de mi vida, del autoconocimiento, es como cuando yo conozco las partes que componen mi propio yo. ¿Cuáles son sus manifestaciones? ¿Cómo me manifiesto yo? ¿Cuáles son mis necesidades? ¿Cuáles son mis habilidades? ¿Cuáles son los papeles que vivo? ¿Y por qué y cómo actúo de esa manera? Con el autoconocimiento ya le digo adiós al no me di cuenta. Ya le digo adiós al no sabía. Ya dejo de utilizar muletillas como que se me olvidó. Ya dejo de utilizar excusas como es que no me lo dijiste. Ya dejo de utilizar elementos que en verdad lo que hacen es disfrazar el no conocimiento que tienes tú de ti mismo. Cuando yo me autoconozco, cuando yo me conozco verdaderamente, sé cómo estoy constituido, cuáles son las partes de mi yo, cómo me manifiesto frente a alguna situación. Porque la manifestación es la puesta en acción de mi vida. Veo cuáles son mis necesidades. Si yo no sé cuáles son mis necesidades, voy a estar pendiente de las necesidades del otro y me meto en las necesidades del otro para satisfacer mis propias necesidades. Yo tengo que descubrir cuáles son mis habilidades, para qué soy habilidoso, cuáles son las habilidades que poseo, y con esas habilidades yo me enfrento y me coloco en el centro del mundo para hacer lo que yo tengo que hacer. El papel, el rol que tengo que desempeñar como individuo. ¿Por qué actúo así? ¿Por qué esto sí y por qué esto no? Todos esos elementos conforman ese primer peldaño de la autoestima. Vean lo importante, si es un primer peldaño y yo desconozco ese primer peldaño, si yo no me conozco, consecuencia, ok, como escalera, yo puedo saltar ese primer peldaño, pero siempre voy a estar fallo de ese primer peldaño. Y después me voy a encontrar en lugares que digo, ¿qué hago yo aquí? Voy a estar con personas que digo, no me satisfacen, pero aquí estoy. voy a ir a sitios donde me lleven y yo no quería ir, pero fui. Ah, porque yo estoy dejando mis necesidades, mis habilidades de un lado y estoy siguiendo, como cualquier animalito, a alguien de la manada y no estoy poniendo en práctica mi propio yo. Mis necesidades quedan ocultas, mis habilidades quedan en segundo lugar y copio y hago lo que los demás me digan. Primer peldaño, autoestima. Primer punto, autoconocimiento. 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Vamos a un breve corte comercial para escuchar qué mensajes nos tienen nuestros patrocinadores. Ya regresamos.
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4: WEKU por Curtis State. La empresa española Acciona Energía comenzará pronto la construcción de una granja solar de 235 megavatios en el condado de Fleming, con la meta de que entre en funcionamiento en 2028. Si el proyecto avanza según lo previsto, sería una de las instalaciones solares más grandes de Kentucky y generaría alrededor de 300 empleos, aunque todavía no está claro cuántos serían permanentes. El artículo señala que Kentucky ha adoptado la energía solar con lentitud, pese a que se ha convertido en la fuente de electricidad de más rápido crecimiento en Estados Unidos. Como referencia, un proyecto de solar de tamaño similar en el condado de Martin comenzó a operar en 2024, construido sobre una antigua mina de carbón, y cuenta con 11 empleados de tiempo completo en Kentucky. El contexto energético sigue marcado por el peso del carbón en la red eléctrica del estado. A nivel nacional, sin embargo, la energía solar superó por primera vez al carbón en generación eléctrica en mayo. Según Ember, un grupo global de política energética, la energía solar produjo el 12.8% de la electricidad del país ese mes, mientras que el carbón cayó al 12.2%. Hace 5 años, el carbón todavía generaba casi el 20% de la electricidad en Estados Unidos. El crecimiento solar ocurre mientras la administración Trump intenta reforzar la generación a carbón con fondos federales para plantas en Kentucky y Virginia Occidental, incluyendo inversiones en la planta Mitchell y las plantas de East Kentucky Power Cooperative.
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Queridos escuchas, estamos en el programa Crecer con el Dr. Wilfredo Lanza. Hoy, en el menú que hemos preparado para todos ustedes y que en verdad queremos que se sientan satisfechos y con una buena digestión del tema autoestima. ¿Cómo estoy yo sostenido, conformado? ¿Cómo hago yo para estar frente a las personas que me rodean? ¿Qué hago? Y estamos dando una pequeña receta, una receta dibujada como una especie de escalera donde vamos peldaño a peldaño analizándola. El primer peldaño que hemos transitado ha sido el autoconocimiento. El autoconocimiento como elementos claves de quién soy yo, cuáles son mis manifestaciones, cuáles son mis necesidades y cuáles son mis habilidades. ¿Qué papel vivo como individuo? ¿Por qué vivo así y cómo actúo de esa manera? Autoconocimiento, primer peldaño. El segundo peldaño que vamos a conseguir en esta escalera es autoconceptualizarse. ¿Qué concepto tengo yo de mí mismo? No el concepto que tengan los demás. Ah, sí, él es una buena persona. Ah, sí, es una persona muy responsable. Así es, muy puntual. No, es sucio, es engañoso, es doble cara. No. Los conceptos que tengan los demás no importan tanto como el concepto que tengas tú de ti mismo. De tal manera que el segundo peldaño va a estar conformado por esa idea, autoconceptualizarse. Hoy, ¿quién crees tú que eres, conceptualmente hablando? Es una serie de creencias acerca de sí mismo que se manifiestan en la conducta. Si alguien se cree torpe, por ejemplo, actuará torpemente. Es que yo no sirvo para nada, yo no sé para nada, yo nunca hago cosas bien. Y bueno, siempre la harás de esa forma. Si alguien se cree inteligente o apto para las cosas, actuará como una persona inteligente, actuará como una persona apta. Y todas las cosas que le lleguen a sus manos dirá, yo sé resolverlas, pues yo soy inteligente. De tal manera que el autoconcepto va a ser cómo tú te conceptualizas. ¿Quién crees tú que eres tú? Cuando tú pasas por ese peldaño, estás haciendo una cosa maravillosa. Estás haciendo lo que crees tú que eres tú y para qué eres habilidoso. Las habilidades son tuyas. La aptitud es tuya, no de los demás. De tal manera que cuando estás subiendo ese segundo peldaño y te encuentras contigo mismo, tú dirás, sí, yo puedo hacerlo, porque estoy apto para esto. Sí, creo que de esta manera puedo abordarlo. Y no estoy dependiendo de que el otro venga a darme las instrucciones, de que el otro venga a decirme qué es lo que tengo que hacer. Necesariamente hay cosas donde yo debo partir de un principio que los demás saben y yo no sé, y los demás me darán unas instrucciones. Pero ya lo demás va a depender de mí. ¿Cómo me voy a desempeñar? ¿Cómo lo voy a hacer? ¿Cómo voy a comportarme? De ahí viene la conducta de lo que voy a hacer. Entonces, cuando yo me autoconceptualizo, yo tengo un concepto de mí mismo, aunque sea distinto de lo que los demás tengan de mí. Y es una señal de madurez, una señal de crecimiento. Cuando yo tengo, indistintamente de lo que digan los demás, yo tengo mi propio concepto. Yo soy responsable, yo soy puntual, yo hago las cosas bien desde el primer momento. O, mira, de verdad que casi nunca hago las cosas bien. La verdad que depende del tiempo, si llueve o hace calor. La verdad que, no sé, soy muy indeciso y tengo que esperar que alguien me oriente. Bueno, ya verás que ese autoconcepto, ese concepto que tengas de ti mismo va a ser el punto de partida para muchas interrelaciones, para muchos elementos que en el día a día te vas a conseguir
en tu camino. Dependiendo de esa actitud, dependiendo de ese concepto que vendas tú de ti mismo, van a abrirse o cerrarse las puertas. Seguimos subiendo esta escalera o seguimos bajando esta escalera y nos conseguimos con un tercer peldaño, el peldaño de la autoevaluación. Yo mismo me evalúo, yo no espero que otro venga a decirme cómo hice las cosas. Yo mismo sé qué fuerza le coloqué a lo que estaba haciendo. Yo mismo sé cuál es el interés que le puse. Yo mismo sé la importancia que tiene el objeto o la persona que está frente a mí para mí. No necesito que venga otro a hacer una evaluación de lo que yo hice. Que el otro le evalúe, que le ponga el puntaje que él quiera, pero yo sé cuánto le puse. De tal manera que ahí viene aquel concepto de estoy desmoralizado o estoy mal. ¿Por qué? Porque yo le puse todo el ahínco, porque yo le puse toda la fuerza y el otro dice que no sirve lo que hice. Bueno, vamos a ver. Ok, tú le pusiste toda la fuerza, el otro lo vio de una manera, pero ese es su ojo. Pero tú sabes internamente que tú hiciste todo lo posible para que la cosa saliera bien. Que no haya funcionado es otra cosa, pero eso no tiene que desmoralizarte. Eso no tiene que hacer que tú te bajes. Tú te mantienes en tu sitial de honor porque tú en tu autoevaluación sabes dónde le pusiste empeño y sabes dónde no le pusiste empeño. Ahora, si la evaluación del otro coincide con tu autoevaluación, tú dirás, sí, es verdad, él tiene razón. Aquí me faltó fuerza, aquí me faltó valor, aquí me faltó ahínco, aquí me faltó mayor entrega. Ah, entonces la coincidencia entre tu autovalor y la valor que le pone el otro coincide. Ah, bueno, tiene razón. Ya buscaré puntos iguales para superar el tema. Pero es importante que primero tú pases por esa criba, por ese rayo, por ese punto de ver cómo te evalúas a ti mismo y darle la fortaleza que necesitas para tú mismo seguir adelante. Entonces, vamos a conceptualizarlo. Cuando yo llego al peldaño de la autoevaluación, es como que la capacidad interna que tienes para evaluar las cosas en función de ti mismo. Es la capacidad que tienes para tu propia satisfacción, elementos enriquecedores en tu vida, que te hacen sentir bien, que te hacen crecer y aprender. Pero también, cuando tú te autoevalúas, descubre dónde están las insatisfacciones, dónde está el poco interés, dónde están los elementos tóxicos que no te dejan hacer bien las cosas. Por eso, el peldaño autoevaluación es importantísimo, porque tú, en cada situación, en cada circunstancia, en cada momento, tienes la capacidad de ver si las cosas tienen sentido o no. Mira, el trabajo que estoy desarrollando es muy duro, muy fuerte, pero tiene razón, tiene sentido. Con eso como, con eso mantengo a mi familia, con eso estoy al día con las rentas. De tal manera que tengo que combinar lo duro del trabajo con la satisfacción que me genera. Ahora, estoy trabajando día y noche, estoy trabajando duro, no descanso, pero tampoco tengo dinero y estoy corto con mis hijos, con mi familia y con la renta. Entonces, ¿qué haces? Evalúa a ver qué está pasando allí. Si los elementos son insatisfactorios, evalúalo. Si andas con personas tóxicas y no te dejan nada, evalúalo. No puedes estar en sitios donde a ti no te da ninguna compensación afectiva, ni económica, ni de ninguna manera formas para estar tranquilo. La autoevaluación es aquel punto clave que te dice sigue adelante, o te dice párate, te dice no vale la pena, o te dice es duro, es fuerte, pero vale la pena. Te dice, esta persona no te añade nada en tu día a día, más bien te trae problemas, detente. O te dice, mira,
personas como estas tienes que buscarla, ¿verdad?, con la lupa. Es una persona que vale la pena, es una persona que te hace enriquecer, es una persona con quien puedes hablar, es una persona con quien tú puedes mantener un diálogo constante y no hay nada, y más bien aprendes de él o de ella. La autoevaluación es clave, entonces, en los puntos que vamos a ir añadiéndole a ese elemento final que se llama autoestima. Si tú vas por la vida y no vas evaluando, y no vas viendo qué haces, y no vas viendo qué te proporciona para tu satisfacción, entonces sí es verdad que estás como perdido. Es como cuando se dice en el navegante, si no tiene un mapa, si no tiene una brújula, cualquier viento es favorable. Le da igual norte, sur, este, oeste. Y tú no puedes vivir así. Posiblemente hoy, mientras me escuches, dirá, ah, con razón. ¿Para dónde va Vicente? ¿Para dónde va la gente? Y yo no puedo. Yo tengo que tener mi propia brújula. Yo tengo que tener mis propias coordenadas. No puedo estar dependiendo de las coordenadas de otros. Evalúate. Revisa hasta ahora cómo has hecho las cosas. Revisa hasta ahora cómo se presentan las cuestiones. Revisa cuáles son tus niveles de enriquecimiento personal cuando estás con las otras personas, o las toxicidades que te pueden estar acompañando en elementos como el de relaciones con personas que no te dejan nada. Revisa tu trabajo. Es duro, es fuerte, pero ¿tiene sentido? ¿Puedes hacer lo mismo en otro lugar con mayor sentido? La gente que te rodea, ¿son personas que te alimentan o son personas más bien destructivas? ¿Los lugares que frecuentas son lugares que te dejan algo para tu vida o son lugares más bien oscuros? Lugares que en verdad no pudiste hacer mayor cosa, ni disfrutar, ni distraerte un poco. Esa es la autoevaluación. A veces nosotros fallamos porque no sabemos dónde estamos y lo que nos está faltando es la autoevaluación. Yo mismo. No es que los demás me digan, es un lugar buenísimo, es un lugar propio. No, soy yo el que tengo que darle la calificación al lugar y en función de eso, aceptar o no invitaciones, aceptar o no personas, aceptar o no trabajos. Autoevalúate. Revisa cómo estás en ese peldaño. 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Vamos a un pequeño corte comercial para escuchar el mensaje que nos tienen nuestros patrocinadores. 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

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Hoy en nuestro programa Crecer con el Dr. Wilfredo Lanza, estamos degustando de la palabra autoestima. Y más allá de la palabra, lo que significa en nuestra vida. ¿Qué nos trae cuando nosotros hablamos de autoestima? ¿Cómo estamos ubicados? ¿Sobre qué piedra estoy sostenido? ¿Qué estructura me conforma? ¿Qué elementos me rodean de tal manera que yo pueda con eso ir adelante y no flaquear y no caerme en el primer hundimiento que consiga en mi vida? Anteriormente estábamos en el peldaño de la autoevaluación. Ahora, un pasito más y nos encontramos con el tema de autoaceptación. Es un tema muy interesante este peldaño, porque la autoaceptación es yo mismo me acepto a mí mismo como soy. No es que los demás me acepten, soy yo el que debo aceptarme primero. Y con mi autoaceptación me dirijo a los demás. Si yo no me acepto, no vayas a creer que los demás te van a aceptar. Te pueden aceptar, pero siempre dirán, pero hay algo raro, algo extraño en él, que él mismo no acepta de sí mismo. Es como cuando alguien te dice, oye, qué camisa tan bonita. No, que va a ser bonita, si yo la compré hace 2 años. ¿Te están diciendo cuándo compraste la camisa o que la camisa es bonita? Acepta el que la camisa es bonita y punto. Tenemos esa mala costumbre de cuando nos dan un reconocimiento, dejarlo de un lado y decir, no, como que no te mereces lo que te están diciendo. No, te están diciendo que bien te ves. No, pero no vayas a creer. No, te están diciendo que bien te ves y punto. No tienes que ir más allá de lo que tú crees. Entonces, acéptate. En la medida en que yo me acepto, voy como admitiendo y reconociendo todas las partes de mí mismo como un hecho. Soy alto, mido 1.5 metros, mido 1.80 metros, o mido 2 metros, o mido 1 metro, como soy. Soy gordo, soy flaco, soy moreno, como soy. Acepta. No, es que a mí me gustaría ser vietnamita, pero no eres vietnamita. Eres de cualquier lugar. No, es que a mí me gustaría. No. Pero no es que a mí me gustaría. Acepta el quien eres sin ir a compararte con otros. Solo así se puede cambiar lo que es susceptible de ello. Si tú te aceptas como tal, podrás trabajar sobre cosas que te gustaría cambiar. Pero si no te aceptas como tal, mira, por más que tú quieras cambiar, no lo vas a poder. Porque el primer peldaño para tú hacer un cambio en tu vida es aceptarte como eres. Y así conquistar una sólida libertad interior. Este punto de la autoaceptación es el punto clave de todo adolescente. Los adolescentes en su mayor crisis existencial pasan por aquí. Es que no me gusta mi familia, me gusta la familia de mi amigo. Es que la mamá de mi amigo es una forma diferente a cómo me trata mi mamá. Entonces empezamos a comparar qué tengo por fuera y qué tengo por dentro. Es que yo nací aquí y me hubiese gustado nacer allá. Empiezas a entrar en crisis de autoaceptación. Es que todos los amigos me llaman gordo y empieza el bullying. ¿Por qué el bullying? El bullying simplemente tiene una raíz. No te aceptas como eres y entonces los demás se burlan de lo que tú no aceptas de ti mismo. El día que tú empieces a aceptarte como eres, no habrá bullying. No habrá persona alguna que se burle de ti, porque precisamente se burlan de ti cuando ellos descubren cuál es tu punto dolens, cuál es el punto que te duele, cuál es el callo para pisártelo. Cuando descubran que tú pasas por encima de ese punto que te están ellos lastimando, se van a quedar tranquilos. De tal manera que el autoconocimiento es un punto clave en tu día a día. No importa que tú tengas 5 años, 12 años, 15 años, tengas 60, 70, si no te aceptas, no te aceptas. Y eso te llevará hasta la tumba
el no haber podido pasar la prueba del ácido de la autoaceptación. Acéptate tal cual eres. A partir de allí, verás qué puedes cambiar y qué no puedes cambiar. Hasta en la cosmética se presentan elementos que tú puedes cambiar. Pero ¿hasta dónde? ¿Hasta dónde puede la cosmetología cambiarte y desestructurarte y presentarte como una persona distinta cuando no eres distinto? Admitir y reconocer todas las partes de ti mismo como un hecho. Autoconocimiento, autoaceptarse. Me acepto de tal país, me acepto de tal familia, me acepto con tal profesión, me acepto trabajando en tal lugar, me acepto con estos amigos. Eso te lleva a conquistar el mundo, porque ahí estás diciendo, yo soy yo y tú eres tú. Yo hago lo mío. De verdad, me encanta complacerte. Pero yo no nací para complacerte. Si tú y yo coincidimos en este mundo, en este instante, en este momento, en lo mismo, ¡oh! ¡Wow! ¡Qué bueno! Hagámoslo juntos. Porque no es fácil conseguir a alguien que quiera compartir conmigo el día, el año, mi vida entera. Pero si no coincide, tranquilo, no te preocupes. No pasa nada. Porque tú eres tú y yo soy yo. Cuando yo manifiesto y defiendo mi autonomía, cuando yo manifiesto mi autoaceptación, no tengo que mendigar que otros me acepten. No tengo que hacer malabares para igualarme a ellos y ellos me acepten. No, más bien, tu posición es, este soy yo, con todas estas cualidades, con estos defectos, con estas potencialidades. Y conmigo podemos hacer esto. Pero si no te parece, no, búscate a otra persona que lo pueda hacer como tú quieres. Pero no olvidemos que si yo estoy claro en mi aceptación, ya con que yo me acepte a mí mismo, puedo caminar tranquilo y otras personas también podrán conmigo hacer lo mismo en la aceptarme tal cual. ¿Cuándo empiezan los conflictos? Cuando yo te quiero cambiar. ¿Cuándo empiezan los conflictos? Cuando no te acepto así y quisiera seguir contigo, pero si cambias, asá. Oye, no sé. ¿Qué tal si trabajamos la autoaceptación mutua y trabajamos el acoplamiento? Pero si desde que te conozco me estás cambiando, oye, se me hace difícil porque no entro en ese tema del make-up, de que tú me vas a maquillar para yo cambiar. No, es que este soy yo, esta es mi esencia. A menos que tú quieras engavetar toda tu esencia, la ocultes, la guardes para otro momento y vivas de una manera insatisfactoria, complaciendo a los demás. Autoaceptarte, peldaño clave en el tema de la autoestima. Seguimos transitando la escalera y nos encontramos con autorrespetarse. Es un tema sumamente importante en esta escalera. Este quinto peldaño, vamos a llamarlo hoy, este quinto reposo que va subiendo esa escalera de tu vida, es el autorrespetarse. Muchas veces decimos, es que me faltó el respeto, es que esa persona es irrespetuosa. Perdóname. Nadie te falta el respeto si tú no permites que te falten el respeto. Entonces, el primer punto es respetarme a mí mismo. Y como yo me respeto, pido que los demás me respeten. El día que yo no me respete, permito que los demás me irrespeten. El autorrespetarse consiste en atender y satisfacer las propias necesidades y valores, sin hacerse daño, ni culparse, ni a sí mismo, ni a los demás. El primer punto de ese autorrespeto consiste en atender y satisfacer las propias necesidades y valores. ¿Por qué tienes que ir a la fiesta donde tú no quieres ir? Ok, voy contigo, pues te acompaño. Y cuando estás allá, qué fastidio, ¿quién me mandó a venir? ¿Pero por qué vine? No,
estaría mejor en mi casa, estaría mejor viendo la televisión, estaría mejor jugando con mi perro. Qué fastidio. Y pasa una y dos horas en qué fastidio. Pero ¿por qué aceptaste ir a un sitio donde tú no querías ir? ¿Por qué te irrespetas tanto? ¿Qué te pasa? ¿Qué pasa cuando tú dejas tus necesidades y valores de un lado y te añades, te agarras, te aferras a necesidades y valores de otra persona que a ti no te gusta el sitio donde vas? Oye, ahí pasa algo. De pronto, tu vida ha estado trazada, dibujada de esa manera. Siempre cediendo, nunca cumpliendo con tus necesidades y valores. Y ahora te encuentras mal. No, pero es que yo siempre he sido así. Ah, bueno, siempre ha sido así, entonces siempre te va a ir la vida en cuadrito. El autorrespeto es poner en primer plano cuáles son tus necesidades, cuáles son tus valores. Pero no te hagas daño. Cuando tú pones tus valores y tus necesidades en el último nivel, te estás haciendo daño. Estás haciendo algo en contra de tu voluntad. Estás haciendo algo que no te satisface. Estás haciendo algo que cuando llega el momento de la autoevaluación dirás: por mi culpa, por mi culpa, por mi gran culpa. Porque ¿quién te manda? Si tú no querías ir al río, ¿para qué vas al río? Si tú no querías ir a la montaña, ¿para qué vas a la montaña? Si tú no querías ir al centro de la ciudad, ¿para qué vas? Si no hay un para qué que coincida contigo, no lo hagas. Pon a valer tus necesidades, pon a valer allí en el tapete cuáles son tus valores, qué es lo que quieres y cómo lo quieres y cuándo lo quieres y con quién lo quieres. Es importante que tengas esto porque después, si no se da, vivirás de irrespeto en irrespeto y en irrespeto. Y la otra persona no está sabiendo lo que te pasa internamente y entonces te sigue invitando, te sigue llevando para lugares y tú, sí, acomodaticiamente para que el otro no se incomode. Pero el precio es tu incomodidad. ¿Hasta cuándo quieres vivir así? ¿Cuándo quieres dar el paso y poner a valer tus valores, tus necesidades, que tú también tienes un sentimiento particular? ¿Cuándo? Bueno, ya eso está dependiendo de ti, para que le pongas el punto final a ese elemento. De tal manera que cuando nosotros revisamos la autoestima y vamos pasando por estos peldaños, vemos que son 5 peldaños claves. De tal manera que adiós a la expresión, tengo la autoestima alta, tengo la autoestima baja. No tiene que ver con alto y bajo, no es un gavetero. No. Son situaciones que también se combinan. Hoy te evalúas, mañana te conceptualizas, pasado mañana te aceptas, pasado mañana te respetas. Y entonces cuando tú veas que te sientes incómodo, que te sientes mal en una situación, ya sé qué es lo que me está pasando. Dejé que me respetaran. Por eso estoy mal. Por eso esta cruda moral que estoy pasando depende de ese momento que viví. 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Ya regresamos después de escuchar estos breves mensajes comerciales de nuestros patrocinadores.

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A través del programa Crecer con el Dr. Wilfredo Lanza, estamos escalonando como si estuviésemos haciendo un senderismo por las montañas de esta zona que son tan maravillosas. Y ese senderismo nos lleva por una escalera que está conformada por 6 peldaños. Precisamente estamos en la cima de la montaña, estamos en el punto culmen de esa montaña y hemos llegado a atisbar todo el horizonte, hemos visto montañas, ríos, todo lo que está desde esta altura. Y nos encontramos precisamente en el punto culmen que se llama autoestima. Autoestima como síntesis de todos los pasos anteriores. Yo no llego a lo más alto de la montaña si no empecé a caminar desde lo más bajo de la montaña. De tal manera que es la clave del éxito personal. ¿Cuál es la clave del éxito personal? Porque ese autos, ese sí mismo, a veces está oculto en la inconsciencia o en la ignorancia. Si yo no te desgrano paso a paso cada uno de los peldaños para llegar hasta la cima de la montaña o a lo más profundo de la zona abisal del mar, no te das cuenta. Por eso, repito la palabra, puede ser que eso esté escondido en el inconsciente o en la ignorancia. Oh, no lo sabía. Pero, ¿ves? Que ya no se trata de que si está alto o abajo. Se trata de si en el camino que me lleva a, en esta floresta a llegar a lo más alto de la montaña, ¿por dónde transité? ¿Cuáles fueron los percances que tuve? ¿Cuáles fueron los elementos difíciles donde me encontré y tuve que detenerme? Podemos decir entonces que en ese caminar vamos a conseguir 5 estaciones. Y podemos decir, mira, estás en la estación autoconocimiento. En esa estación tú vas a decir, ¿hasta qué punto soy yo? Me encuentro con que, conchale, ya llevo 1 kilómetro caminando. Y digo, ¿quién me mandó a venir para acá? ¿Pero por qué acepté venir? Ah, acepté venir porque yo voy como el elemento gregario. Donde van los demás voy yo. Y ahora me siento incómodo. Pero bueno, tengo que seguir para adelante. Y todo el transitar voy mal. Porque no me conozco. Porque dejo de un lado quién soy yo y me sumo a los demás. Y las cosas las hago por complacencia. No me sirve. La autoestima es la sumatoria de ese autoconocimiento más el autoconcepto que tenga de mí mismo, más la evaluación que hago de mí mismo, más la aceptación que hago de mí mismo, más el respeto que tengo de mí mismo. De ahí que, de ahora en adelante, cuando tú sientas que tu autoestima está mal, revisa cuál de los peldaños está falso, cuál de los peldaños se está moviendo, cuál de los peldaños está crujiendo, cuál de los peldaños le hace falta engrasarlo, cuál de los peldaños está como que se cae, cuál. Y verás que ya no se trata que si estoy triste y tengo la autoestima baja, estoy alegre y tengo la autoestima alta. No. Estás alegre, estás bien, porque todos tus peldaños están bien engrasados y están bien ubicados. Te falta algo en el día. El día tiene 100 puntos y de los 100 puntos tienes 80. Pero hay algo que me está haciendo ruido.

entre tres personas las hice yo solo y quedé agotado. Ya no podía seguir. ¿Ves? Entonces, una cosa te lleva a hacerlo todo y después ya dejas descuidado tres o cuatro cosas. Porque hiciste toda la energía, las canalizaste en un solo elemento. Y no confiaste ni esperaste que te ayudaran, sino que tú eres el más poderoso y te agotaste. No existe el más poderoso. Precisamente existe el más humilde, el más sencillo, el que puede confiar en los demás y que los demás pueden hacer las cosas tan bien como lo haces tú. Evalúate qué es lo que está pasando. Sí. ¿Y qué te pasa? ¿Por qué estás tan triste? ¿Por qué tienes la...? No, es que tengo la autoestima baja. Ah, pero ¿qué es eso? Analiza a ver qué punto te lleva a esta situación. Cuando tú dices tengo la autoestima baja, ¿qué sientes? ¿Qué te pasó ayer? En lo más inmediato. ¿O qué te pasó hace una semana y no lo has podido superar? Oye, sí, es verdad, tienes razón. Me pasó algo interesante. Estaba en un grupo donde hay todas las nacionalidades y todos hablan el idioma de una manera fluida. Todo el mundo se entendía y yo no entendía nada. Pasé por un momento en que yo no quería ser de mi país. Pasé por un momento en que yo no quería ser de donde nada. Yo quería ser más bien de donde eran ellos. Y eso me hizo un ruido terrible. Me sentí mal. Seguí con el grupo, pero yo me sentía ausente del grupo. Estuve todo el tiempo recriminándome, estuve todo el tiempo diciéndome, no sirvo, no me entender, no entiendo, estoy fuera de lugar. ¿Qué hago aquí? Sí, y eso me lleva un rato persiguiéndome. Y eso me pasó hace una semana, el fin de semana pasado. Sin embargo, eso me tiene mal. Ah, ok. Cuando tú ubicas qué elementos te están fallando, tú le pones coto, tú le pones remedio a esa situación. Te voy a dar un ejemplo que me parece sumamente interesante como para ir concluyendo en este tema de la autoestima. La autoestima como una cebolla. La cebolla es cebolla si están todos los pétalos unidos. Si no están todos los pétalos unidos en esa redondez, no hay cebolla. Tú le vas quitándole pétalos a la cebolla y va dejando de ser cebolla hasta que se desaparece. Así es la autoestima. En el equivalente, la autoestima es la cebolla. Los pétalos son los 6 peldaños que has ido transitando. Puede ser que en un momento tú agarres la cebolla y la veas amarilla. Ah, pero está amarilla porque tiene este pétalo malo y se lo quitas. Y así vas viendo cuál es el punto que se pudre o cuál es el punto malo o cuál es el punto que está listo para botar. Así te pasa con la autoestima. Ubica cuál es el pétalo, cuál es el punto que está fallando. Y una vez que ubiques el punto que está fallando, oye, pon el remedio. Ah. Sí, el otro día me pasó algo, que teníamos una reunión con unos amigos y todo el mundo empezó a burlarse de mí, todo el mundo empezó a echarme broma, todo el mundo. Y yo por dentro tragándome, trágame tierra. Quería desaparecer. Ahora entendí. Me sentí mal. Y dije, no, es que tengo la autoestima baja. No, ninguna autoestima baja. Estaba fallándote la escalera del autorrespeto. No te dejaste respetar porque tú mismo no te respetas. Tú no aceptas como eres. Y entonces al no aceptarte, al no poner tu atención en tus elementos de necesidades y valores, los demás se burlaron de ti. Y ahí pasaste el punto más amargo de tu vida, de esa noche, de esa semana, de este fin de día. Todo está en cómo estás tú consolidado. Si estás consolidado en esta escalera, en estos peldaños, en esta forma de vivir, tú verás que otra cosa sucede. Nadie tiene el privilegio de hacerme sentir bien o mal, a menos que así yo lo desee. Si yo digo que contigo vivo feliz, bueno, vive con esa persona feliz, pero no te olvides que esa persona el día que no esté vas a estar infeliz. ¿Por qué? Porque tú le estás poniendo tu felicidad en sus manos. Cuando descubres eso, dirás, ah, me siento mal cuando él no está. Me siento mal cuando ella no está. Y me siento bien cuando él está, me siento bien cuando él no está. Bueno, toma la decisión. Tú tienes que ser feliz con él o sin él. Tú tienes que seguir
viviendo con él o sin él. Tú tienes que seguir adelante.

0: es con él y sin él. Si estás con él, mejor. Pero si no estás con él, igual tú persigues tu felicidad. Nadie tiene el privilegio de hacerme sentir bien o mal, a menos que así yo lo decida. La decisión de estar bien o de estar mal es tuya. No es que estoy bien porque hay sol. No es que estoy mal porque hay nieve. No. El sol y la nieve desaparecen. El sol y la nieve están y después no están. Y yo no puedo estar dependiendo de que si hay sol o no para estar bien. Yo tengo que darle una vuelta a esa manera de existir. Existir, arrojar fuera de mí el propio ser. ¿Cómo? Entonces, si la vida es una fiesta, estoy bien. Si no hay fiesta, estoy mal. ¿Qué pasa? ¿Qué pasa si tú mismo te elaboras tu propia fiesta? ¿Qué pasaría en tu vida cuando vivas de una manera donde tu fiesta te la haces tú, donde sea, llueve, truene o relampaguee, pero tu vida es otra? Por eso que las dependencias son importantes tenerlas aquí en este momento para la reflexión de la autoestima. Porque cuando vives una vida dependiente, tu autoestima siempre estará en desequilibrio, siempre tendrá algún ruido, porque va a estar dependiendo precisamente de lo que haga el otro para tú sentirte bien o mal. Recuerda lo otro que te dije anteriormente. Yo soy yo y tú eres tú. Siempre tenemos que defender nuestra individualidad. Yo soy yo. ¿Pero no te gusta la piña? No. ¿Pero cómo esto es posible? Que si la... No, perdóname. ¿A ti te gusta? Perfecto, buen provecho. A mí no me gusta. Yo prefiero una naranja. Y no hay problema. Pero no tiene que el otro obligarte a comer la piña porque a él le encanta y tú tienes que comer piña porque a él le encanta. No, mira, te la cambio por la naranja. Y no pasa nada. Al igual, es una fruta. Yo soy yo. Y tú eres tú. Esta individualidad debemos... Ojo, no estoy hablando de egoísmo ni nada de eso. Estoy hablando de la individualidad, del individuo. Individuo significa indivisible. No me puedo dividir. Hoy estoy contigo, me divido en contigo. Mañana estoy con lo otro y me divido en lo otro. No. Individuo. La individualidad es sumamente importante mantenerla. El día que nos olvidemos que somos unos individuos, entonces sí es verdad que somos cualquiera. Y estamos bailando al son que nos toquen. Y no. Yo soy yo y tú eres tú, individuo. Yo hago lo mío y tú haces lo tuyo. Responsabilidad. Es que como tú no lo hiciste, no, perdóname, yo no lo hice, pero tú igual tienes que hacer lo tuyo. No hagas lo tuyo dependiendo de lo mío. Cada quien tiene sus propias responsabilidades. Yo hago lo mío y tú haces lo tuyo y no pasa nada. Si yo no hago lo mío, allá yo. Pero no por eso tú te vas a... Pero que, pues, no, ¿por qué no llegaste a tiempo? Ah, porque como tú no llegaste... No.
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3: 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El informativo de Guerra y Paz con Amy Goodman. Millones de iraníes han asistido a las ceremonias fúnebres del líder supremo de Irán, el ayatolá Ali Jamenei, y de cuatro miembros de su familia que fueron asesinados por Estados Unidos en febrero. A las ceremonias asistieron tres de los hijos de Jamenei que no habían aparecido en público desde que Estados Unidos e Israel iniciaron la guerra contra Irán. Un cuarto hijo, el ayatolá Mojtaba Jamenei, ha sido nombrado nuevo líder supremo del país y continúa sin hacer apariciones públicas. Antes de los funerales, el presidente Trump le dijo al medio Axios que las negociaciones con Irán se mantendrán en pausa hasta al menos el 9 de julio y que ninguna de las partes disparará contra la otra. Las Fuerzas Armadas israelíes han bombardeado partes del Líbano en una nueva violación del acuerdo de alto el fuego mediado por Estados Unidos que Israel firmó en junio. Los nuevos ataques de Israel tuvieron como objetivo Nabatie, en el sur del territorio libanés, y mataron al menos a cuatro personas. Asimismo, se reportó el sobrevuelo de drones israelíes sobre la ciudad costera de Tiro. El primer ministro israelí Benjamín Netanyahu afirmó el domingo, sin aportar pruebas, que algunas aldeas cristianas del sur del Líbano han pedido ser anexadas a Israel. En Yemen, decenas de personas han muerto tras el estallido de combates entre fuerzas del gobierno yemení reconocido internacionalmente y rebeldes hutíes en Odeida, una provincia situada cerca del estratégico estrecho de Bab al-Mandab, a orillas del Mar Rojo. Los enfrentamientos comenzaron el viernes cuando combatientes hutíes utilizaron francotiradores, drones y artillería para atacar posiciones gubernamentales. Un ministro del gobierno yemení afirmó que más de 50 hutíes murieron en un contraataque. Por su parte, las Fuerzas Armadas británicas dijeron el domingo que un buque de carga fue atacado frente a las costas de Yemen en el Mar Rojo. Ningún grupo se atribuyó la autoría del ataque, pero los hutíes están activos en la zona y habían amenazado previamente con reanudar sus ataques contra barcos. Las Fuerzas Armadas israelíes continúan atacando la Franja de Gaza en nuevas violaciones del acuerdo de alto el fuego mediado por Estados Unidos que se estableció en octubre del año pasado. Este lunes, dos personas murieron y 15 resultaron heridas luego de que Israel bombardeara una tienda de campaña que albergaba a palestinos desplazados en Al-Mawasi, un área que Israel había designado anteriormente como zona segura humanitaria. Otro ataque, en Han Yunis, alcanzó un vehículo y mató a dos palestinos. Mientras tanto, el Gabinete de Seguridad de Israel aprobó la construcción de 13 nuevos asentamientos en los territorios ocupados de Cisjordania. La organización Centro Internacional de Justicia para los Palestinos condenó el anuncio y escribió al respecto: "Esta es una estrategia deliberada para remodelar la geografía y la composición demográfica de los territorios palestinos ocupados, afianzar la anexión y profundizar la ocupación ilegal por parte de Israel en una clara violación del derecho internacional". La familia del destacado médico palestino Husam Abu Safiya afirma que su estado de salud se ha deteriorado gravemente después de pasar más de 555 días en prisiones israelíes. Antes de que Israel se lo llevara por la fuerza en diciembre de 2024, el doctor Abu Safiya trabajaba como pediatra y era el director del hospital Kamal Adwan, un centro médico situado en el norte de la Franja de Gaza. Abu Safiya ha estado detenido sin cargos desde entonces. En un mensaje transmitido por video, Elías, hijo del doctor Abu Safiya, afirma que su padre presentaba claros signos de tortura y de falta de atención médica adecuada durante una reunión reciente con su representante legal, en la que el médico relató haber sido golpeado con un martillo.
4: Mi padre no podía respirar, mi padre no podía hablar. Su rostro estaba desfigurado por marcas de tortura y dolor, especialmente después de la última sesión judicial celebrada en Jerusalén en la Corte Suprema. Seguimos implorando, apelando y exhortando a todas las personas libres del mundo y a todos quienes conservan un ápice de humanidad en el corazón a que salven la vida de mi padre antes de que sea demasiado tarde.
3: Las autoridades palestinas afirman que los ataques israelíes han matado a unos 1.700 trabajadores sanitarios en Gaza desde octubre de 2023, mientras que al menos 83 permanecen detenidos en cárceles de Israel. En Grecia, las autoridades ordenaron a los residentes de Salónica permanecer en sus casas y mantener las ventanas cerradas luego de que un incendio forestal de rápida propagación alcanzara una planta de reciclaje y cubriera la ciudad con una nube de humo tóxico. Esto se produce al tiempo que cientos de bomberos combaten incendios forestales en Portugal y Grecia tras una ola de calor sin precedentes en Europa a la que ya se atribuyen miles de muertes. En Estados Unidos, al menos 25 personas han muerto debido al calor y la humedad extremos después de que un gran domo de calor provocara altas temperaturas récord en el centro y este del país durante el feriado del 4 de julio. Unos 185 millones de personas, más de la mitad de la población estadounidense, estuvieron bajo alertas de calor durante el fin de semana y las condiciones climáticas extremas obligaron a cancelar las celebraciones del Día de la Independencia en varios estados, desde Alabama hasta Connecticut. Mientras tanto, el supertifón Babi ha provocado vientos devastadores de más de 280 kilómetros por hora y una marejada ciclónica en los territorios estadounidenses de Guam y las Islas Marianas del Norte en el Océano Pacífico. Visite democracynow.org/es para ver la entrevista que mantuvimos con David Wallace Wells, un escritor de opinión del periódico The New York Times, cuyo artículo más reciente se titula "Necesitamos reacondicionar el planeta, la ola de calor lo demuestra". En Washington, D.C., las autoridades ordenaron el sábado por la noche que miles de personas evacuaran la explanada nacional ante la inminente llegada de fuertes tormentas eléctricas, lo que retrasó tanto el discurso del presidente Trump como el espectáculo de fuegos artificiales para conmemorar el aniversario número 250 de la firma de la Declaración de Independencia de Estados Unidos. Miles de personas permanecieron durante varias horas en las filas de seguridad bajo temperaturas superiores a los 37 grados Celsius, mientras la capital igualaba su récord histórico de calor para un día de la independencia. Asimismo, decenas de personas fueron atendidas por afecciones relacionadas con el calor. Trump finalmente habló a las 11:15 p.m. y pronunció un discurso de 40 minutos en el que prometió una nueva edad de oro de Estados Unidos y calificó a sus oponentes políticos como comunistas que representan una amenaza existencial.
4: Nuestros guerreros no combatieron al comunismo en campos de batalla de todo el mundo para que esa amenaza volviera a asomar su fea cabeza aquí en Estados Unidos. No vamos a permitir que eso ocurra. Nos gusta detener una amenaza como esa de inmediato y antes de que comience. Es como un cáncer. Hay que extirparlo. Hay que extirparlo rápidamente.
3: Trump habló después de que decenas de personas enmascaradas, con gafas de sol espejadas y portando símbolos del grupo supremacista blanco Patriot Front, se manifestaran en Washington, D.C. durante el 4 de julio, usando el transporte público y marchando cerca de lugares emblemáticos. El grupo se ha presentado a sí mismo como los protectores del Estados Unidos blanco. Esto ocurre después de que un ensayo de la celebración Freedom 250, organizada por el gobierno de Trump, casi termina en tragedia la semana pasada, luego de que una pieza de la estructura superior de un escenario se desprendiera y estuviera a punto de aplastar a una veintena de bailarinas. Fiscales federales han acusado formalmente al ex atleta olímpico estadounidense David Hearn por un cargo de delito grave por presuntamente dañar el estanque reflectante del monumento a Lincoln. Tras la renovación multimillonaria llevada a cabo por el gobierno de Trump mediante un contrato sin licitación, la pintura del revestimiento del estanque reflectante se ha descascarado y ha habido un rápido crecimiento de algas. Hearn fue detenido el mes pasado después de que lo vieran metiendo la mano en el agua. El exatleta afirmó que sintió curiosidad por el estado del estanque reflectante y que simplemente había tocado partes del revestimiento que había flotado hasta la superficie. Visite democracynow.org/es para ver nuestra entrevista con el abogado de Hearn. El número confirmado de muertes por el devastador doble terremoto ocurrido en Venezuela aumentó a más de 3.300 el domingo y miles de personas siguen desaparecidas, al tiempo que las autoridades comenzaron a enterrar los cuerpos de decenas de víctimas no identificadas. Miles de personas se han quedado sin hogar, principalmente en la región de La Guaira. Por su parte, el gobierno de la presidenta interina de Venezuela, Delcy Rodríguez, respaldado por Estados Unidos, defiende sus acciones tras los terremotos, al tiempo que los sobrevivientes y los residentes denuncian lo que han descrito como una respuesta tardía e insuficiente ante la catástrofe. En Ucrania, al menos 11 personas murieron después de que Rusia lanzara una serie de ataques aéreos durante la madrugada del lunes contra la ciudad de Kiev, justo un día antes de la cumbre de la OTAN en la ciudad turca de Ankara. Los ataques se produjeron después de que, según se informa, el presidente Trump se ofreciera a ayudar al presidente ruso Vladimir Putin a poner fin a la guerra contra Ucrania en una conversación telefónica que ambos líderes mantuvieron durante casi 90 minutos. Por su parte, Rusia enfrenta una creciente crisis de combustible después de que Ucrania atacara más de 50 refinerías de petróleo y otras instalaciones energéticas en todo el territorio ruso y en el territorio ocupado por Rusia desde marzo en la península de Crimea. Durante el fin de semana, una oleada de drones ucranianos de largo alcance atacó una terminal petrolera clave y una base naval en la ciudad de San Petersburgo. El presidente de Estados Unidos, Donald Trump, viajará este lunes a Turquía para asistir a la cumbre de la OTAN en Ankara, donde tiene previsto reunirse con el presidente ucraniano Volodymyr Zelensky. También está prevista la asistencia de jefes de Estado de más de 30 países. Antes de la visita de Trump, la policía turca detuvo a más de 100 manifestantes que marchaban para exigir la salida de Turquía de la OTAN. Entre los detenidos en Ankara se encontraban varios periodistas, activistas por los derechos humanos y académicos. La policía también reprimió las manifestaciones en Estambul.
5: Los crímenes de la OTAN en todo el mundo son evidentes. La OTAN también ha cometido numerosos delitos en Turquía, ha orquestado golpes de Estado y tiene bases aquí. Y ahora, sin ningún pudor, se les acoge en Ankara. Estoy aquí hoy para protestar porque no puedo aceptar este golpe a mi honor. La OTAN es una organización criminal de gran envergadura.
3: El Papa León XIV ha instado a Estados Unidos y a los países europeos a que mejoren el trato inhumano que le dan a las personas migrantes y refugiadas. El pontífice hizo este llamamiento el sábado desde la isla italiana de Lampedusa, donde también visitó un cementerio y rezó sobre las tumbas de los migrantes que han muerto durante la peligrosa travesía desde África a Europa a través del Mediterráneo.
4: Los muertos en este mar son víctimas ya sea de decisiones tomadas o de decisiones omitidas, de la indiferencia hacia el bien común y de la corrupción en sus países de origen, de un sistema económico global que genera pobreza y exclusión, del miedo que alimenta los prejuicios y el desprecio, la creencia de que esos problemas no nos conciernen, de los cálculos criminales de quienes se benefician del sufrimiento ajeno.
3: El presidente Trump ha otorgado el indulto a otras 11 personas, entre ellas 9 que enfrentaban cargos penales por violar la ley de aire limpio al manipular los sistemas de monitoreo de emisiones de gases de efecto invernadero de los automóviles. Trump también indultó a Adam Kidan, un ex socio comercial del desacreditado lobista Jack Abramoff. Kidan se declaró culpable en 2005 de fraude y conspiración relacionados con la compra de una flota de barcos casino. Su indulto se produjo apenas unos meses después de que Kidan organizara con otras personas una recaudación de fondos en la residencia de Trump en el resort Mar-a-Lago, en el estado de Florida, para un candidato republicano al Congreso por el área de Long Island. Una nueva polémica ha envuelto la Copa Mundial de la FIFA después de que el presidente Trump le pidiera al presidente de la FIFA, Gianni Infantino, que levantara la suspensión por tarjeta roja impuesta al máximo goleador de la selección nacional masculina de Estados Unidos, Folarin Balogun. Según se informa, Trump mantuvo una conversación privada con Infantino la semana pasada para solicitar una revisión de la suspensión de Balogun, que fue levantada el domingo en vísperas del partido que la selección estadounidense disputará este lunes contra Bélgica. El cambio de postura es muy inusual y es la primera vez desde 1962 que la FIFA permite que un jugador expulsado con tarjeta roja en un torneo participe en un partido sin cumplir la sanción. Trump acudió a la red social Truth Social para agradecer a la FIFA por hacer lo correcto y revertir una gran injusticia. China ha comenzado a aplicar una nueva ley de unidad étnica que, según advierten las organizaciones de defensa de los derechos humanos, podría acelerar la asimilación forzada de las minorías étnicas. Pekín dijo que la ley también podría aplicarse a personas que se encuentren fuera de las fronteras chinas. Amnistía Internacional afirmó en un comunicado: en lugar de celebrar la diferencia, la ley obliga a grupos étnicos como el uigur, el tibetano y el mongol a adoptar una identidad nacional única, definida por el Estado y dominada por la cultura china Han. Existe el peligro de que esta ley proporcione una base jurídica más sólida a prácticas ya existentes de represión transnacional y que pueda considerarse que la defensa pacífica de los derechos de las minorías en China, llevada a cabo por cualquier persona en cualquier lugar, socava la unidad étnica. En la ciudad de Nueva York, un activista tibetano se prendió fuego frente a la sede de las Naciones Unidas la semana pasada para protestar contra la anexión del Tíbet por parte de China. En un video transmitido en directo publicado antes de su inmolación, Lobga Rangsen condenó las políticas de Pekín por destruir al pueblo tibetano.
4: No es que los tibetanos no tengamos independencia, la teníamos, pero la independencia se ha perdido. Tenemos que recuperarla. Por eso, los tibetanos en el exilio debemos unirnos y luchar por la independencia del Tíbet.
3: Lobga Rangsen, quien murió en la protesta, era un hombre de 52 años, originario de la región oriental del Tíbet, que residía en el distrito de Queens de la ciudad de Nueva York. Rangsen llevaba más de una década defendiendo la independencia del Tíbet.
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1: En el Mundial, la ronda de 16avos sigue dejando emociones, clasificados y equipos eliminados. Ayer, Noruega avanzó a octavos de final tras vencer 2-1 a Costa de Marfil. Fue un partido muy esperado porque los noruegos recuperaron a varias de sus principales figuras, incluyendo a Erling Haaland, Martin Odegaard y Alexander Sørloth, después de haber descansado en el cierre de la fase de grupos. Con ese resultado, Noruega se metió entre los mejores 16 del torneo. También avanzó Francia, que confirmó su condición de favorita con una victoria contundente de 3-0 sobre Suecia. El equipo francés venía como uno de los candidatos fuertes del torneo y respondió con autoridad en una jornada clave de eliminación directa. Y en Ciudad de México, la selección mexicana aprovechó la localía y derrotó 2-0 a Ecuador. Con esta victoria, México sigue con vida en el Mundial y espera rival para los octavos de final. Para hoy, la acción continúa con 3 partidos de 16avos. A las 12 del mediodía, Inglaterra enfrenta a la República Democrática del Congo en Atlanta. Luego, a las 4 de la tarde, Bélgica se mide ante Senegal en Seattle. Y por la noche, a las 8, Estados Unidos juega contra Bosnia y Herzegovina en Santa Clara, California. La ronda de 32 ya ha tenido sorpresas importantes, incluyendo definiciones por penales y eliminaciones de selecciones históricas. Ahora cada sigue soñando con la copa y el perdedor se despide del torneo.
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1: Este es el noticiero diario de El Public News Service del 7 de julio de 2026. Cuenta con reportajes de Mike Clifford, Daniel Smith, Joe Ulery, Catherine Carley, Mike Moen y Tremel Gomes. Una nueva acusación de agresión sexual ha llevado a importantes líderes demócratas a abandonar la candidatura de Graham Platner, candidato al Senado por Maine. NBC News señala que líderes demócratas del Senado dijeron en un comunicado conjunto que no apoyarían financieramente la campaña de Platner si él permanece en la boleta. En una declaración conjunta, el líder de la minoría en el Senado, Chuck Schumer, y la senadora Kirsten Gillibrand dijeron que las acusaciones reportadas hoy son profundamente perturbadoras. Cito, la violencia, el abuso y la agresión sexual son absolutamente inaceptables. Platner negó la nueva acusación, pero dijo en un video que está tomándose un tiempo para reflexionar sobre el mejor camino a seguir. La presión para que abandone la contienda también ha sido reportada por otros medios nacionales. Mientras tanto, la Corte Suprema, aunque confirmó el derecho a la ciudadanía por nacimiento, muchos inmigrantes en Pensilvania todavía enfrentan detenciones por parte del Servicio de Inmigración y Control de Aduanas, ICE. En respuesta, legisladores de Pensilvania apoyan un paquete de proyectos de ley para proteger la seguridad y los derechos civiles. La senadora Lindsey Williams dice que la legislación protege espacios sensibles de las actividades de ICE. Williams afirma que algunos de sus electores temen que agentes de ICE puedan presentarse durante las elecciones generales de noviembre. Williams explica que es copatrocinadora de la Protecting Our Vote Act, un proyecto de ley para prevenir el acoso y la intimidación de votantes por parte de ICE en los centros de votación. Cito, restringe a todas las fuerzas del orden para que no estén a menos de 100 pies de un centro de votación, tanto en los lugares de votación como en los sitios de entrega de boletas por correo, porque poder votar es una piedra angular de nuestra democracia. Fin de la cita. Y la nueva Fairness Act de Indiana le da al Estado autoridad para investigar a empresas acusadas de contratar a sabiendas a trabajadores indocumentados. Sus defensores dicen que la ley apunta al empleo ilegal, mientras que sus críticos, incluidos grupos de defensa de inmigrantes y algunas organizaciones de derechos civiles, argumentan que una aplicación más estricta podría desalentar a las personas a denunciar delitos o cooperar con la policía. El fiscal general de Indiana, Todd Rokita, dice que es necesario que el Estado tome medidas sobre la inmigración ilegal. La ley establece sanciones para empleadores que contraten a sabiendas a trabajadores indocumentados, mientras que las empresas que utilicen el sistema federal E-Verify u otro programa aprobado de verificación de autorización laboral podrían calificar para una protección legal. El representante estatal republicano Jake Teshka, de North Liberty, explica que la medida busca apoyar la inmigración legal y al mismo tiempo mejorar la coordinación entre todos los niveles de gobierno. Cito, Indiana da la bienvenida a los inmigrantes legales, pero también vamos a esperar que nuestras leyes se cumplan. Fin de la cita. El proyecto fortalece la cooperación entre funcionarios estatales, locales y federales. La nueva ley forma parte del paquete legislativo más reciente de Indiana, que entró en vigor el 1 de julio. Grupos ambientalistas dicen que diminutas bolitas de plástico están apareciendo cada vez más en las vías fluviales de Estados Unidos, donde amenazan tanto a la vida silvestre como a la salud humana. Estas bolitas, también conocidas como nurdles, tienen aproximadamente el tamaño de una lenteja y sirven como bloques básicos para la fabricación de productos plásticos. A menudo se derraman durante el transporte o se liberan mediante descargas permitidas de fábricas. Chelsea McDonald, de la organización sin fines de lucro Waterkeeper Alliance, dice que un conteo reciente realizado por voluntarios alrededor del mundo encontró más de 1 millón de estas partículas. Cito, estas bolitas son realmente como un derrame de petróleo en cámara lenta en nuestras vías fluviales, que no va a desaparecer a menos que se limpie. Fin de la cita. Ella dice que los combustibles fósiles necesarios para fabricar plásticos son un importante impulsor del cambio climático. También se ha encontrado que las bolitas oscuras en el ambiente absorben más luz solar, lo que contribuye a un derretimiento más rápido de la nieve. Voluntarios encontraron una cantidad mínima de bolitas en Maine, pero advierten que el plástico se encuentra cada vez más en alimentos básicos de Nueva Inglaterra, como ostras y mejillones. A continuación, en la lucha contra la crisis de opioides, Minnesota está entre los estados que intentan prolongar avances recientes. En Minnesota, las muertes por sobredosis de opioides han caído considerablemente desde los picos registrados durante la pandemia, pero las tasas todavía son más altas que antes del COVID. La doctora Karen Scott de la Foundation for Opioid Response Efforts dice que sus socios todavía intentan entender mejor cómo los adolescentes acceden a pastillas falsificadas mezcladas con fentanilo. Las subvenciones recientes de la fundación dieron prioridad a grupos a los que las poblaciones afectadas suelen acudir primero. Cito, realmente reconocemos una brecha en las oportunidades de financiamiento para organizaciones más pequeñas que trabajan a nivel muy local para abordar la crisis de sobredosis en términos de prevención y reducción de daños. Fin de la cita. La nueva ronda de beneficiarios comunitarios de FOR incluye al Metro Youth Diversion Center en Minneapolis. El centro actualizará su currículo, culturalmente adaptado, en respuesta a los cambios en las tendencias de consumo de drogas, mientras realiza trabajo de alcance comunitario. Finalmente, el pantano de Okefenokee, en Georgia, es considerado una de las áreas silvestres más cautivadoras que quedan en el sur de Estados Unidos. Quienes lo valoran se preguntan cuál será su futuro si no recibe el apoyo necesario. El pantano de 400.000 acres es un lugar sin carreteras donde caimanes, osos y aves viven sin ser perturbados. Antoine Nixon creció visitando el pantano en excursiones escolares. Ahora lleva a otras personas allí en paseos en bicicleta, recorridos en bote y campamentos. A través de su organización Sowing Seeds Outside the Walls, ese pastor y líder comunitario dice que el pantano es un regalo que debe cuidarse, no solo visitarse. Cito. El Okefenokee para mí era como el Edén en la Biblia. Fue apartado, separado, algo que Dios creó, y el ser humano tenía la tarea de asegurarse de administrarlo, de labrarlo y cuidarlo. Fin de la cita. El Okefenokee sostiene especies sensibles, incluido el serpiente indígena oriental, el tántalo americano y el pájaro carpintero de cresta roja. Puede encontrar más información en publicnewsservice.org.
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1: De El Lexington Herald Theater por Valerie Honeycutt Spears. El superintendente suspendido de las escuelas públicas del condado de Fayette, Demetrius Liggins, presentó una apelación formal bajo la ley de reuniones abiertas ante el fiscal general de Kentucky, Russell Coleman. Liggins busca que se revoque la decisión del 24 de junio de la Junta de Educación de Fayette, que rechazó su acusación de que el organismo violó la ley estatal. También pide que se declare ilegal la sesión cerrada del 10 de junio, cuando fue puesto en licencia administrativa pagada. Su abogado, Amos Jones, argumenta que la Junta discutió indebidamente en privado una supuesta notificación de renuncia, aunque Liggins había aclarado antes de la reunión que su comunicación no era una renuncia y que seguía siendo superintendente. Tras esa sesión, la Junta lo puso en licencia. Contrató a la firma Van Antwerp Attorneys para investigarlo y nombró a Bill Bradford como superintendente interino. La apelación cita el caso Carter v. Smith, en la que la Corte Suprema de Kentucky determinó que una junta escolar violó la ley de reuniones abiertas al discutir la renuncia de un superintendente en sesión cerrada. Jones sostiene que FCPS está defendiendo justamente lo que ese precedente prohíbe. Liggins pide que se anulen las acciones tomadas después de la sesión cerrada, incluidas su licencia, el nombramiento interino y la investigación. FCPS dijo que está revisando la apelación y responderá por los canales legales. La oficina del fiscal general debe emitir una decisión por escrito en un plazo de 10 días hábiles. Liggins tiene contrato como superintendente hasta el junio de 2029.
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1: De El Lexington Herald Theater por Valerie Honeycutt Spears. El superintendente suspendido de las escuelas públicas del condado de Fayette, Demetrius Liggins, presentó una apelación formal bajo la ley de reuniones abiertas ante el fiscal general de Kentucky, Russell Coleman. Liggins busca que se revoque la decisión del 24 de junio de la Junta de Educación de Fayette, que rechazó su acusación de que el organismo violó la ley estatal. También pide que se declare ilegal la sesión cerrada del 10 de junio, cuando fue puesto en licencia administrativa pagada. Su abogado, Amos Jones, argumenta que la Junta discutió indebidamente en privado una supuesta notificación de renuncia, aunque Liggins había aclarado antes de la reunión que su comunicación no era una renuncia y que seguía siendo superintendente. Tras esa sesión, la Junta lo puso en licencia. Contrató a la firma Van Antwerp Attorneys para investigarlo y nombró a Bill Bradford como superintendente interino. La apelación cita el caso Carter v. Smith, en la que la Corte Suprema de Kentucky determinó que una junta escolar violó la ley de reuniones abiertas al discutir la renuncia de un superintendente en sesión cerrada. Jones sostiene que FCPS está defendiendo justamente lo que ese precedente prohíbe. Liggins pide que se anulen las acciones tomadas después de la sesión cerrada, incluidas su licencia, el nombramiento interino y la investigación. FCPS dijo que está revisando la apelación y responderá por los canales legales. La oficina del fiscal general debe emitir una decisión por escrito en un plazo de 10 días hábiles. Liggins tiene contrato como superintendente hasta el junio de 2029. 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

El Acapulco Rock, el Acapulco Rock. 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Uy. 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Lo bailan en las fiestas, también en la prisión.

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0: 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WEKU por Curtis State. La empresa española Acciona Energía comenzará pronto la construcción de una granja solar de 235 megavatios en el condado de Fleming, con la meta de que entre en funcionamiento en 2028. Si el proyecto avanza según lo previsto, sería una de las instalaciones solares más grandes de Kentucky y generaría alrededor de 300 empleos, aunque todavía no está claro cuántos serían permanentes. El artículo señala que Kentucky ha adoptado la energía solar con lentitud, pese a que se ha convertido en la fuente de electricidad de más rápido crecimiento en Estados Unidos. Como referencia, un proyecto de solar de tamaño similar en el condado de Martin comenzó a operar en 2024, construido sobre una antigua mina de carbón, y cuenta con 11 empleados de tiempo completo en Kentucky. El contexto energético sigue marcado por el peso del carbón.
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1: WKU por Shepard Snyder. El gobernador Andy Beshear dijo estar confiado en que Kentucky recibirá ayuda de la Agencia Federal para el Manejo de Emergencias, FEMA, tras las inundaciones repentinas y mortales del fin de semana. Durante una conferencia de prensa en Richmond, Beshear explicó que funcionarios estatales están documentando los daños a propiedades e infraestructura para acceder a fondos federales. El condado de Madison recibió cerca de 10 pulgadas de lluvia durante el fin de semana, lo que provocó inundaciones moderadas en ríos y dejó severos daños. Las autoridades locales terminaron las labores de búsqueda y rescate el lunes y ahora evalúan el alcance de la destrucción. El estado reportó 3 muertes en Madison County relacionadas con las inundaciones y una muerte en Jackson County, aunque el forense dijo que esta última no estuvo directamente vinculada al desastre. Beshear señaló que la asistencia pública de FEMA debería ser casi segura por los daños a carreteras, puentes e infraestructura. Además, dijo que presionará para que condados como Madison y Cumberland reciban asistencia individual para residentes afectados. Las autoridades estiman que al menos 40 viviendas en Madison County sufrieron daños, aunque la cifra final aún no está confirmada. Kentucky Emergency Management pidió a los residentes documentar sus pérdidas, hacer inventarios de artículos dañados y tomar fotografías de los daños. La agencia realizará evaluaciones oficiales para apoyar la solicitud de ayuda federal. 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
1: De el Lexington Herald Theater por Taylor Six. Varios acusados recibieron sentencia en junio por casos de homicidio procesados en los tribunales del condado de Fayette. Entre ellos está Anderson George, de 30 años, sentenciado a 10 años de prisión por la muerte de un niño de 4 años, identificado en documentos judiciales como BH, quien murió por una sobredosis de fentanilo. George se declaró culpable de complicidad en puesta en peligro imprudente y complicidad en manipulación de evidencia. Otros cargos, incluyendo tráfico de fentanilo, fueron desestimados como parte del acuerdo. Dos mujeres relacionadas con el caso, Brianna Turpin y Raven Houston, ya habían sido sentenciadas en 2025. En otro caso, Roger Wiley, de 57 años, fue sentenciado a 20 años de prisión tras declararse culpable por la muerte de Charles McDowell en Labor Works en Old Georgetown Street. La policía dijo que Wiley atacó a McDowell con una pieza de madera usada en jardinería que tenía tornillos y clavos. Un testigo intentó intervenir y sufrió heridas en la mano. Según la investigación, el ataque quedó registrado en video. Varios testigos confirmaron lo ocurrido y Wiley confesó durante una entrevista policial. Además, Emanuel Contreras y Arturo Contreras Mariano fueron sentenciados por cargos modificados relacionados con un negocio de drogas que terminó con la muerte de Christopher Valdez, de 16 años, en junio de 2023. Ambos recibieron sentencias de 8 años. La policía dijo que el incidente ocurrió en Pine Meadows Park, donde ambas partes se dispararon durante un encuentro organizado por redes sociales para una transacción de marihuana.
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0: Bienvenidos a Democracy Now en español, democracynow.org/es. El informativo de Guerra y Paz con Amy Goodman. Millones de iraníes han asistido a las ceremonias fúnebres del líder supremo de Irán, el ayatolá Ali Jamenei, y de cuatro miembros de su familia que fueron asesinados por Estados Unidos en febrero. A las ceremonias asistieron tres de los hijos de Jamenei que no habían aparecido en público desde que Estados Unidos e Israel iniciaron la guerra contra Irán. Un cuarto hijo, el ayatolá Mojtaba Jamenei, ha sido nombrado nuevo líder supremo del país y continúa sin hacer apariciones públicas. Antes de los funerales, el presidente Trump le dijo al medio Axios que las negociaciones con Irán se mantendrán en pausa hasta al menos el 9 de julio y que ninguna de las partes disparará contra la otra. Las Fuerzas Armadas israelíes han bombardeado partes del Líbano en una nueva violación del acuerdo de alto el fuego mediado por Estados Unidos que Israel firmó en junio. Los nuevos ataques de Israel tuvieron como objetivo Nabatieh, en el sur del territorio libanés, y mataron al menos a 4 personas. Asimismo, se reportó el sobrevuelo de drones israelíes sobre la ciudad costera de Tiro. El primer ministro israelí Benjamín Netanyahu afirmó el domingo, sin aportar pruebas, que algunas aldeas cristianas del sur del Líbano han pedido ser anexadas a Israel. En Yemen, decenas de personas han muerto tras el estallido de combates entre fuerzas del gobierno yemení reconocido internacionalmente y rebeldes hutíes en Hodeida, una provincia situada cerca del estratégico estrecho de Bab al-Mandab, a orillas del Mar Rojo. Los enfrentamientos comenzaron el viernes cuando combatientes hutíes utilizaron francotiradores, drones y artillería para atacar posiciones gubernamentales. Un ministro del gobierno yemení afirmó que más de 50 hutíes murieron en un contraataque. Por su parte, las Fuerzas Armadas británicas dijeron el domingo que un buque de carga fue atacado frente a las costas de Yemen en el Mar Rojo. Ningún grupo se atribuyó la autoría del ataque, pero los hutíes están activos en la zona y habían amenazado previamente con reanudar sus ataques contra barcos. Las Fuerzas Armadas israelíes continúan atacando la Franja de Gaza en nuevas violaciones del acuerdo de alto el fuego mediado por Estados Unidos que se estableció en octubre del año pasado. Este lunes, 2 personas murieron y 15 resultaron heridas luego de que Israel bombardeara una tienda de campaña que albergaba a palestinos desplazados en Al-Mawasi, un área que Israel había designado anteriormente como zona segura humanitaria. Otro ataque, en Han Yunis, alcanzó un vehículo y mató a 2 palestinos. Mientras tanto, el Gabinete de Seguridad de Israel aprobó la construcción de 13 nuevos asentamientos en los territorios ocupados de Cisjordania. La organización Centro Internacional de Justicia para los Palestinos condenó el anuncio y escribió al respecto: "Esta es una estrategia deliberada para remodelar la geografía y la composición demográfica de los territorios palestinos ocupados, afianzar la anexión y profundizar la ocupación ilegal por parte de Israel en una clara violación del derecho internacional". La familia del destacado médico palestino Husam Abu Safiya afirma que su estado de salud se ha deteriorado gravemente después de pasar más de 555 días en prisiones israelíes. Antes de que Israel se lo llevara por la fuerza en diciembre de 2024, el doctor Abu Safiya trabajaba como pediatra y era el director del hospital Kamal Adwan, un centro médico situado en el norte de la Franja de Gaza. Abu Safiya ha estado detenido sin cargos desde entonces. En un mensaje transmitido por video, Elías, hijo del doctor Abu Safiya, afirma que su padre presentaba claros signos de tortura y de falta de atención médica adecuada durante una reunión reciente con su representante legal, en la que el médico relató haber sido golpeado con un martillo.
2: Mi padre no podía respirar, mi padre no podía hablar. Su rostro estaba desfigurado por marcas de tortura y dolor, especialmente después de la última sesión judicial celebrada en Jerusalén en la Corte Suprema. Seguimos implorando, apelando y exhortando a todas las personas libres del mundo y a todos quienes conservan un ápice de humanidad en el corazón a que salven la vida de mi padre antes de que sea demasiado tarde.
0: Las autoridades palestinas afirman que los ataques israelíes han matado a unos 1.700 trabajadores sanitarios en Gaza desde octubre de 2023, mientras que al menos 83 permanecen detenidos en cárceles de Israel. En Grecia, las autoridades ordenaron a los residentes de Salónica permanecer en sus casas y mantener las ventanas cerradas luego de que un incendio forestal de rápida propagación alcanzara una planta de reciclaje y cubriera la ciudad con una nube de humo tóxico. Esto se produce al tiempo que cientos de bomberos combaten incendios forestales en Portugal y Grecia tras una ola de calor sin precedentes en Europa a la que ya se atribuyen miles de muertes. En Estados Unidos, al menos 25 personas han muerto debido al calor y la humedad extremos después de que un gran domo de calor provocara altas temperaturas récord en el centro y este del país durante el feriado del 4 de julio. Unos 185 millones de personas, más de la mitad de la población estadounidense, estuvieron bajo alertas de calor durante el fin de semana y las condiciones climáticas extremas obligaron a cancelar las celebraciones del Día de la Independencia en varios estados, desde Alabama hasta Connecticut. Mientras tanto, el supertifón Babi ha provocado vientos devastadores de más de 280 kilómetros por hora y una marejada ciclónica en los territorios estadounidenses de Guam y las Islas Marianas del Norte en el Océano Pacífico. Visite democracynow.org/es para ver la entrevista que mantuvimos con David Wallace Wells, un escritor de opinión del periódico The New York Times, cuyo artículo más reciente se titula "Necesitamos reacondicionar el planeta, la ola de calor lo demuestra". En Washington, D.C., las autoridades ordenaron el sábado por la noche que miles de personas evacuaran la explanada nacional ante la inminente llegada de fuertes tormentas eléctricas, lo que retrasó tanto el discurso del presidente Trump como el espectáculo de fuegos artificiales para conmemorar el aniversario número 250 de la firma de la Declaración de Independencia de Estados Unidos. Miles de personas permanecieron durante varias horas en las filas de seguridad bajo temperaturas superiores a los 37 grados Celsius, mientras la capital igualaba su récord histórico de calor para un día de la independencia. Asimismo, decenas de personas fueron atendidas por afecciones relacionadas con el calor. Trump finalmente habló a las 11:15 p.m. y pronunció un discurso de 40 minutos en el que prometió una nueva edad de oro de Estados Unidos y calificó a sus oponentes políticos como comunistas que representan una amenaza existencial.
2: Nuestros guerreros no combatieron al comunismo en campos de batalla de todo el mundo para que esa amenaza volviera a asomar su fea cabeza aquí en Estados Unidos. No vamos a permitir que eso ocurra. Nos gusta detener una amenaza como esa de inmediato y antes de que comience. Es como un cáncer. Hay que extirparlo. Hay que extirparlo rápidamente.
0: Trump habló después de que decenas de personas enmascaradas, con gafas de sol espejadas y portando símbolos del grupo supremacista blanco Patriot Front, se manifestaran en Washington, D.C. durante el 4 de julio, usando el transporte público y marchando cerca de lugares emblemáticos. El grupo se ha presentado a sí mismo como los protectores del Estados Unidos blanco. Esto ocurre después de que un ensayo de la celebración Freedom 250, organizada por el gobierno de Trump, casi termina en tragedia la semana pasada, luego de que una pieza de la estructura superior de un escenario se desprendiera y estuviera a punto de aplastar a una veintena de bailarinas. Fiscales federales han acusado formalmente al ex atleta olímpico estadounidense David Hearn por un cargo de delito grave por presuntamente dañar el estanque reflectante del monumento a Lincoln. Tras la renovación multimillonaria llevada a cabo por el gobierno de Trump mediante un contrato sin licitación, la pintura del revestimiento del estanque reflectante se ha descascarado y ha habido un rápido crecimiento de algas. Hearn fue detenido el mes pasado después de que lo vieran metiendo la mano en el agua. El exatleta afirmó que sintió curiosidad por el estado del estanque reflectante y que simplemente había tocado partes del revestimiento que había flotado hasta la superficie. Visite democracynow.org/es para ver nuestra entrevista con el abogado de Hearn. El número confirmado de muertes por el devastador doble terremoto ocurrido en Venezuela aumentó a más de 3.300 el domingo y miles de personas siguen desaparecidas, al tiempo que las autoridades comenzaron a enterrar los cuerpos de decenas de víctimas no identificadas. Miles de personas se han quedado sin hogar, principalmente en la región de La Guaira. Por su parte, el gobierno de la presidenta interina de Venezuela, Delcy Rodríguez, respaldado por Estados Unidos, defiende sus acciones tras los terremotos al tiempo que los sobrevivientes y los residentes denuncian lo que han descrito como una respuesta tardía e insuficiente ante la catástrofe. En Ucrania, al menos 11 personas murieron después de que Rusia lanzara una serie de ataques aéreos durante la madrugada del lunes contra la ciudad de Kiev, justo un día antes de la cumbre de la OTAN en la ciudad turca de Ankara. Los ataques se produjeron después de que, según se informa, el presidente Trump se ofreciera a ayudar al presidente ruso Vladimir Putin a poner fin a la guerra contra Ucrania en una conversación telefónica que ambos líderes mantuvieron durante casi 90 minutos. Por su parte, Rusia enfrenta una creciente crisis de combustible después de que Ucrania atacara más de 50 refinerías de petróleo y otras instalaciones energéticas en todo el territorio ruso y en el territorio ocupado por Rusia desde marzo en la península de Crimea. Durante el fin de semana, una oleada de drones ucranianos de largo alcance atacó una terminal petrolera clave y una base naval en la ciudad de San Petersburgo. El presidente de Estados Unidos, Donald Trump, viajará este lunes a Turquía para asistir a la cumbre de la OTAN en Ankara, donde tiene previsto reunirse con el presidente ucraniano Volodymyr Zelensky. También está prevista la asistencia de jefes de Estado de más de 30 países. Antes de la visita de Trump, la policía turca detuvo a más de 100 manifestantes que marchaban para exigir la salida de Turquía de la OTAN. Entre los detenidos en Ankara se encontraban varios periodistas, activistas por los derechos humanos y académicos. La policía también reprimió las manifestaciones en Estambul.
3: Los crímenes de la OTAN en todo el mundo son evidentes. La OTAN también ha cometido numerosos delitos en Turquía, ha orquestado golpes de Estado y tiene bases aquí. Y ahora, sin ningún pudor, se les acoge en Ankara. Estoy aquí hoy para protestar porque no puedo aceptar este golpe a mi honor. La OTAN es una organización criminal de gran envergadura.
0: El Papa León XIV ha instado a Estados Unidos y a los países europeos a que mejoren el trato inhumano que le dan a las personas migrantes y refugiadas. El pontífice hizo este llamamiento el sábado desde la isla italiana de Lampedusa, donde también visitó un cementerio y rezó sobre las tumbas de los migrantes que han muerto durante la peligrosa travesía desde África a Europa a través del Mediterráneo.
2: Los muertos en este mar son víctimas ya sea de decisiones tomadas o de decisiones omitidas, de la indiferencia hacia el bien común y de la corrupción en sus países de origen, de un sistema económico global que genera pobreza y exclusión, del miedo que alimenta los prejuicios y el desprecio, la creencia de que esos problemas no nos conciernen, de los cálculos criminales de quienes se benefician del sufrimiento ajeno.
0: El presidente Trump ha otorgado el indulto a otras 11 personas, entre ellas 9 que enfrentaban cargos penales por violar la ley de aire limpio al manipular los sistemas de monitoreo de emisiones de gases de efecto invernadero de los automóviles. Trump también indultó a Adam Kidan, un ex socio comercial del desacreditado lobista Jack Abramoff. Kidan se declaró culpable en 2005 de fraude y conspiración relacionados con la compra de una flota de barcos casino. Su indulto se produjo apenas unos meses después de que Kidan organizara con otras personas una recaudación de fondos en la residencia de Trump en el resort Mar-a-Lago, en el estado de Florida, para un candidato republicano al Congreso por el área de Long Island. Una nueva polémica ha envuelto la Copa Mundial de la FIFA después de que el presidente Trump le pidiera al presidente de la FIFA, Gianni Infantino, que levantara la suspensión por tarjeta roja impuesta al máximo goleador de la selección nacional masculina de Estados Unidos, Folarin Balogun. Según se informa, Trump mantuvo una conversación privada con Infantino la semana pasada para solicitar una revisión de la suspensión de Balogun, que fue levantada el domingo en vísperas del partido que la selección estadounidense disputará este lunes contra Bélgica. El cambio de postura es muy inusual y es la primera vez desde 1962 que la FIFA permite que un jugador expulsado con tarjeta roja en un torneo participe en un partido sin cumplir la sanción. Trump acudió a la red social Truth Social para agradecer a la FIFA por hacer lo correcto y revertir una gran injusticia. China ha comenzado a aplicar una nueva ley de unidad étnica que, según advierten las organizaciones de defensa de los derechos humanos, podría acelerar la asimilación forzada de las minorías étnicas. Pekín dijo que la ley también podría aplicarse a personas que se encuentren fuera de las fronteras chinas. Amnistía Internacional afirmó en un comunicado: en lugar de celebrar la diferencia, la ley obliga a grupos étnicos como el uigur, el tibetano y el mongol a adoptar una identidad nacional única, definida por el Estado y dominada por la cultura china Han. Existe el peligro de que esta ley proporcione una base jurídica más sólida a prácticas ya existentes de represión transnacional y que pueda considerarse que la defensa pacífica de los derechos de las minorías en China, llevada a cabo por cualquier persona en cualquier lugar, socava la unidad étnica. En la ciudad de Nueva York, un activista tibetano se prendió fuego frente a la sede de las Naciones Unidas la semana pasada para protestar contra la anexión del Tíbet por parte de China. En un video transmitido en directo publicado antes de su inmolación, Lobga Rangsen condenó las políticas de Pekín por destruir al pueblo tibetano.
2: No es que los tibetanos no tengamos independencia, la teníamos, pero la independencia se ha perdido. Tenemos que recuperarla. Por eso, los tibetanos en el exilio debemos unirnos y luchar por la independencia del Tíbet.
0: Lobga Rangsen, quien murió en la protesta, era un hombre de 52 años, originario de la región oriental del Tíbet, que residía en el distrito de Queens de la ciudad de Nueva York. Rangsen llevaba más de una década defendiendo la independencia del Tíbet.
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4: WEKO por Curtis State. La Comisión de Servicios Públicos de Kentucky lanzó una auditoría sobre la administración y las operaciones de Kentucky Power, empresa eléctrica que atiende a unos 162 mil clientes en 20 condados del este del estado. La medida llega después de que la comisión aprobara en febrero un aumento de tarifas para la compañía, al mismo tiempo que señaló prácticas y comportamientos preocupantes dentro de la empresa. Los clientes de Kentucky Power ya pagan algunas de las facturas eléctricas más altas de la región. Además de la auditoría, la comisión escuchará el 8 de julio un caso relacionado con la planta de carbón Mitchell, ubicada en West Virginia y copropiedad de Kentucky Power y Wheeling Power. Ambas compañías piden a reguladores de Kentucky y West Virginia aprobar un proyecto de $191 millones para reemplazar una torre de enfriamiento. Si se aprueba, los clientes de electricidad de ambos estados pagarían por el proyecto, aunque las empresas recibieron una subvención federal de $51 millones para reducir parte del costo. La planta Mitchell, de 55 años, ha sido motivo de detenciones durante años entre Kentucky Power, la Comisión de Servicios Públicos y la Oficina del Fiscal General de Kentucky. La auditoría podría revisar decisiones relacionadas con Mitchell, que Kentucky Power adquirió hace más de una década para reemplazar generación eléctrica de carbón en la planta Big Sandy en el condado de Lawrence. En diciembre, la comisión aprobó que Kentucky Power mantenga su 50% de propiedad de Mitchell más allá de 2028, aunque en 2021 otros comisionados habían rechazado un plan similar. Una portavoz de Kentucky Power dijo que la compañía cooperará plenamente con la auditoría y afirmó que la empresa busca fortalecer sus operaciones y mejorar el servicio a sus clientes.
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1: Este es el noticiero diario de El Public News Service del 7 de julio de 2026. Cuenta con reportajes de Mike Clifford, Daniel Smith, Joe Ulery, Catherine Carley, Mike Moen y Tramal Gomes. Una nueva acusación de agresión sexual ha llevado a importantes líderes demócratas a abandonar la candidatura de Graham Platner, candidato al Senado por Maine. NBC News señala que líderes demócratas del Senado dijeron en un comunicado conjunto que no apoyaría financieramente la campaña de Platner si él permanece en la boleta. En una declaración conjunta, el líder de la minoría en el Senado, Chuck Schumer, y la senadora Kirsten Gillibrand dijeron que las acusaciones reportadas hoy son profundamente perturbadoras. Cito, la violencia, el abuso y la agresión sexual son absolutamente inaceptables. Platner negó la nueva acusación, pero dijo en un video que está tomándose un tiempo para reflexionar sobre el mejor camino a seguir. La presión para que abandone la contienda también ha sido reportada por otros medios nacionales. Mientras tanto, la Corte Suprema, aunque confirmó el derecho a la ciudadanía por nacimiento, muchos inmigrantes en Pensilvania todavía enfrentan detenciones por parte del Servicio de Inmigración y Control de Aduanas, ICE. En respuesta, legisladores de Pensilvania apoyan un paquete de proyectos de ley para proteger la seguridad y los derechos civiles. La senadora Lindsey Williams dice que la legislación protege espacios sensibles de las actividades de ICE. Williams afirma que algunos de sus electores temen que agentes de ICE puedan presentarse durante las elecciones generales de noviembre. Williams explica que es copatrocinadora de la Protecting Our Vote Act, un proyecto de ley para prevenir el acoso y la intimidación de votantes por parte de ICE en los centros de votación. Cito, restringe a todas las fuerzas del orden para que no estén a menos de 100 pies de un centro de votación, tanto en los lugares de votación como en los sitios de entrega de boletas por correo, porque poder votar es una piedra angular de nuestra democracia. Fin de la cita. Y la nueva Fairness Act de Indiana le da al Estado autoridad para investigar a empresas acusadas de contratar a sabiendas a trabajadores indocumentados. Sus defensores dicen que la ley apunta al empleo ilegal, mientras que sus críticos, incluidos grupos de defensa de inmigrantes y algunas organizaciones de derechos civiles, argumentan que una aplicación más estricta podría desalentar a las personas a denunciar delitos o cooperar con la policía. El fiscal general de Indiana, Todd Rokita, dice que es necesario que el Estado tome medidas sobre la inmigración ilegal. La ley establece sanciones para empleadores que contraten a sabiendas a trabajadores indocumentados, mientras que las empresas que utilicen el sistema federal E-Verify u otro programa aprobado de verificación de autorización laboral podrían calificar para una protección legal. El representante estatal republicano Jake Teshka, de North Liberty, explica que la medida busca apoyar la inmigración legal y al mismo tiempo mejorar la coordinación entre todos los niveles de gobierno. Cito, Indiana da la bienvenida a los inmigrantes legales, pero también vamos a esperar que nuestras leyes se cumplan. Fin de la cita. El proyecto fortalece la cooperación entre funcionarios estatales, locales y federales. La nueva ley forma parte del paquete legislativo más reciente de Indiana, que entró en vigor el 1 de julio. Grupos ambientalistas dicen que diminutas bolitas de plástico están apareciendo cada vez más en las vías fluviales de Estados Unidos, donde amenazan tanto a la vida silvestre como a la salud humana. Estas bolitas, también conocidas como nurdles, tienen aproximadamente el tamaño de una lenteja y sirven como bloques básicos para la fabricación de productos plásticos. A menudo se derraman durante el transporte o se liberan mediante descargas permitidas de fábricas. Chelsea McDonald, de la organización sin fines de lucro Waterkeeper Alliance, dice que un conteo reciente realizado por voluntarios alrededor del mundo encontró más de 1 millón de estas partículas. Cito, estas bolitas son realmente como un derrame de petróleo en cámara lenta en nuestras vías fluviales, que no va a desaparecer a menos que se limpie. Fin de la cita. Ella dice que los combustibles fósiles necesarios para fabricar plásticos son un importante impulsor del cambio climático. También se ha encontrado que las bolitas oscuras en el ambiente absorben más luz solar, lo que contribuye a un derretimiento más rápido de la nieve. Voluntarios encontraron una cantidad mínima de bolitas en Maine, pero advierten que el plástico se encuentra cada vez más en alimentos básicos de Nueva Inglaterra, como ostras y mejillones. A continuación, en la lucha contra la crisis de opioides, Minnesota está entre los estados que intentan prolongar avances recientes. En Minnesota, las muertes por sobredosis de opioides han caído considerablemente desde los picos registrados durante la pandemia, pero las tasas todavía son más altas que antes del COVID. La doctora Karen Scott de la Foundation for Opioid Response Efforts dice que sus socios todavía intentan entender mejor cómo los adolescentes acceden a pastillas falsificadas mezcladas con fentanilo. Las subvenciones recientes de la fundación dieron prioridad a grupos a los que las poblaciones afectadas suelen acudir primero. Cito, realmente reconocemos una brecha en las oportunidades de financiamiento para organizaciones más pequeñas que trabajan a nivel muy local para abordar la crisis de sobredosis en términos de prevención y reducción de daños. Fin de la cita. La nueva ronda de beneficiarios comunitarios de FOR incluye al Metro Youth Diversion Center en Minneapolis. El centro actualizará su currículo, culturalmente adaptado, en respuesta a los cambios en las tendencias de consumo de drogas, mientras realiza trabajo de alcance comunitario. Finalmente, el pantano de Okefenokee, en Georgia, es considerado una de las áreas silvestres más cautivadoras que quedan en el sur de Estados Unidos. Quienes lo valoran se preguntan cuál será su futuro si no recibe el apoyo necesario. El pantano de 400.000 acres es un lugar sin carreteras donde caimanes, osos y aves viven sin ser perturbados. Antoine Nixon creció visitando el pantano en excursiones escolares. Ahora lleva a otras personas allí en paseos en bicicleta, recorridos en bote y campamentos. A través de su organización Sowing Seeds Outside the Walls, ese pastor y líder comunitario dice que el pantano es un regalo que debe cuidarse, no solo visitarse. Cito. El Okefenokee para mí era como el Edén en la Biblia. Fue apartado, separado, algo que Dios creó, y el ser humano tenía la tarea de asegurarse de administrarlo, de labrarlo y cuidarlo. Fin de la cita. El Okefenokee sostiene especies sensibles, incluido el serpiente indígena oriental, el tántalo americano y el pájaro carpintero de cresta roja. Puede encontrar más información en publicnewsservice.org.
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1: WEKU por Curtis State. La Comisión de Servicios Públicos de Kentucky lanzó una auditoría sobre la administración y las operaciones de Kentucky Power, empresa eléctrica que atiende a unos 162.000 clientes en 20 condados del este del estado. La medida llega después de que la comisión aprobara en febrero un aumento de tarifas para la compañía, al mismo tiempo que señaló prácticas y comportamientos preocupantes dentro de la empresa. Los clientes de Kentucky Power ya pagan algunas de las facturas eléctricas más altas de la región. Además de la auditoría, la comisión escuchará el 8 de julio un caso relacionado con la planta de carbón Mitchell, ubicada en West Virginia y copropiedad de Kentucky Power y Wheeling Power. Ambas compañías piden a reguladores de Kentucky y West Virginia aprobar un proyecto de $191 millones para reemplazar una torre de enfriamiento. Si se aprueba, los clientes de electricidad de ambos estados pagarían por el proyecto, aunque las empresas recibieron una subvención federal de $51 millones para reducir parte del costo. La planta Mitchell, de 55 años, ha sido motivo de tensiones durante años entre Kentucky Power, la Comisión de Servicios Públicos y la Oficina del Fiscal General de Kentucky. La auditoría podría revisar decisiones relacionadas con Mitchell, que Kentucky Power adquirió hace más de una década para reemplazar generación eléctrica de carbón en la planta Big Sandy en el condado de Lawrence. En diciembre, la comisión aprobó que Kentucky Power mantenga su 50% de propiedad de Mitchell más allá de 2028, aunque en 2021 otros comisionados habían rechazado un plan similar. Una portavoz de Kentucky Power dijo que la compañía cooperará plenamente con la auditoría y afirmó que la empresa busca fortalecer sus operaciones y mejorar el servicio a sus clientes.
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1: De El Lexington Herald Leader por Jesse Fraga. La Universidad de Kentucky defendió los viajes de algunos de sus principales funcionarios a las Islas Caimán y Londres, al afirmar que forman parte de los requisitos de su compañía de seguros cautiva, Insurance Blue. William Bill Throw, abogado general de UK, explicó ante el Comité de Salud de la Junta de Síndicos que la compra de King's Daughters Medical Center en 2022 incluyó detalles legales que obligan a que ciertas discusiones sobre la compañía ocurran en esos lugares. Según una revisión del Herald Leader, 5 altos funcionarios de UK realizaron 185 viajes entre 2023 y 2025, algunos dentro del estado y otros internacionales, con un gasto total de casi $270,000. La universidad negó varias solicitudes de documentos relacionados con esos viajes.

0: Throw señaló que InsureBlue realiza dos reuniones de junta al año. Una debe celebrarse en las Islas Caimán, donde está domiciliada la compañía, y otra se realiza en Londres, donde UK negocia reaseguros con Lloyd's of London. Throw dijo que InsureBlue protege a médicos y enfermeras de UK Healthcare frente a reclamos por negligencia médica y responsabilidad profesional. La universidad cubre reclamos hasta 1.5 millones de dólares. InsureBlue cubre de 1.5 a 10 millones y Lloyd's ofrece reaseguro para reclamos de entre 10 y 40 millones. Según Throw, tener esta compañía propia le ha permitido a UK ahorrar alrededor de 5.7 millones de dólares. La ex integrante de la Junta, Holly Swanson, criticó que los síndicos no fueron informados antes sobre estos viajes hasta que Herald Leader publicó los registros. También advirtió que la creciente estructura corporativa de UK puede dificultar la supervisión y debilitar la gobernanza compartida. De El Lexington Herald Leader por Piper Hansen. La compañía de inteligencia artificial Anthropic, creadora del chatbot Claude, firmó un contrato de arrendamiento por 19 mil millones de dólares a 20 años para instalarse en un campus de centros de datos que se construye en Hallsville, en el condado de Hancock, Kentucky. El sitio, llamado Justified Data Power, es desarrollado por TeraWulf Inc., que anunció el acuerdo el 6 de julio. Según la empresa, Anthropic será el primer inquilino de inteligencia artificial anunciado públicamente en un centro de datos en Kentucky. El contrato generaría aproximadamente 19 mil millones de dólares en ingresos durante sus 20 años y fortalecería la relación de infraestructura entre TeraWulf y Anthropic. Tras el anuncio, las acciones de TeraWulf subieron con fuerza en el mercado. El campus aún está en construcción y se espera que su capacidad inicial entre en operación en la segunda mitad de 2027. Para inicios de 2028, el proyecto tendría una carga tecnológica de 401 megavatios, equivalente a la electricidad continua necesaria para abastecer al menos 300.000 hogares. TeraWulf adquirió en febrero el antiguo sitio de Centrum Aluminium, que incluye 250 acres construibles y acceso inmediato a infraestructura eléctrica. La compañía ha dicho que invertirá entre 3.000 y 4.000 millones de dólares en dos edificios de centros de datos, generando cientos de empleos temporales de construcción y unos 100 empleos permanentes. Sin embargo, el proyecto enfrenta oposición comunitaria. Una petición en línea con más de 1.200 firmas pide pausar aprobaciones hasta que se expliquen mejor los impactos energéticos, ambientales y de infraestructura. TeraWulf también desarrolla otros centros de datos cerca de Ashland, en Boyd County, aunque allí aún no se ha anunciado un inquilino. De El Lexington Herald Leader por Adrian Paul Bryant. Gatton Park en Lexington pidió a un juez que desestime una demanda presentada por Susan Naylor, una donante que reclama que el parque incumplió el acuerdo relacionado con su donación de 2 millones de dólares. Naylor, ranchera de Texas y presidenta de la Will Smith Foundation, sostiene que el acuerdo le daba derechos completos para nombrar el área de juegos de agua del parque en honor a su difunto hijo, William Naylor Smith. Según la demanda, Gatton Park anunció en junio de 2023 que esa sección llevaría el nombre de su hijo. Sin embargo, actualmente el área aparece simplemente como Water Play. Naylor también criticó la señalización colocada inicialmente, que incluía una frase de agradecimiento por su donación, pero que ya no está presente en el lugar. En un correo electrónico enviado en mayo de 2025, Naylor dijo que, por la cantidad solicitada, esperaba un nombre más creativo que Water Play y calificó la señalización como muy simple. Naylor pide que el parque le devuelva 800 mil dólares, que es la parte de la donación que ya pagó en 2023 y 2024. Sin embargo, los abogados de Gatton Park argumentan que cumplieron con el acuerdo al enviarle un diseño preliminar de la señalización y pedirle comentarios antes de ordenar los letreros. La defensa del parque también sostiene que el propio acuerdo establece que, incluso si se termina el contrato, el parque no está obligado a devolver ninguna parte de la donación ya pagada. Además, cita una ley de Kentucky que impide que los tribunales ordenen a organizaciones sin fines de lucro devolver contribuciones a donantes, incluso si hubo una violación del acuerdo. Una audiencia sobre la moción para desestimar el caso está programada para el 24 de julio. WEKU por Curtis Tate. Un meteorólogo de Kentucky advierte que las inundaciones son el desastre climático que más muertes causa en Estados Unidos, por encima de fenómenos que suelen recibir más atención, como tornados o rayos. Brian Neudorf, del Servicio Meteorológico Nacional en Louisville, dijo que los pronosticadores intentan emitir alertas de clima severo lo más rápido posible, pero en algunos casos el agua sube demasiado rápido para que las personas reaccionen a tiempo. La advertencia llega después de las inundaciones repentinas del 27 de junio en Kentucky. En Madison County, la histórica Million Church fue arrastrada por la corriente. Además, dos personas murieron en un apartamento en un sótano en Richmond, y otra persona falleció dentro de un vehículo cerca de un arroyo crecido. Algunas zonas del estado recibieron hasta 8 pulgadas de lluvia en cuestión de horas, y las autoridades realizaron decenas de rescates acuáticos, muchos de ellos en Madison County. Según la Administración Nacional Oceánica y Atmosférica, las áreas densamente pobladas tienen un riesgo elevado de inundaciones repentinas. Los lugares bajos, como sótanos, pasos a desnivel, estacionamientos subterráneos y cruces de agua, pueden convertirse rápidamente en trampas mortales. Neudorf señaló que las inundaciones pueden ser engañosas porque avanzan rápido y muchas personas no comprenden su peligro hasta que lo ven de cerca. Por eso, los meteorólogos recomiendan mantenerse atentos al clima y contar con varias formas de recibir alertas de emergencia. WEKU por Curtis Tate. La Comisión de Servicios Públicos de Kentucky lanzó una auditoría sobre la administración y las operaciones de Kentucky Power, empresa eléctrica que atiende a unos 162.000 clientes en 20 condados del este del estado. La medida llega después de que la comisión aprobara en febrero un aumento de tarifas para la compañía, al mismo tiempo que señaló prácticas y comportamientos preocupantes dentro de la empresa. Los clientes de Kentucky Power ya pagan algunas de las facturas eléctricas más altas de la región. Además de la auditoría, la comisión escuchará el 8 de julio un caso relacionado con la planta de carbón Mitchell, ubicada en West Virginia y copropiedad de Kentucky Power y Wheeling Power. Ambas compañías piden a reguladores de Kentucky y West Virginia aprobar un proyecto de $191 millones para reemplazar una torre de enfriamiento. Si se aprueba, los clientes de electricidad de ambos estados pagarían por el proyecto, aunque las empresas recibieron una subvención federal de $51 millones para reducir parte del costo. La planta Mitchell, de 55 años, ha sido motivo de detenciones durante años entre Kentucky Power, la Comisión de Servicios Públicos y la Oficina del Fiscal General de Kentucky. La auditoría podría revisar decisiones relacionadas con Mitchell, que Kentucky Power adquirió hace más de una década para reemplazar generación eléctrica de carbón en la planta Big Sandy en el condado de Lawrence. En diciembre, la comisión aprobó que Kentucky Power mantenga su 50% de propiedad de Mitchell más allá de 2028, aunque en 2021 otros comisionados habían rechazado un plan similar. Una portavoz de Kentucky Power dijo que la compañía cooperará plenamente con la auditoría y afirmó que la empresa busca fortalecer sus operaciones y mejorar el servicio a sus clientes. Ahora en el Mundial. Arrancamos con el viernes porque la Copa no dio respiro. Egipto sobrevivió una batalla durísima ante Australia y avanzó por penales, mientras Argentina tuvo que sufrir más de la cuenta para vencer 3-2 a Cabo Verde en tiempo extra. Y atención, Colombia también sacó boleto a octavos con un triunfo ajustado, 1-0 ante Ghana, mostrando que en estas instancias no importa brillar, importa sobrevivir. El sábado empezó la verdadera carnicería de los octavos. Marruecos golpeó fuerte a Canadá con un 3-0 contundente, apagando la ilusión de uno de los anfitriones. Más tarde, Francia hizo lo suyo. Ganó apenas 1-0 a Paraguay, pero con ese oficio de equipo grande que no necesita golear para meter miedo. Marruecos y Francia ya tienen cita en cuartos. El domingo, Noruega eliminó a Brasil 2-1, un resultado que sacudió el tablero del Mundial. Y luego vino el golpe al corazón. México cayó 3-2 ante Inglaterra en el estadio Ciudad de México. La ilusión del Tri terminó en casa frente a su gente en una noche de orgullo, goles y lágrimas. México compitió, peleó, empujó, pero Inglaterra resistió y avanzó. El lunes la tragedia fue para el otro anfitrión. Primero España venció 1-0 a Portugal y se metió a cuartos con autoridad mínima pero suficiente. Después, en Seattle, Estados Unidos fue eliminado por Bélgica con un durísimo 4-1. Se acabó así el sueño estadounidense. La fiesta en casa terminó con goleada, con silencio en las gradas y con Bélgica mandando un mensaje claro al resto del torneo. El ganador de ese cruce va ahora contra España. Y hoy martes se cierra la ronda de octavos con dos partidazos. A las 12 del mediodía, hora del este, Argentina enfrenta a Egipto en Atlanta, el campeón vigente contra una selección egipcia que llega inspirada y con una de sus mejores campañas mundialistas. Luego, a las 4 de la tarde, Suiza se mide ante Colombia en Vancouver. Colombia llega invicta y con una defensa sólida, pero al frente tendrá a una Suiza ordenada, disciplinada y peligrosa. 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WEKU por Lily Burris. Las autoridades de Richmond y del condado de Madison informaron que las labores de búsqueda y rescate tras las inundaciones repentinas del fin de semana ya concluyeron y que ahora los esfuerzos se concentran en evaluar daños, reparar caminos y coordinar recursos para las personas afectadas. Madison County recibió alrededor de 10 pulgadas de lluvia durante el fin de semana. Fue una de las zonas de Kentucky más golpeadas por las inundaciones que dejaron 4 personas muertas en el estado, 3 en Madison County y 1 en Jackson County. El gobernador Andy Beshear describió el desastre como significativamente extendido y dijo que también hubo inundaciones moderadas en ríos. Jill Williams, vicejueza ejecutiva del condado de Madison, dijo que los equipos de respuesta trabajan junto al Departamento de Manejo de Emergencias de Kentucky para documentar los daños. Según explicó, la situación varía mucho de una familia a otra. Algunas viviendas sufrieron entrada de agua, mientras que otras ya no existen. Las evaluaciones serán enviadas al estado y a FEMA. Williams señaló que las búsquedas primarias y secundarias en el agua terminaron antes del anochecer del sábado. Después, los equipos fueron puerta por puerta para identificar necesidades específicas. Ahora, dijo, el trabajo está enfocado en reconstrucción y recuperación, no en rescate. El administrador de Richmond, Rob Minerick, dijo que la ciudad y el condado están registrando horas de trabajo, materiales y uso de equipos para una posible compensación de FEMA. También se habilitará un punto de entrega de escombros por inundación cerca de Madison Central High School en Georgia Street, abierto de lunes a sábado de 8 de la mañana a 2 de la tarde. 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
1: 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De El Lexington Herald Leader por Jesse Fraga. La Universidad de Kentucky defendió los viajes de algunos de sus principales funcionarios a las Islas Caimán y Londres, al afirmar que forman parte de los requisitos de su compañía de seguros cautiva, Insurance Blue. William Bill Throw, abogado general de UK, explicó ante el Comité de Salud de la Junta de Síndicos que la compra de King's Daughters Medical Center en 2022 incluyó detalles legales que obligan a que ciertas discusiones sobre la compañía ocurran en esos lugares. Según una revisión del Herald Leader, 5 altos funcionarios de UK realizaron 185 viajes entre 2023 y 2025, algunos dentro del estado y otros internacionales, con un gasto total de casi $270,000. La universidad negó varias solicitudes de documentos relacionados con esos viajes. Throw señaló que InsureBlue realiza 2 reuniones de junta al año. Una debe celebrarse en las Islas Caimán, donde está domiciliada la compañía, y otra se realiza en Londres, donde UK negocia reaseguros con Lloyd's of London. Throw dijo que InsureBlue protege a médicos y enfermeras de UK Healthcare frente a reclamos por negligencia médica y responsabilidad profesional. La universidad cubre reclamos hasta $1.5 millones. InsureBlue cubre de 1.5 a 10 millones, y Lloyd's ofrece reaseguro para reclamos de entre 10 y 40 millones. Según Throw, tener esta compañía propia le ha permitido a UK ahorrar alrededor de $5.7 millones. La ex integrante de la Junta, Holly Swanson, criticó que los síndicos no fueran informados antes sobre estos viajes hasta que Herald Leader publicó los registros. También advirtió que la creciente estructura corporativa de UK puede dificultar la supervisión y debilitar la gobernanza compartida. De El Lexington Herald Leader por Piper Hansen. La compañía de inteligencia artificial Anthropic, creadora del chatbot Claude, firmó un contrato de arrendamiento por $19,000 millones a 20 años para instalarse en un campus de centros de datos que se construye en Hallsville, en el condado de Hancock, Kentucky. El sitio, llamado Justified Data Power, es desarrollado por TeraWolf Inc., que anunció el acuerdo el 6 de julio. Según la empresa, Anthropic será el primer inquilino de inteligencia artificial anunciado públicamente en un centro de datos en Kentucky. El contrato generaría aproximadamente 19 mil millones de dólares en ingresos durante sus 20 años y fortalecería la relación de infraestructura entre TeraWulf y Anthropic. Tras el anuncio, las acciones de TeraWulf subieron con fuerza en el mercado. El campus aún está en construcción y se espera que su capacidad inicial entre en operación en la segunda mitad de 2027. Para inicios de 2028, el proyecto tendría una carga tecnológica de 401 megavatios, equivalente a la electricidad continua necesaria para abastecer al menos 300.000 hogares. TeraWulf adquirió en febrero el antiguo sitio de Centrum Aluminium, que incluye 250 acres construibles y acceso inmediato a infraestructura eléctrica. La compañía ha dicho que invertirá entre 3.000 y 4.000 millones de dólares en dos edificios de centros de datos, generando cientos de empleos temporales de construcción y unos 100 empleos permanentes. Sin embargo, el proyecto enfrenta oposición comunitaria. Una petición en línea con más de 1.200 firmas pide pausar aprobaciones hasta que se expliquen mejor los impactos energéticos, ambientales y de infraestructura. TeraWulf también desarrolla otros centros de datos cerca de Ashland, en Boyd County, aunque allí aún no se ha anunciado un inquilino. The Lexington Herald Leader por Adrian Paul Bryant. Gatton Park en Lexington pidió a un juez que desestime una demanda presentada por Susan Naylor, una donante que reclama que el parque incumplió el acuerdo relacionado con su donación de 2 millones de dólares. Naylor, ranchera de Texas y presidenta de la Will Smith Foundation, sostiene que el acuerdo le daba derechos completos para nombrar el área de juegos de agua del parque en honor a su difunto hijo, William Naylor Smith. Según la demanda, Gatton Park anunció en junio de 2023 que esa sección llevaría el nombre de su hijo. Sin embargo, actualmente el área aparece simplemente como Water Play. Naylor también criticó la señalización colocada inicialmente, que incluía una frase de agradecimiento por su donación, pero que ya no está presente en el lugar. En un correo electrónico enviado en mayo de 2025, Naylor dijo que, por la cantidad solicitada, esperaba un nombre más creativo que Water Play y calificó la señalización como muy simple. Naylor pide que el parque le devuelva $800,000, que es la parte de la donación que ya pagó en 2023 y 2024. Sin embargo, los abogados de Gatton Park argumentan que cumplieron con el acuerdo al enviarle un diseño preliminar de la señalización y pedirle comentarios antes de ordenar los letreros. La defensa del parque también sostiene que el propio acuerdo establece que, incluso si se termina el contrato, el parque no está obligado a devolver ninguna parte de la donación ya pagada. Además, cita una ley de Kentucky que impide que los tribunales ordenen a organizaciones sin fines de lucro devolver contribuciones a donantes, incluso si hubo una violación del acuerdo. Una audiencia sobre la moción para desestimar el caso está programada para el 24 de julio. WEKU por Curtis Tate. Un meteorólogo de Kentucky advierte que las inundaciones son el desastre climático que más muertes causa en Estados Unidos, por encima de fenómenos que suelen recibir más atención, como tornados o rayos. Brian Neudorf, del Servicio Meteorológico Nacional en Louisville, dijo que los pronosticadores intentan emitir alertas de clima severo lo más rápido posible, pero en algunos casos el agua sube demasiado rápido para que las personas reaccionen a tiempo. La advertencia llega después de las inundaciones repentinas del 27 de junio en Kentucky. En Madison County, la histórica Million Church fue arrastrada por la corriente. Además, dos personas murieron en un apartamento en un sótano en Richmond, y otra persona falleció dentro de un vehículo cerca de un arroyo crecido. Algunas zonas del estado recibieron hasta 8 pulgadas de lluvia en cuestión de horas, y las autoridades realizaron decenas de rescates acuáticos, muchos de ellos en Madison County. Según la Administración Nacional Oceánica y Atmosférica, las áreas densamente pobladas tienen un riesgo elevado de inundaciones repentinas. Los lugares bajos, como sótanos, pasos a desnivel, estacionamientos subterráneos y cruces de agua, pueden convertirse rápidamente en trampas mortales. Neudorf señaló que las inundaciones pueden ser engañosas porque avanzan rápido y muchas personas no comprenden su peligro hasta que lo ven de cerca. Por eso, los meteorólogos recomiendan mantenerse atentos al clima y contar con varias formas de recibir alertas de emergencia. WEKU por Curtis Tate. La Comisión de Servicios Públicos de Kentucky lanzó una auditoría sobre la administración y las operaciones de Kentucky Power, empresa eléctrica que atiende a unos 162.000 clientes en 20 condados del este del estado. La medida llega después de que la comisión aprobara en febrero un aumento de tarifas para la compañía, al mismo tiempo que señaló prácticas y comportamientos preocupantes dentro de la empresa. los clientes de Kentucky Power ya pagan algunas de las facturas eléctricas más altas de la región. Además de la auditoría, la comisión escuchará el 8 de julio un caso relacionado con la planta de carbón Mitchell, ubicada en West Virginia y copropiedad de Kentucky Power y Wheeling Power. Ambas compañías piden a reguladores de Kentucky y West Virginia aprobar un proyecto de $191 millones para reemplazar una torre de enfriamiento. Si se aprueba, los clientes de electricidad de ambos estados pagarían por el proyecto, aunque las empresas recibieron una subvención federal de $51 millones para reducir parte del costo. La planta Mitchell, de 55 años, ha sido motivo de detenciones durante años entre Kentucky Power, la Comisión de Servicios Públicos y la Oficina del Fiscal General de Kentucky. La auditoría podría revisar decisiones relacionadas con Mitchell, que Kentucky Power adquirió hace más de una década para reemplazar generación eléctrica de carbón en la planta Big Sandy en el condado de Lawrence. En diciembre, la comisión aprobó que Kentucky Power mantenga su 50% de propiedad de Mitchell más allá de 2028, aunque en 2021 otros comisionados habían rechazado un plan similar. Una portavoz de Kentucky Power dijo que la compañía cooperará plenamente con la auditoría y afirmó que la empresa busca fortalecer sus operaciones y mejorar el servicio a sus clientes. Ahora en el Mundial. Arrancamos con el viernes porque la Copa no dio respiro. Egipto sobrevivió una batalla durísima ante Australia y avanzó por penales, mientras Argentina tuvo que sufrir más de la cuenta para vencer 3-2 a Cabo Verde en tiempo extra. Y atención, Colombia también sacó boleto a octavos con un triunfo ajustado, 1-0 ante Ghana, mostrando que en estas instancias no importa brillar, importa sobrevivir. El sábado empezó la verdadera carnicería de los octavos. Marruecos golpeó fuerte a Canadá con un 3-0 contundente, apagando la ilusión de uno de los anfitriones. Más tarde, Francia hizo lo suyo. Ganó apenas 1-0 a Paraguay, pero con ese oficio de equipo grande que no necesita golear para meter miedo. Marruecos y Francia ya tienen cita en cuartos. El domingo, Noruega eliminó a Brasil 2-1, un resultado que sacudió el tablero del Mundial. Y luego vino el golpe al corazón. México cayó 3-2 ante Inglaterra en el estadio Ciudad de México. La ilusión del Tri terminó en casa frente a su gente en una noche de orgullo, goles y lágrimas. México compitió, peleó, empujó, pero Inglaterra resistió y avanzó. El lunes la tragedia fue para el otro anfitrión. Primero España venció 1-0 a Portugal y se metió a cuartos con autoridad mínima pero suficiente. Después, en Seattle, Estados Unidos fue eliminado por Bélgica con un durísimo 4-1. Se acabó así el sueño estadounidense. La fiesta en casa terminó con goleada, con silencio en las gradas y con Bélgica mandando un mensaje claro al resto del torneo. El ganador de ese cruce va ahora contra España. Y hoy martes se cierra la ronda de octavos con dos partidazos. A las 12 del mediodía, hora del este, Argentina enfrenta a Egipto en Atlanta, el campeón vigente contra una selección egipcia que llega inspirada y con una de sus mejores campañas mundialistas. Luego, a las 4 de la tarde, Suiza se mide ante Colombia en Vancouver. Colombia llega invicta y con una defensa sólida, pero al frente tendrá a una Suiza ordenada, disciplinada y peligrosa. 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
2: Hola, ¿qué tal? Bienvenidas y bienvenidos a Línea Abierta en Radio Bilingüe, el primer y único programa de conversación y llamadas en español de la radio pública en Estados Unidos. Yo soy Chelis López, gracias por acompañarnos. Pues con un discurso, con fuegos artificiales y una celebración marcada por el mal tiempo y la controversia política, Estados Unidos conmemoró los 250 años de su independencia el pasado sábado, el 4 de julio. Escuchemos al presidente.
3: Tonight we come together for one of the most joyous and glorious milestones of all time, and you know what that is, 250, the 250th anniversary, and I do have to say this, one of my very...
2: Esta noche nos reunimos para celebrar uno de los hitos más alegres y gloriosos de todos los tiempos, el 250 aniversario. ¿Saben cuál es? 250, el 250 aniversario. Y debo decir que es uno de mis brillantes colaboradores. Tras bambalinas me dijo, no se preocupe, señor, podemos hacerlo quizás la semana que viene. Le respondí, la semana que viene no funciona. Este es el gran día, queremos que sea el 4 de julio. No buscamos julio, buscamos otra fecha, porque este es el 250 aniversario de la declaración de independencia. No hay nada igual. Aunque esta ceremonia en el National Mall de Washington tuvo que retrasarse debido

0: Al calorón, a la fuerte tormenta y los rayos, el presidente finalmente se dirigió a la nación pasadas las 11 de la noche. Exaltó la historia de Estados Unidos, destacó su gestión, presentó nuevas promesas políticas, en su mensaje defendió las acciones militares de su administración, lanzó críticas contra el comunismo, insistió en endurecer las leyes electorales y habló de proyectos como el regreso a la Luna, la llegada a Marte. Citó una sección de la Declaración de Independencia que no existe, diciendo que todos fuimos creados a la imagen de un Dios todopoderoso. Esa frase no aparece en la Declaración de Independencia. El texto real dice que todos los hombres son dotados por su creador de ciertos derechos inalienables. Y bueno, mientras la Casa Blanca ratificó y celebró, calificó esta celebración como un homenaje al orgullo nacional, hay historiadores y hay críticos que señalan que no, que el gobierno lo que buscó fue convertir una fecha histórica, 4 de julio, en un acto con fines políticos. De esto vamos a hablar en la edición de hoy. Antes, déjenme decirles que este fin de semana, en coincidencia con el Día de la Independencia de la Nación, nuestra organización matriz Radio Bilingüe celebró un aniversario más. Cumplimos 46 años de servicio comunitario al aire. Con este motivo, nuestro director de noticias, Samuel Orozco, preparó una reflexión sobre cómo es que a través de su periodismo de radio comunitaria, Radio Bilingüe ha buscado, desde sus primeros días, poner en la conversación del aire las promesas hechas originalmente en la Declaración de Independencia. Escuchemos.
1: Cuando hace más de 4 décadas nos lanzamos al quehacer periodístico de la radio comunitaria, lo hicimos convencidos de que había un gran vacío que cubrir, ya que nuestro pueblo, el pueblo latino, vivía sin el beneficio de información pública relevante a sus vidas. No la había ni en los medios angloparlantes, ni en los escasos medios lucrativos en español de ese tiempo. Los grandes medios corporativos, comerciales, daban gato por liebre en vez de información veraz a nuestras comunidades. Hablaban a los nuestros, no de ellos, ni con ellos. Las voces y las realidades de los latinos no estaban reflejadas en la narrativa de esos medios. Brillaban por su ausencia en las pantallas, los micrófonos o las planas de los grandes medios. Dos grandes pensadores validaban esa perspectiva. El recién Nobel de aquel entonces, Gabriel García Márquez, hablaba de cómo le había entrado a fundar una gran agencia de prensa alternativa porque se necesitaban medios que sirvieran de contrapeso a los monopolios informativos de las corporaciones mediáticas que excluían legítimos puntos de vista y distorsionaban la realidad de los países del sur del continente. También el eminente filósofo Noam Chomsky, en el libro Manufacturing Consent, nos propuso que la idea de que vivimos en una sociedad de prensa libre, dedicada a cuestionar al poder e informar al público libre de interferencias, dista mucho de cumplirse en la realidad. Puede que los trabajadores periodistas, en lo individual, no falten a la verdad y de veras sean críticos, pero el engranaje del sistema mediático, controlado por grandes dueños de capital y poderosos patrocinadores comerciales, funcionan con invisibles filtros o costumbres que al final obran en el interés de los más poderosos, con quienes existe un pacto no escrito de lealtad. Ellos al final deciden qué historias son noticiables y qué fuentes son creíbles o confiables. Hay fuentes que se dejan descartadas a los márgenes, hay preguntas que nunca se hacen. Así, al final, en la vida pública los ciudadanos debatirán o votarán asuntos, pero dentro del marco de la información que se haya llegado a filtrar para su consumo. Eso postularon los pensadores de la comunicación de masas. Nuestro periodismo, el de la radio de la comunidad bilingüe, se creó con el fin de servir de contrapeso. Nos propusimos desde un principio darle el micrófono a aquellos excluidos de la conversación nacional, a los otros, a las voces no consideradas legítimas, tanto dentro como fuera de Estados Unidos. A través de nuestro reporteo, nuestra música y nuestras voces al aire, nos hemos propuesto en esta historia de 46 años buscar contestación a las verdades que están detrás de la historia y de la realidad de nuestro pueblo latino. En el trasfondo de nuestro periodismo, están las preguntas: ¿quiénes son de aquí? ¿De quién es esta tierra? ¿Quiénes son iguales? ¿Qué significa ser ciudadano? ¿Por qué se calla nuestra ascendencia y nuestro aporte? ¿Por qué se oscurece nuestro papel en la historia? Al salir al aire en un 4 de julio, los organizadores de Radio Bilingüe le tomaron la palabra a los fundadores de esta nación al sostener la verdad de la igualdad y el derecho a la libertad, inclusive la de la expresión al aire. En esa tarea, a contracorriente, seguimos sin parar. Feliz cumpleaños para toda la familia de Radio Bilingüe. Les desea muy encarecidamente el director de noticias, Samuel Orozco.
0: Pues sí, fue nuestro director de noticias, Samuel Orozco, en este aniversario 46 de servicio comunitario al aire de Radio Bilingüe. Y felicidades a Radio Bilingüe, a todo el equipo, y todas las gracias a ustedes por escucharnos, por participar. Y hablando precisamente de las voces que nos escuchan, que se hacen parte, quiero agradecer a nuestro Radio Escucha, Asunción Ponce, quien escuchó el programa que transmitimos el viernes pasado, sobre los 250 años de fundación de Estados Unidos. Asunción nos mandó el siguiente mensaje: nosotros somos más mexicanos con las tierras que nos robaron, los estados, se escribió. América es todo el continente. Estoy escuchando Línea Abierta ahorita. Nosotros los americanos no tenemos nada que celebrar, ellos que vinieron a nuestro continente, las 13 colonias. Gracias por escucharnos y por tu mensaje, Asunción, y a ustedes que nos están escuchando ahora mismo, les invito a que se hagan parte hoy y siempre de nuestras conversaciones en Línea Abierta en Radio Bilingüe. El número es el 1-800-345-4632 y vamos a seguir hablando y vamos a platicar sobre lo que ocurrió el fin de semana con las celebraciones de los 250 años de fundación de esta nación. En varias ciudades, en varios estados del país se llevaron a cabo conciertos, desfiles, festivales, y tenemos reportes que nuestros colegas reporteros enviaron desde diferentes puntos. Vamos a comenzar por escuchar qué sucedió en Washington D.C., nuestro colega José López Zamorano.
2: Pues sí, la conmemoración del 250 aniversario de la independencia de Estados Unidos estaba llamada a funcionar como un ritual de unidad nacional. Sin embargo, las celebraciones de este 4 de julio terminaron revelando algo más complejo. Un país que cumple la fecha no desde el consenso, sino desde una disputa abierta por el significado de la nación, de la memoria histórica y también de los símbolos patrióticos. Más que una celebración típica de la independencia, el aniversario se convirtió en un campo de batalla, de tensiones, enmarcada en una ola de calor extremo que provocó cierres temporales de muchas actividades. Y también la efeméride se dio en el marco de los desacuerdos del presidente Trump, no solo con los demócratas, sino también con sectores de su propio partido republicano en torno a la Safe America Act. De hecho, en los discursos oficiales desde Mount Rushmore y el National Mall, el propio presidente Trump retomó esa polémica y dijo que si es aprobada la propuesta de ley, los republicanos ganarían las elecciones en los siguientes 100 años. También se lanzó contra el comunismo, en aparente referencia a los triunfos de candidatos demócratas que se declararon como socialistas demócratas. Pero también se han registrado otros tropiezos, como por ejemplo la retirada de artistas de eventos oficiales por considerar que algunos actos tenían tintes políticos o partidistas, y también la aparición de actos alternativos impulsados por grupos que no se sienten representados por la narrativa oficial. Esta distinción entre celebrar y conmemorar parece atravesar el corazón del aniversario. Por un lado está Freedom 250, la iniciativa asociada al presidente Trump, y por otro, America 250, la comisión creada por el Congreso con la tarea de estructurar una conmemoración nacional amplia. La pugna entre ambas narrativas refleja una pregunta quizá más profunda: ¿de quién es la historia nacional y quién tiene autoridad para contarla? Por si fuera poco, los demócratas también acusan que la iniciativa de la Casa Blanca contribuyó a desdibujar la línea entre la recaudación de fondos cívicos legítimos y el acceso a cambio de favores vinculado a funciones gubernamentales oficiales. Por ejemplo, un puñado de legisladores demócratas se mostraron preocupados porque desde el inicio, con la solicitud de paquetes de patrocinio, se prometió a quienes aportaran $1,000,000 o más acceso preferencial al presidente y a los eventos de alto perfil. Este episodio exhibe una fractura, pues, simbólica en los Estados Unidos. Incluso una celebración nacional puede convertirse en una prueba de alineamiento político. Y frente a esta narrativa oficial, distintas organizaciones independientes articularon sus propias formas de conmemoración. Estos actos paralelos no solo ampliaron el calendario de actividades, sino que también pusieron en evidencia una disputa por el lenguaje cívico del aniversario. Por ejemplo, el grupo Next 250 convocó a residentes, activistas y organizaciones cívicas de todo el país que se reunieron el fin de semana pasado en la capital y emitieron su propia declaración de independencia, donde pidieron políticas que confronten la discriminación racial, el odio contra los migrantes, así como que promuevan la equidad económica y social. También el 4 de julio el grupo We the People marchó en Washington junto al monumento a George Gordon Meade para protestar contra lo que calificaron el autoritarismo y la violencia política. Así las cosas, el aniversario estadounidense pareció menos una celebración típica que más que nada un espejo de las tensiones contemporáneas del país. A 250 años de su independencia, Estados Unidos no solo recuerda su origen, también discute qué tipo de comunidad política quiere ser, quiénes quedan incluidos en su relato nacional y qué significado puede tener todavía la palabra nosotros en una sociedad profundamente dividida.
0: Fue nuestro colega reportero José López Zamorano desde Washington DC, y efectivamente esto de Freedom 250, usted sabe, fue creado por la administración Trump, como acabamos de escuchar. Es una alianza público-privada que lo que quiere es financiar, planificar todos los eventos, no solamente los que ya pasaron, sino los que vengan, todo en torno a la celebración de este 250 aniversario. Quiero decir también, antes de escuchar a nuestra siguiente colega, que el Papa León XIV, también primer estadounidense en liderar la Iglesia Católica, como sabemos, aprovechó un discurso en la víspera justamente de este 250 aniversario para instar al país, a Estados Unidos, a que reafirme su compromiso con sus ideales fundacionales. ¿A qué me refiero? La dignidad humana, la libertad y la unidad. Vamos a escuchar desde Los Ángeles, California, a nuestra colega reportera Araceli Martínez, a ver qué sucedió ahí.
3: El aniversario número 250 de la independencia de Estados Unidos se celebró el 4 de julio en medio de un ambiente de polarización política, escepticismo frente al retroceso en los derechos civiles, los altos costos de la gasolina y un resurgimiento de los arrestos de inmigrantes, pero también en medio de críticas y señalamientos contra el presidente Trump por partidizar la histórica celebración, por lo que no faltaron las voces que aseguraban que no había mucho que celebrar, sobre todo cuando en un periodo de 5 días fueron detenidos 10.000 inmigrantes en el país y millones han perdido su cobertura de salud y cupones de alimentos debido a la ley grande y hermosa de Trump. Puede que el imperio esté celebrando su 250 aniversario, pero en mi barrio el 90% son banderas mexicanas, dijo Ron Goches, un maestro en Los Ángeles, líder de la Unión del Barrio, una organización que lidera la red de respuesta rápida frente a las redadas del Servicio de Inmigración y Aduanas, el ICE. Mientras que el presidente Donald Trump aprovechó para promover su agenda política y energizar a su base MAGA en Washington, en California, la mayor celebración de sus seguidores se llevó a cabo en Huntington Beach, donde se recalcula se reunieron más de 500.000, muchos de ellos portando gorras con el eslogan Make America Great, hagamos América grande de nuevo. Abundaron las banderas, los hombres a caballo, las botas vaqueras y las mujeres con bikinis con motivos de barras y estrellas. En el muelle Newport Beach, las cosas se salieron de control cuando un masivo grupo de jóvenes lanzó cohetes contra la multitud y la policía, bloquearon calles, se enfrascaron en peleas y al menos una tienda fue vandalizada, lo que llevó al arresto de más de 400 personas. Si bien las festividades del Día de la Independencia se han presentado tradicionalmente como eventos apartidistas que buscan unificar a los estadounidenses, en este aniversario número 250, la celebración fue una mezcla de patriotismo con partidismo. Analistas de los medios denunciaron que Trump utilizó el histórico aniversario para destruir la celebración. Prácticamente lo acusaron de arruinarla al usar un discurso político para engrandecer su imagen, por lo que muchos de los que planeaban asistir decidieron no acudir. El diario Washington Post publicó un artículo en el que destaca que Trump se presentó a sí mismo como figura central de la historia y manejó la narrativa de que Estados Unidos estaba debilitado antes de su llegada, que él lo revitalizó y que ahora celebra su fundación gracias a la restauración que él ha impulsado, una prometida edad de oro. Luego, el viernes por la noche, en el Monte Rushmore, Trump dijo a la multitud que salvó casi por sí solo la segunda enmienda y que iba a devolverle su identidad al país. Además, causó una gran irritación que los organizadores del evento en Washington DC fueran el grupo Freedom 250 ligado a Donald Trump y a sus seguidores. Los demócratas acusaron a Trump de usar fondos públicos para promover la ideología MAGA. El presidente Donald Trump despertó aún más la indignación de críticos de todos los sectores al cometer un error durante su discurso el 4 de julio, ya que al tratar de condenar el socialismo citó una sección de la Declaración de Independencia que no existe Y como nos dice nuestra Declaración de Independencia, todos hemos sido creados a imagen de un Dios todopoderoso, y un comunista nunca diría eso. Eso es seguro, eso fue lo que dijo Trump. En California, el gobernador Gavin Newsom publicó en el sitio X el día de la independencia que los californianos emplearán todos sus poderes, todos sus abogados, todas las leyes y hasta la última gota de voluntad para defender la democracia frente a cualquier orden ilegal que el presidente se atreva a emitir. En tanto, el senador demócrata de California, Alex Padilla, dijo que el 4 de julio hubo mucho que celebrar, pero también mucho en que reflexionar, y llamó a organizarse y movilizarse para la elección de noviembre.
0: Escuchamos a nuestra colega reportera Araceli Martínez desde Los Ángeles, California. Hacemos una pausa y volvemos con más. 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
0: 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Continuamos con más en esta edición de Línea Abierta, y vamos a seguir hablando de lo que ha ocurrido este fin de semana en el marco de la celebración de los 250 años de fundación de esta nación. Usted ya sabe, lo hemos mencionado, que las temperaturas, los calorones son peligrosos y justo afectaron varios eventos que estaban programados para el fin de semana, como Filadelfia y Nueva York. Pues en Phoenix, Arizona, siempre hace un calorón también en estas temporadas, sobre todo, y desde allá nos acompaña Elvia Díaz para contarnos qué sucedió este fin de semana en el marco de estos 250 años. Bienvenida, Elvia, ¿cuál es tu reporte?
8: Muy buenas tardes, y sí, aquí desde Phoenix, donde correctamente lo mencionas, siempre hace un calor infernal durante el verano, entonces eso no hay nada nuevo. Fíjate que el ambiente aquí en Arizona y aquí en el área metropolitana de Phoenix fue bastante distinto al que se ha descrito en Washington. Aquí la mayor parte de las celebraciones fueron, pues como se dice en inglés, super low-key, locales, familiares, organizadas por las ciudades. Hubo festivales, conciertos, shows, pero solamente en la tarde, obviamente en la noche, hubo fuegos artificiales, que eso es lo normal. Pero lo que sí me llamó bastante la atención es que durante el día, todo el día del sábado, que por lo general el 4 de julio, pues se aprovecha para hacer campaña, tanto los políticos locales como los partidos normalmente se lanzan a las calles, pues para celebrar la independencia, para promover la idea de la libertad y la democracia. Eso lo he visto por años aquí. Sin embargo, esta vez yo esperaba muchísimo más, ya que, como mencionas, pues esa parte de celebrarse el 4 de julio, pues está celebrando los 250 años de la nación. Yo fui a 4 eventos distintos en diferentes puntos de aquí del valle, y fíjate que no me encontré con absolutamente nada. Eso me sorprendió muchísimo, porque eran dime.
0: Que dices, te fuiste a 4 y no encontraste absolutamente nada, y solo una expresión.
8: Exacto, y fui, lo seleccioné porque estaban organizados con diferentes tintes políticos. Fui a uno en una área de Tempe, donde se suponía que iba a estar en un parque donde iba a haber pues familias, niños, etcétera, etcétera. Sin embargo, cuando llegué ahí, que era pues en pleno evento, no encontré absolutamente nada, gente nada más caminando ahí, sus perritos, que nada que ver con el evento. Sí había cajas, por ejemplo, ahí que donaran agua para las personas que están en las calles, pero absolutamente nada. Entonces ahí nadie se apareció. Después me fui a una área mucho más afluente, mucho más rica, que aquí le llaman Arcadia, está al norte de Phoenix. Ahí hubo un parade, y varios demócratas estuvieron ahí presentes, pero ya como a la mitad del parade ya casi no había absolutamente nadie. Yo creo que me encontré con unas 4 personas, 4 o 5 personas, que pude hablar con una de ellas que representaba a uno de los candidatos congresionales, y nada, fue todo lo que me encontré. Eso me sorprendió también bastante. De ahí me fui a otro lugar que estaba organizada una protesta por latinos, por jornaleros. Normalmente son muy nutridas, son muy escandalosas, que llaman muchísima atención, muchísima gente. Entonces yo estaba casi segura que ahí iba a encontrar gente con quien hablar o gente protestar, y bueno, tomé fotos, tomé pues varios, traté de platicar con la gente, pero te platico que había literalmente 3 personas. Entonces la verdad es que sí me sorprendió muchísimo, que invertí casi todo el día yendo de un lugar para otro, y sí, estaba caliente, pero uno, que estamos acostumbrados a calor; segundo, que no está tan caliente como normalmente está el 4 de julio. Entonces eso sí me dejó muy sorprendida.
0: Pues sí, vamos a ver qué, vamos a ir escuchando, como escuchaste anteriormente, Elvia, seguramente los reportes de lo que ha sucedido en varios lugares. Uno sí fueron las temperaturas, pero otro también a lo mejor no sé hasta dónde, y eso es algo que vamos a seguir hablando en esta serie de programas, de hasta dónde, pues las y los latinos, en nuestro caso, Elvia, nos sentimos parte de estas conmemoraciones y celebraciones, y también a lo mejor la ausencia en muchos lugares de la gente latina se debe o responde a esto. Vamos a ver qué es lo que sucede. ¿Con qué quieres cerrar, Elvia?
8: Bueno, con eso precisamente, que yo creo que los latinos, algunos tienen miedo a salir por todo esto de las redadas migratorias, otros por solidaridad a esas personas, y otras definitivamente con las que he estado hablando últimamente, no precisamente sobre este tema, sino el enojo que tienen con el presidente Donald Trump, con el gobierno federal. Y eso pues quitó las ganas de celebrar los 250 años de este país, y bueno, ahora sí que ni siquiera querían ir ni a celebrar, a tomarse ahí por algún traguito, lo que normalmente hacemos en general. Esta vez pues no, dijeron que no había motivo de celebración en este caso.
0: Pues sí, hay que poner, si usted no quiere celebrar, como nos decía un escucha que transmitimos hace un momento su mensaje, pues hay que poner en la conversación, aprovechemos estos 250 años para hablar de la igualdad, de quién es o no ciudadano, de cómo contamos nosotras y nosotros esta parte de la historia, 250 años y lo que falta por escribirse. Elvia Díaz, muchísimas gracias por acompañarnos desde Phoenix, Arizona.
8: Gracias a ustedes.
0: Hasta pronto, Elvia. Vamos a seguir con más de estos reportes. Y bueno, vámonos a la Florida para ver qué nos reporta desde ahí nuestra colega reportera Diana Montaño.
9: El 4 de julio de 1776 nació oficialmente los Estados Unidos con la firma de la Declaración de Independencia. 250 años después, el país prepara una celebración sin precedentes: festivales, exhibiciones, actos militares, programas educativos y actividades en los 50 estados del país a lo largo de varios meses. Pero el aniversario ya está dividido por una pregunta de fondo: ¿quién decide cómo y cuándo debe contarse la historia de los Estados Unidos? La administración del presidente Donald Trump asegura que el aniversario debe servir para recuperar el patriotismo, fortalecer la identidad nacional y destacar el legado de los padres fundadores. Según la Casa Blanca, durante años la enseñanza de la historia ha puesto demasiado énfasis en los errores del país y muy poco en sus logros, por lo que esta celebración busca devolver ese orgullo por la nación. Sin embargo, ese enfoque ha generado muy duras críticas. Historiadores, organizaciones culturales, legisladores demócratas sostienen, entre otra cosa, que una celebración financiada con recursos públicos debe mantenerse apartidista y representar todas las visiones de la historia estadounidense. Incluso un informe divulgado por demócratas en la Cámara de Representantes acusa a la Casa Blanca de intentar desplazar a la comisión bipartidista creada por el Congreso para organizar el aniversario y de utilizar parte de la conmemoración para promover proyectos alineados con la agenda política del presidente Donald Trump. La administración rechaza esas acusaciones y sostiene que las actividades buscan unir al país alrededor de sus valores fundacionales. La controversia no ocurre en el vacío. Durante los últimos años, Estados Unidos ha vivido intensos debates sobre qué debe enseñarse en las escuelas, qué libros deben utilizarse, qué monumentos deben conservarse y cómo explicar episodios, por ejemplo, como la esclavitud, la segregación racial, el trato a los pueblos indígenas y el movimiento por los derechos civiles. En otras palabras, el aniversario número 250 se ha convertido también en una discusión sobre la memoria colectiva de esta nación. Pocos estados reflejan mejor esa discusión que el estado de la Florida. Aquí se han aprobado algunas de las reformas educativas más debatidas del país relacionadas con la enseñanza de la historia y la identidad nacional. Al mismo tiempo, este estado alberga una de las poblaciones de veteranos más numerosas de Estados Unidos y más de 5 millones de residentes nacidos en el extranjero, muchos de ellos provenientes de América Latina, que ven el 4 de julio y en realidad toda la celebración del Día de la Independencia como un símbolo de las libertades que buscaban al emigrar. Para muchos floridanos, celebrar la independencia significa honrar los valores que hicieron posible el llamado sueño americano. Para otros, también implica reconocer que esos ideales no siempre estuvieron al alcance de todos y que la historia nacional debe contarse con sus luces y sus sombras. Ese contraste convierte a Florida en uno de los escenarios donde mejor se refleja ese debate nacional. A 250 años de la independencia, la discusión ya no es únicamente ¿cómo celebrar el nacimiento de los Estados Unidos? La verdadera pregunta es ¿qué historia van a heredar las próximas generaciones y quién tendrá la última palabra para contarla?
0: Fue Diana Montaño desde Florida, pues ahí están los ideales al alcance de todos. La pregunta es, ¿usted se siente o siente esa igualdad y esa libertad? Llámenos al 1-800-34 línea. Para cerrar estos reportes, vámonos a Atlanta, Georgia, con nuestro colega Gerardo Guzmán.
10: Chelis, aquí en Georgia, en lo que se conoce como el sur profundo, ni el calor extremo ni las amenazas de tormentas severas evitó que se llevaran a cabo más de 40 celebraciones por el 250 aniversario del Día de la Independencia de los Estados Unidos en todo el estado. De hecho, comenzó desde muy temprano con el tradicional maratón del durazno que se corre cada año en esta fecha en el centro de Atlanta, y que se conjugó con las multitudes que abarrotaron de nuevo el Fan Fest cerca del estadio Mercedes-Benz, recinto donde se han llevado a cabo algunos juegos del Mundial 2026, todo bajo un impresionante dispositivo de seguridad. Ante tal oferta de eventos, yo decidí, Chelis, acudir a una histórica ciudad de la zona metropolitana de Atlanta que se llama Roswell, y ahí conocí a Beatriz.
11: Hola, ¿cómo estás?
12: Hola, ¿cómo te va?
10: Ella es una mujer nicaragüense que emigró a Georgia hace 26 años huyendo de la violencia y la pobreza en su país.
11: ¿Y en dónde estamos? A ver, descríbenos dónde estamos.
12: Estamos en un parque de Roswell, en Georgia, lindísimo, lleno de árboles, precioso.
10: La historia de Roswell refleja las contradicciones de toda esta región. El gobierno le arrebató a los indígenas cheroquis esa tierra y tras la explotación del oro se las entregó a inversionistas en 1830. El empresario Roswell King estableció ahí una de las fábricas de algodón más grandes del norte de Georgia. De hecho, en esa empresa confeccionaron los uniformes del ejército confederado en la guerra civil.
12: Me llama la atención que mucha gente vino vestida con los colores de la bandera y si hay comida, la gente está comiendo, comida típica, comida de todo el mundo, por cierto.
10: En esa localidad, Beatriz y su familia se animaron por primera vez a acudir a la celebración del 4 de julio, pese a que tiene más de 10 años de que obtuvo la ciudadanía.
11: ¿Y por qué estás aquí?
12: Yo vine a ver cómo se celebra este día. Y yo creo que este año es importante porque son los 250 años de la independencia de Estados Unidos. Me pareció súper interesante.
10: Por eso, Chelis, aunque no era lo que yo había planeado para este reporte, fíjate que luego de platicar con Beatriz y su familia, tomé la decisión de compartir su historia.
12: Este país pone a prueba la resiliencia de las personas y de los inmigrantes, sobre todo de los que venimos de otros países, porque pues pasan cosas duras. Pero
10: Beatriz vino a los Estados Unidos buscando refugio, solidez económica y estabilidad para sus hijos, pero encontró muchas dificultades. En los primeros años, mientras regularizaba su situación migratoria, cambió de trabajos constantemente. Junto con esa inestabilidad laboral estaba el miedo por manejar sin licencia. Llegó a comprar una casa, pero le tocó la crisis inmobiliaria del 2008 y la perdió. Logró obtener ella y sus hijos la ciudadanía, se casa con un mexicano y lo deportan en el primer mandato de Donald Trump. Llega la pandemia y Beatriz pierde uno de los trabajos más estables que llegó a tener. Decide vivir con su esposo en México mientras se arreglaba la situación migratoria de su pareja. Eventualmente regresaron a Estados Unidos. A pesar de todos esos avatares, Beatriz considera que valió la pena emigrar y adquirir la ciudadanía de este país.
11: ¿Vale la pena ser ciudadano de Estados Unidos después de todo lo que has vivido, después de todo lo que has pasado?
12: Yo creo que mi situación es muy particular, pero respondiendo directamente a tu pregunta, yo creo que sí vale la pena ser ciudadano de Estados Unidos. Mi decisión primaria para hacerme ciudadana es porque tengo dos hijos y yo quería que ellos también tuvieran la legalidad en este país. Y bueno, y ahora que lo pienso y volteo hacia atrás, me doy cuenta de que fue una decisión muy acertada.
10: Y sobre todo que valió la pena regresar a Atlanta a unas sabiendas de que existe racismo y discriminación.
12: Fíjate que no he sentido directamente discriminación. Conozco gente que me ha comentado algunas cosas que los han hecho sentir un poco incómodos, pero particularmente a mí me ha pasado no solo una vez, sino varias veces, que la gente te pregunta de dónde eres, y te hacen la mención de que por tu acento te pregunto quién eres y de dónde vienes. A veces me resulta la pregunta un poco incómoda, porque ¿qué importa de dónde venimos y si igual nos estamos entendiendo?
10: Pese a la historia oscura que guarda Georgia y los estados del sureste, Beatriz encontró bondad y fraternidad en estas tierras.
12: Yo pienso que hay muchos estadounidenses que son buenos. Si te cuento experiencias personales, he vivido en sitios en donde he llegado a mudarme en un lugar en donde el propio estadounidense va y te toca la puerta y comparte contigo un pan, un dulce.
10: Y este sábado, 4 de julio, encontró motivos también para celebrar.
12: Sí vale la pena celebrar desde una perspectiva, yo creo que de racional, no una perspectiva simplemente de emoción. Yo creo que sí racional y de decir, bueno, estamos aquí y aquí pertenecemos.
10: Una celebración por esa gran promesa que representa para ella y para muchos otros este país. Hasta aquí mi reporte, Chelis, desde Atlanta, Georgia.
0: Fue nuestro colega Gerardo Guzmán, efectivamente desde Atlanta, Georgia. Y vamos a seguir con más y más conversaciones después de esta pausa.

0: Que cuando llegamos a América, dice y canta Lila Downs, pues acá estábamos en América continente, siempre hemos estado, y América, como algunos llaman a Estados Unidos también, aquí estábamos. Y en estas celebraciones por el 250 aniversario de la independencia de Estados Unidos de la Fundación, el presidente, como dijimos y ya escuchamos partecitas, ofreció su discurso en el que exaltó la historia, el patriotismo, la grandeza del país, y pues defendió su agenda política en materia electoral, arremetió contra los comunistas y prometió aprobar la ley Save America, actualmente estancada ahí en el Congreso, que exigiría una prueba de ciudadanía e identificación para votar y prohibiría la mayoría de las papeletas las boletas electorales de voto por correo. Vamos a escucharlo.
1: America is back and we want to keep America great, and we will do so by approving the Save America Act, which means all voters must show voter ID.
0: Pues ahí está, Estados Unidos ha vuelto, queremos que siga siendo grande y lograremos aprobando la ley para salvar a Estados Unidos. Save American Act, lo que significa que todos los votantes deben presentar una identificación, incluyendo licencia de conducir. Todos los votantes deben presentar un documento llamada prueba de ciudadanía, y no habrá voto por correo excepto en casos de enfermedad, discapacidad, despliegue militar o viaje. Y ya no habrá más fraude electoral. Es muy sencillo, dijo Trump. Pues elogió a los fundadores, a la Constitución, mostró banderas, varias banderas antiguas de Estados Unidos, pero como dijimos desde el inicio de este programa, historiadores y críticos están cuestionando que una fecha de profundo significado nacional haya sido utilizada, sea utilizada para promover una narrativa partidista. Y en ese contexto vamos a conversar con un investigador de UCLA que usted conoce, cuyas investigaciones demuestran que la población latina y los inmigrantes son un motor indispensable de la economía estadounidense. Se une al programa el doctor David Hayes Bautista, jefe de Proyecto Latino de Datos Demográficos, director del Centro para el Estudio de la Salud y la Cultura Latina en Los Ángeles, California. Bienvenido al programa, doctor Hayes Bautista.
2: Muchas gracias, un placer.
0: Gracias a usted, doctor. Pues ya escuchó, historiadores y críticos sostienen que efectivamente esta conmemoración se está utilizando para impulsar una agenda política más que para promover una visión incluyente de la historia. ¿Qué decir sobre esto? ¿Qué destaca usted de los discursos? Porque se ha aventado varios el presidente en torno a estos 250 aniversarios. ¿Qué le llama más la atención de este jalar para su partido más que para una conmemoración de la nación?
2: Bueno, de hecho, está repitiendo la historia misma de los mismos Estados Unidos. Hay que hacer una distinción entre la Declaración de la Independencia, que es lo que festejamos hoy, su 250 aniversario, de la Declaración de Independencia, y luego la Constitución de los Estados Unidos, que escribe 13 años después. Y la Constitución desmiente casi todo lo que proclama la Declaración de Independencia. Veamos. En primer lugar, comienza la Declaración de Independencia declarando que todos los hombres son creados iguales. Así que todos gozan de los mismos derechos a la vida, a la libertad y a la búsqueda de la felicidad. Lo que quiere decir no es simplemente ser comediante, sino trabajar en lo que, en el oficio que uno quiera, casarse con lo que uno quiera, vivir donde uno quiera, educarse donde se quiera. Esos son los derechos que propuso la Declaración de la Independencia. Y los apoyo, yo, son buenos derechos. Pero, y siempre hay un pero, 13 años después se escribe la Constitución de los Estados Unidos de América, en el cual no todos los hombres son iguales. De hecho, los de color no tienen derechos. Pueden ser esclavos, no tienen derecho a la vida, su amo puede quitarles la vida en cualquier momento, tampoco libertad, como que esclavitud es libertad, tampoco buscar su felicidad, tienen que hacer lo que el amo les diga. Entonces, ¿qué pasó en los 13 años? Se declaran esos principios, se escriben totalmente lo opuesto. Y eso ha sido, pues, la problemática de los Estados Unidos. ¿Qué es el Estados Unidos? ¿O la Declaración de Independencia o la Constitución? Ahí está la cosa.
0: Ahí está la cosa, y además usted habla, bueno, obviamente, cuando existía esta esclavitud, que muchos hablan de la esclavitud moderna en estos tiempos, doctor Hayes Bautista, declararon que todos los hombres, ojo, no las mujeres, son creados iguales, que son dotados de derechos sagrados e inalienables por la mano de nuestro creador. Doctor Hayes Bautista, desde la evidencia económica que usted ha investigado y que hemos comentado en tantas ocasiones, dos preguntas. ¿Qué papel han desempeñado las y los inmigrantes, la población latina, en esta fortaleza y prosperidad del país de la que habló el presidente el sábado? Y pues la otra es, en estos tiempos, ¿de verdad todos gozan de los derechos para buscar la felicidad, de los derechos de ser iguales?
2: Bueno, en primer lugar, el jefe de control de inmigración, Stephen Miller, hace unos días dijo que los inmigrantes de hoy y sus descendientes son incapaces de seguir con la promesa de la América, porque no inventábamos nada, ni la rueda, ni el fuego, ni armas de fuego, etcétera. Y eso yo he escuchado toda mi vida. En nuestras investigaciones vemos que aquí en California, por 85 años, los latinos han tenido la más alta tasa de participación en la fuerza laboral de todos los grupos. Uh-huh. Y trabajamos más horas por semana, trabajamos más en el sector privado, mucho menos por el gobierno, ponemos más empresas, utilizamos los programas públicos como welfare mucho, mucho menos. De hecho, y llevamos una vida muy saludable, tenemos familias más fuertes, padecemos menos de infartos cardíacos ni cánceres, fumamos menos, tomamos menos, usamos drogas menos. Somos los mejores americanos que hay. Y sin embargo, por el color de la piel, por su discriminación, piensan que somos inferiores a ellos de alguna forma. ¿En qué? Digo yo. Cuando nosotros, de hecho, movemos el PIB de este país, cuando nosotros tenemos los mejores comportamientos en cualquier cosa, somos, de hecho, americanos casi modelos.
0: Modelos. Ahora, quitémosle el casi, doctor Hayes Bautista. Sí. Perdón, lo interrumpí, adelante.
2: Ok. Otra cosa que aportaron los latinos a los Estados Unidos. Uh-huh. Ok. Hubo la Declaración de Independencia de Estados Unidos, luego su Constitución. Luego hubo el grito del padre Hidalgo, quien en su grito declaró igualdad de razas y abolición de esclavitud. Y al construirse la República Mexicana, su constitución, entonces, abolió la esclavitud, declaró igualdad de razas y seguía una tradición jurídica ibérica de que las mujeres casadas tenían derechos. Nosotros, como California, éramos parte de México. Cuando Estados Unidos se apoderó de nosotros, fuimos los latinos a la Convención Constitucional de California. E insistíamos, y la Constitución de California, muy distintamente de las otras constituciones de los otros estados, abolimos la esclavitud, mientras que en otras partes, pues, se protegía la esclavitud, declaramos igualdad de razas, mientras que en otros estados, no, solamente la raza blanca podía votar, y dimos derechos a las mujeres casadas, y en otros estados no tenían ningún derecho, y entramos como estado bilingüe. Eso en 1849, entrando como estado libre, entonces desequilibramos el balance entre los estados esclavistas y libres, lo que lleva a la guerra civil, que se supone iba de una vez por todos a decidir quién podía ser ciudadano, etcétera, por las enmiendas 13, 14. Pero de hecho, ¿cuál constitución se parece más a la sociedad americana hoy? La de California de 1849, derivada a la mexicana, o la de 1787, que protegía la esclavitud, dependía de su supremacía blanca y negaba derechos a las mujeres. ¿Cuál es más como nosotros, como americanos? Es una pregunta que les hago. Mm-hmm.
0: Pues una pregunta que déjeme pasársela así tal cual a nuestros escuchas para que llamen y participen si usted gusta, o mándenos un mensajito, 1-800-345-4632. Estamos conversando con el investigador de UCLA, el doctor David Hayes Bautista, jefe del Proyecto Latino de Datos Demográficos, director del Centro para el Estudio de la Salud y la Cultura Latina en Los Ángeles, California. Déjeme hacer una brevísima pausa, doctor Hayes Bautista, y volvemos con más.
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0: Y muchísimas gracias por participar. 1-800-34 líneas. Seguimos con más conversación. El doctor David Hayes Bautista hoy nos acompaña justo en la línea de lo que usted nos hablaba antes de la pausa, doctor Hayes Bautista, pues en esta serie, porque estamos haciendo una serie de programas en torno a estos 250 años de fundación del país y todas las preguntas que pueden surgir a partir de la declaración, pues nos hemos estado preguntando ¿quién es americano o quién no es americano? Ya no más o menos, ¿quién se puede llamar o jactar de decir americano? En estos 250 años de independencia del país, doctor Hayes Bautista, ¿quiénes han sido incluidos y quiénes han quedado fuera de la idea, no del concepto, de la idea de ser americano? ¿Cómo ha cambiado esta definición con el paso del tiempo? Hace un momento escuchábamos cómo vimos poca comunidad latina en algunos lugares, no voy a generalizar porque no tenemos reporte de todo el país, pero pues pocos latinos y latinas se dieron cita a las conmemoraciones de estos 250 años. A lo mejor no sintieron que les hicieron la invitación, no se sienten americanos, como llaman aquí a los ciudadanos estadounidenses. ¿Qué decir sobre eso, doctor Bautista?
2: Bueno, hace casi 150 años, en 1856, un periodista aquí en Los Ángeles, publicaba un periódico en español y trataba del tema ¿quién es americano? Uh-huh. 1856. Habíamos sido Estado de Estados Unidos tan solo 6 años. Y en su columna propone que pues todo residente de los dos continentes, América del Norte, América del Sur, es americano, y que los norteamericanos de hecho quieren excluir los restos de las Américas, pero como argumentó él, un americano norteamericano es tan americano como un salvadoreño, un canadiense tan americano como un mexicano, que es así. O sea, estamos viviendo en las Américas, somos todos americanos, yo he viajado por casi toda América Latina y todo el mundo está de acuerdo, somos todos americanos, hasta llegar aquí, cuando de repente me han dicho, pues toda mi vida, y yo nací aquí en Los Ángeles, y mis padres nacieron aquí en Estados Unidos, y de hecho, mi familia ha residido aquí en lo que es Estados Unidos por 8 generaciones, más de 300 años, y todavía me dicen, pero tú no eres americano, eres mexicano. ¿Y cómo? Pero así es. Se han apropiado el título de americano tan solo para los angloamericanos de Estados Unidos de Norteamérica, pues será su derecho, pero todos nosotros sabemos, somos todos americanos.
0: Pues sí, esas son las reflexiones, doctor, que queremos escuchar y el sentir de cada uno. Ahora, en esta declaración de independencia también se afirma algo de lo cual queremos también abrir las reflexiones, doctor, es sostenemos estas verdades como evidentes por sí mismas, que todos los seres humanos son creados iguales, como ya lo hablábamos. En este marco de 250 años del país, doctor, ¿cómo interpreta hoy usted, el doctor Hayes Bautista, estas verdades? ¿Qué sostiene como tal en este momento, doctor?
2: A mí me parecen perfectos. Somos todos iguales, aunque seamos cada uno muy distinto, pero somos todos iguales en los ojos de la ley, hemos de ser en ojos de la Constitución. Pero desde la primera constitución, las primeras enmiendas pusieron barreras, que un negro no podía ser ciudadano, tenía que ser esclavo, etcétera, etcétera, y lo dijeron, pues son animales, no son seres humanos, así que no son creados iguales. Y también se utiliza esos vocabularios hoy en día, la actual administración nos llaman animales, bestias, etcétera, para deshumanizarnos, para poder quitarnos nuestra humanidad de ser igual a él. Pero yo apoyo ese ideal, que todos somos seres creados iguales. Ya hemos de ser iguales ante los ojos de la ley y de la Constitución. Ojalá que fuera así en la actualidad, pero lo ideal, yo sí lo apoyo.
0: Pues sí, en papelito eso es. En la realidad, pues deja mucho que desear. Y precisamente el presidente Donald Trump se puso el saco, como decimos vulgarmente hablando, doctor Hayes Bautista. Quisiera compartir lo que el presidente dijo en esta parte, hablando sobre pues la libertad y la igualdad en su discurso del pasado sábado. Vamos a escucharlo y lo comentamos.
1: Unlike so many others in the world, in this country we have freedom of speech, freedom of religion, equal justice under the law, although I wasn't treated that well, but we won't get into that.
0: Dice que a diferencia de tantos otros países del mundo, en este tenemos libertad de expresión, libertad de religión e igualdad ante la ley. Y después él dice, doctor Hayes Bautista, el presidente Trump dice, aunque yo no fui tratado tan bien, ¿no? Pero no vamos a entrar en detalles. Tuvo pues esas palabras para compartir en el público. ¿Cómo encaja primero su reacción sobre esto de, bueno, él ponerse ahí enfrente de decir, a mí no me han tratado tan igual ni tan bien? ¿Cómo encaja esto, la experiencia histórica de las y los inmigrantes, particularmente la nuestra, doctor, nuevamente de los latinos, dentro de esa narrativa nacional en que, bueno, no todos somos tratados igual? Eso creo que no hay duda, doctor.
2: Ah, así. Es en la Constitución de 1787, 13 años después de la Declaración, se definió a los afroamericanos de no ser totalmente humanos, ni tampoco los indígenas. Y eran excluidos del sufragio, por ejemplo, de sus vidas. Y al llegar Estados Unidos, aquí a California, en 1848, aquí había una población muy mestiza. Somos un poquito de todo. ¿Y cómo definir quién es blanco, quién no es blanco, si uno es latino, si uno es mexicano? Y hemos sido un problema para los Estados Unidos desde aquel entonces. Somos blancos, somos no blancos, y nosotros decimos, ¿qué importa? Somos seres humanos, somos americanos. Ah, no, ustedes no son americanos. ¿Cómo que no? Pero ha sido una corriente de pensamiento en Estados Unidos. No es la única, hay otras corrientes que sí creen y piensan en que todos somos iguales, o hemos de ser iguales ante los ojos de la ley o la Constitución. Pero desde un principio, desde el primer día que existían los Estados Unidos de América, que fue la Constitución, no fue la Declaración de Independencia, ha habido esa tendencia a tachar a los no blancos como no suficientemente humano, de raza inferior.
0: Y ahora, doctor Hayes Bautista, este ideal de actuar por el bien común, que también está en el centro de la fundación de los Estados Unidos, también quisiera que lo comente, ¿no? Si este concepto de bien común implica una responsabilidad colectiva, pues de nuevo, ¿qué papel deberían de estar asumiendo las nuevas generaciones, doctor Hayes Bautista, de latinos, de chicanos, para fortalecer esta democracia que a veces se tambalea y construir un país más inclusivo, pero más inclusivo de verdad, durante los próximos 250 años, porque esto es algo que está también en el centro de la conversación? Se está contando los 250 años que ya pasaron, pero ¿qué tal los que vienen?
2: Pues depende mucho de los latinos. Somos el 40% de la población del estado de California, el 40% de Texas. Uno de cada cinco personas es de origen latino y los otros muchas veces son parientes de un latino. Así que vamos a tener un buen impacto. Hay que no olvidarnos de nuestras raíces mexicanas, centroamericanas, sudamericanas, porque todas las repúblicas latinoamericanas, al declarar su independencia, también abolieron la esclavitud y decretaron igualdad de razas. Estados Unidos es casi el único, la única república, bueno, lo hizo al declarar la independencia, pero al escribir sus constituciones, Estados Unidos lo negó todo. Todo lo que declaró para comenzar, negó al constituirse en Estados Unidos de América. Pero va creciendo la población latina, llegaremos a más o menos 100 millones para el año 2060, y tenemos mucho peso, sobre todo en los estados con mucha población. Simplemente recordándonos de los ideales de las independencias de todas las Américas, yo creo que tendremos mejor futuro. De hecho, siendo Estados Unidos de los americanos total, que simplemente un grupo étnico que discrimina contra casi toda la otra raza, tenemos profundas raíces en buscar la igualdad, buscar la justicia. Debemos aprender de nuestra propia historia, de dónde provenimos, y hemos estado presentes en los Estados Unidos y activos económicamente a partir de 1513. No somos extranjeros aquí.
0: No, no lo somos. Aquí estábamos, aquí estaremos. Pues para finalizar, doctor Hayes Bautista, en un minuto, cuéntenos qué aportaciones latinas y chicanas deberían de estarse contando en este momento para realmente tener una historia más completa y sobre todo más honesta del país en este aniversario 250.
2: Yo sugeriría, de hecho, leer mi último libro, que salió en inglés hace un año, que se llama en inglés The Latino Big Bang.

0: plenitud de igualdad de razas, derechos para mujeres y ser un Estado bilingüe. Recomiendo mi libro, se llama The Latino Big Bang, publicado por la editorial de la Universidad de Nuevo México. Da todo en completo detalle de las conversaciones de la Convención Constitucional.
1: Pues tomamos la recomendación, de la cual, bueno, este libro ya hemos hablado al respecto al aire, profesor. Muchísimas gracias, doctor Geis Bautista, jefe de Proyecto Latino de Datos Demográficos y director del Centro para el Estudio de la Salud y la Cultura Latina desde Los Ángeles, California. Muchísimas gracias, doctor Geis Bautista. Hasta pronto.
0: Un placer.
1: Hasta luego. Gracias. Y bueno, se nos agotó el tiempo, así que despedimos ya esta edición de Línea Abierta, un programa de Radio Bilingüe. No olvide que puede volver a escuchar el programa y otros en radiobilingüe.org. 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Jorge Ramírez está en los controles técnicos, María de Jesús Gómez es asociada de producción, Yositis Careño Pereira es productora y Desiree Yepes coordina la producción, Samuel Orozco es el director de noticias. Soy Chelis López, gracias, hasta la próxima.

0: de El Lexington Herald Theater por Taylor Six. Un jurado declaró culpable de asesinato a Jonathan Lockhart, de 41 años, por la muerte de Raymond Brooks, de 51, ocurrida en septiembre de 2022 en un complejo de apartamentos en la cuadra 17 de Jennifer Road, en Lexington. Según la fiscalía, Lockhart era un espectador durante una pelea entre otras personas cuando sacó un arma y disparó mortalmente contra Brooks. 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
2: ¿Qué tal, amigas? ¿Qué tal, amigos? Muchísimas gracias por estar con nosotros en su programa migratorio. Bienvenidos a América. Nos encanta que nos acompañen y nos comprometemos a seguir trayéndoles información útil, actualizada, relevante, pero sobre todo respuestas a sus preguntas de inmigración en una semana sumamente importante. Es inminente el fallo de la Corte Suprema sobre la ciudadanía por nacimiento. ¿Qué está en juego? Además, los niños inmigrantes corren el riesgo de perder su estatus especial de inmigrante, de acuerdo con un reportaje de Nebraska Public Media. Y el Departamento de Justicia demanda a Pensilvania por la ley que pone limitaciones a las operaciones de ICE. De eso y mucho más, vamos a tener el gusto de conversar con nuestro buen amigo, el experto, el abogado migratorio Dan Park, que nos acompaña desde Cabo San Lucas. Con mucha envidia te saludamos, mi querido Dan. ¿Cómo estás?
3: Muy buenos días, José, y bueno, muy buenos días a todos los espectadores de este programa. Y bueno, siempre hermoso estar aquí visitando a su pueblo, a su país. Así que
2: a mi país, México.
3: Feliz de estar, correcto, feliz de estar ahí, aquí con ustedes.
2: Muy bien, mi querido. Pues mucho gusto, que te la pases muy bien en el paraíso. Y si te parece, Dan, vamos con las actualidades de la semana.
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2: Bueno, empezamos, Dan, con un tema muy interesante, un reportaje de Nebraska Public Media, donde comenta que los niños migrantes están en riesgo de perder su estatus especial.